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Del Evangelio según San Lucas. Jesús se fue al monte a orar y se pasó la noche en la oración. Cuando se hizo de día, llamó a sus discípulos y eligió a 12 de entre ellos, a los que llamó también apóstoles: a Simón, a quien llamó Pedro, y a su hermano Andrés; a Santiago y Juan; a Felipe y Bartolomé; a Mateo y Tomás; a Santiago de Alfeo y Simón, llamado Zelotes; Judas Santiago y Judas Iscariote, que llegó a ser un traidor. Bajando con ellos, se detuvo en un paraje llano. Había una gran multitud de discípulos suyos y una gran muchedumbre del pueblo, de toda Judea, de Jerusalén y de la región costanera de Tiro y Sidón, que habían venido a oírle y ser curados de sus enfermedades. Y los que eran molestados por espíritus inmundos quedaban curados. Toda la gente procuraba tocarle, porque salía de él una fuerza que sanaba a todos. ¿Cómo era la oración del Señor? Debía ser una plegaria llena de confianza en el Padre, de total abandono a su voluntad. Decía: no busco hacer mi propia voluntad, sino la voluntad del que me ha enviado. Que toda nuestra vida de cristianos, discípulos de Cristo, esté siempre inmersa en la oración. Jesús no nos saca del mundo cuando nos elige, aunque dijo que somos el mundo. Jesús establece una comunidad y a todos nos llaman por nuestro nombre, y nos llaman a escuchar su palabra y a pertenecer al nuevo reino de Dios. Y la bendición de Dios Padre, Hijo y Espíritu Santo descienda sobre ustedes y permanezcan para siempre. Amén.

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0: qualquer coisa, não era essa preta. Turquia é outro mar.
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0: Turquia é Benegana, onde eu vivi.
1: Austrália, velho.
0: Não mesmo, não marquei, meu Luiz.
1: É?
0: Não marquei?
1: Não marquei?
0: Não. Peraí, vou te arrepender, não deve. Ah. Europeu não, não é. Dore coila. Como Itália, como França. Peraí, vou te arrepender, mano.
1: Ponha o Ingeborg.
0: Pero, e que tu já soltaste, e que tu. Pega o Nhanhê Mondo e tu sentei. Tu sabe o Nhanhê Mondo?
1: Já sou sopa ideia aí?
0: Já sou sopa ideia.
1: Não, há casos. Australia nem chegou a dar.
0: Outras coisas.
1: Último. Tu já classifica?
0: A muda negra. Já tinha classificado. Pero, PAP tem experiência los jugadores e el técnico.
1: Sim.
0: Enseguida contestar também.
1: Aí não é.
0: Nunca! Paraguay, los Yapuá, Peape, arenga la hinchada y los jóvenes, los chicos que ese arenga para los jugadores. Y ahí se convirtió los jugadores Ocacá y dentro del campo de juego.
1: ¿Eh? Sí, oído, oído,
0: oído. Mandé, nunca la arenga la público y completo mitad, te voy a por la arenga. ¿Verdad?
1: Sí,
0: mas
1: sí.
0: Mas enseguida contestando de vez. A Pepe ya andó ya fracasar. Andorre, ¿cuál personalidad la han jugado fuera?
1: No, no tiene.
0: Cierto. Pepe partido nada ya.
1: ¡Cierto!
0: Ay,
1: sí. Oye, ¿qué va a tomar? Yo digo que está ahí, mire, bro.
0: Pues sea, pues ese.
1: Yo voy a copiar el pego. Ay, nada, pe.
0: No sé, ya hay
1: botón de agua. Esta, ay, nada, pe. Pues haré, nada.
0: Si hay botón de agua.
1: Tema. ¿Eh?
0: Si hay botón de agua.
1: Las temas. Las temas ya. Sí. Bueno, 7:20 en toda la República del Paraguay. Saludos cordiales y afectuosos a la audiencia de nuestra mañana informativa. Hoy, sábado 13 de junio de 2026. Temperatura de 11 grados, yo tengo casi 12. Día de San Antonio de Padua. Así que vayan nuestros saludos a todos los Antonio y Antonia.
0: Mi. Y es dedicada a su cumpleaños pendiente, para ver si era allí cumpleaños de ella.
1: ¿Año de ella? María Antonia.
0: Antonia, Antonia Oviedo.
1: ¿O no, y Marco Antonio? Okay. Antonio y Marco Antonio, ¿va?
0: A los dos, ¿ves?
1: ¿Y cuándo hay negro?
0: ¿Eh?
1: ¿Jae? ¿Amarizado?
0: Chupa.
1: Chupa. ¿Marco Antonio allá? ¿Y María Antonia?
0: Antonia Oviedo.
1: María Antonia,
0: dos apellidos de
1: Antonia Oviedo.
0: Antonia Oviedo, Marco. Marco, chupa.
1: Es Marco.
0: Es Marco, no, es Antonio.
1: Es Marco Antonio,
0: bueno, en mujer anda más. Los dos.
1: Lleve a su hijo, pues yo veo Antonio. A Marco no llega a su hijo.
0: Marco.
1: Chupa.
0: Creo que está de cumpleaños eso.
1: Sí. Se está llevando entonces. Pero no, hay caso, no hay caso, la farra.
0: Ese
1: es privado.
0: Pausa.
1: Ese es privado.
0: Pausa.
1: Cupujarepe no hay caso. Pero no, como, la farra no hay como.
0: Como papá, Antonia, felicidades. De mucha felicidad.
1: ¿Año como te digo, Antonio?
0: 10 años.
1: 10 años.
0: No, ni 10 con la arecua.
1: 10.
0: Bueno, a UPI, o capa, un ejemplo. Alba 54.
1: Cheo Cabe, Cheo Cabe. Cheo Cabe.
0: No, pues ando de o sea, allí, cuando
1: hay. Rico ahí,
0: 54, Alba. Carlos 52. Al 150, o peso bajeado, joven.
1: Ojo, es ahí.
0: Mercado, ¿no? Cada igual la podemos montar. Al CIDE 50. A Carlos 52. A Pepe. A Upe o Cañima se devila por etapa, o sea.
1: Calva, ambos años 54. Pues somos muy.
0: Hemos hecho peores, imagina.
1: Antonio, ambos Javi Bura.
0: Cuarto, hemos hecho. Cuarto,
1: Javi. Pues yo, 54, 52, 50, 48 años.
0: Y mínimo.
1: 48 años. Bueno, saludo a todos los Antonios y Antonia. Nuestro comentarista, Juan Antonio también. Santo, ahora también, sí. Está bien, Antonio. Y a todos los Antonio, también a la gente del barrio 12 de junio. En 12 de junio, el santo patrono de San Antonio de Padua. También tenemos a la parroquia Cristo Redentor, que en el predio de la parroquia está el Centro Educativo San Antonio de Padua, del país Miguel Cáceres. O sea que también saludo para todos ellos, escuela y colegio. También está Costa San Antonio. Costa San Antonio también, evidentemente hoy está de Santo Ara. También está la capilla de Marista, calle Marista. Creo que también la zona de calle Jogüí tiene también a San Antonio. Hay varios, ¿eh? Hay varias comunidades que tiene como patrono a San Antonio de Padua. Está calle San Antonio también, pasando curva S, San Antonio también se llama. Está la Faracos de Yagina, así que vamos a poner un poco la música de felicidades o de Santo Ara, Evo, a todos los que están de parabienes festejando este día sábado 13 de junio. Y la llené por ambas después de la derrota, pero la vida continúa como se dice. Esto es fútbol, duele la derrota, la manera que perdió Paraguay, pero hay que seguir batallando. Hay que ir preparando ya para el siguiente compromiso y no lamentar demasiado. Así es el fútbol, ¿verdad? Si vamos a lamentar una semana, dos semanas, o para mañana es Vila Mundial, tenemos que tratar de recuperar para el siguiente compromiso. Va a ser hoy en 8, ¿eh? Y perdimos 4-1. De nuestro premio, Evo, nadie acertó. Después ya no hay 4-1, mañana pelota.
0: Ni nunca.
1: Ya oña un niño embarazada ahora, Evo, ya puedo tener previa.
0: ¿Sí?
1: Porque sábado Pujarevé. Sí o sí, eso queda en el pozo, como se dice. Sábado Pujarevé, ya puedo tener previa, Evo, ya.
0: Ya vamos a ganar la Paraguay.
1: Ya agrega y ya aumenta mi similar ya en el pozo. Tenemos un pozo de 500.000 guaraníes que estuvimos preguntándole a la gente su pronóstico. Y evidentemente nadie ganó porque nadie pronosticó 4-1. Sí hubieron gente que sí pronosticaron que Paraguay iba a perder. Uno dijo 2-1, otro dijo 1-0. Acá tengo mi apunte. A ver, voy a revisar, pero poner primero la música de felicidades a todos los que hoy están de parabienes y en especial festejando este día sábado 13 de junio, día de San Antonio de Padua. A ver.

Felicidades, ¿eh? No, hay música de San Antonio luego. Ha de haber, ¿verdad? Bueno, acá según mi apunte, el primer participante que pronosticó que Paraguay va a perder es Carlos Caballero Villalba. Paraguay 1, Estados Unidos 2. Después el otro que pronosticó que Paraguay va a perder es Alcides Colmán González. 1-0. Pues había otro. A ver, estoy mirando acá mi apunte. Dos personas que pronosticaron. Acá está Gerardo Aguilar García. 1-0. Estados Unidos. Después son tres personas, ¿verdad? Son tres personas que pronosticaron que Paraguay iba a perder. Pero, ¿quién iba a pronosticar 4-1, ¿verdad? La expectativa era enorme. El ambiente, el fervor, el acaracú. Pero yo particularmente tengo mi parecer en el fútbol. El fútbol yo mezclo mucho con la naturalidad, para no decir con el misterio. Cuando vos exagerás demasiado, el fútbol tiene su límite. Hasta nosotros como hinchada hay límite. Hasta algún punto nomás tenemos que

No es porque uno sea supersticioso ni nada por el estilo, ¿verdad? Demasiado ya queríamos demostrar que apoyamos, ¿no? Porque alguno mezcla también el tema político. Lo político, fuera los candidatos, fuera mira completo y tenebaro y fanático Corosis, alguno ni curuno su taller, ¿verdad? Entonces, ese es el fútbol. No digo con eso de que tenemos que encarar con inocencia, ¿verdad? Pero no hay que exagerar. Fotos aquí para allá. No porque acá estamos en familia, no porque estamos en el. Pero la fútbol se negan ahí. Pues aguérdense, ¿verdad? Está bien que haya sido un motivo para el reencuentro familiar, con los amigos, todo lo que quiera. Pero es una cuestión particular. La cuestión general que es el fútbol, que somos amantes del fútbol, somos tan fanáticos por el fútbol. No es porque vos actúes de esa manera, nos va a garantizar el triunfo. Hasta incluso mucho eso relaciona con el famoso Tierasco, ¿verdad? Yetudo, Yeta. Por eso, el fútbol tiene algo de naturalidad, algo de misterio tiene el fútbol. Sinceramente, es muy difícil probablemente encontrar ese equilibrio, porque es emoción, es pasión, es mística, es corazón, es garra, es fanatismo. Entonces es muy difícil cuando mezclamos todo estos ingredientes, digamos, que uno abraza un poco cuando se trata de fútbol y más todavía cuando tu país está de por medio o tu club, ¿verdad? Pero no hay que exagerar. A mí me llamó la atención nuestro técnico, más bien convirtió en promociones el tema del fútbol. Volvió muy comercial. Me acá tú lo llevó a la propaganda ya. No me gusta eso a mí. Senasela, otro técnico, otro lado, wow, miserio mía, tiene que dedicarse a su trabajo como técnico. Sinceramente, cada uno a lo mejor adopta lo que cree conveniente, ¿verdad? Lo que le conviene posiblemente. Pero un técnico no tiene el por qué promocionar partido. Tiene que trabajar, ¿no? Tiene que hacer su trabajo, ¿no? Nuestro ex jugador, acuérdese, Cuadra Matulla, por ley, agosto en pleno junio, ¿verdad? No es así, el fútbol es otra cosa. Mirandé, nosotros demostramos, yo creo que este es el fiel reflejo de nuestra realidad, lo de anoche, ¿verdad? Sinceramente, hay tantas cosas que podemos decir, posiblemente, ¿verdad? Pero perdiendo yo plagueaba ya. Pero a mí me parece que hubieron muchas distracciones. Bueno, yo estaría de acuerdo con elementos disparadores, ¿verdad? En el fútbol. A veces necesitaría, ¿verdad? Uno. Pero también no hay que exagerar. Nosotros hemos trabajado todo en promociones. En el técnico, no sé cuántas horas le habrá llevado pautajes comerciales, ¿verdad? Nuestros jugadores, pautajes comerciales. Allende, hinchada, tablón, jabegüera, ¿verdad? Y ande a la. Ellos son los más beneficiados, es el fanatismo, ¿verdad? Hay que trabajar, hay que jugar, hay que. Acá yo últimamente no veía más de que uno de que uno encare su trabajo comprometiéndose de lleno. Está bien, un mundial, evidentemente, a lo mejor muchos dirán, bueno, pero también entra talla de cuestión comercial y no solamente cuando hay mundial, el fútbol es comercial ahora. Sí, es comercial, pero creo que también tiene sus límites. No puede ser que te interese más pautaje comercial que el fútbol, que jugar ahí en la cancha. Y todas esas cosas, ¿no? A mí me parece que el fútbol tiene sus matices, como se dice, ¿verdad?
No, no es porque

0: porque uno hace más ruido nomás, no porque demasiado queremos llamar la atención, por eso no vamos a ganar. No es así. Ni Estados Unidos cuando hizo tanto ruido como nosotros hemos hecho. Sinceramente, pareciera que demasiado queríamos y esa casea malicia. ¿O ve? La cancha. Ñanero, pero ña popó. También con la garra guaraní, todo lo que quiera, ¿verdad? Pero evidentemente nos asustamos noche. Hubieron jugadores que no podían ni caminar, ¿verdad? No, no leímos tal vez. Comentario que ojo y la gente a fútbol, me entendía a fútbol. Algunos y caso del mundo, ni o ganado ni o perdido, me añazo, porque hoy en día un pepe figurante es hoy en día ni que estás atrás. No sé qué la foto, de publicar, que porque te acompaña Jaina Paraguay. Yo tengo otra teoría, el fútbol no es así. El figuretismo creo que juega en contra del fútbol, el figuretismo. Sí. Mira, yo ya tanto figuras, diré. Ñante, ya sé. Donde ella cae, y nadie me ha. Pepe de Imea, de ella. Remera, de presidente y remera. De las cosas, ¿no? No, no. Ni curú, no suta, y se dan. Vamos a ubicarnos más. En serio, le digo. Hay tantas cosas que a lo mejor uno querría decir, ¿verdad? Pero. Ya está, 4-1 la derrota de Paraguay, una derrota dolorosa. ¿Y por qué es tan dolorosa? Porque no hemos jugado al fútbol nosotros. Yo creo que Estados Unidos nos perdonó de una histórica goleada. Muchos dirán, pero 4-1 goleada. Pero la manera que jugamos nosotros, no podíamos sacar pelotas desde el área. Ni sopa. Ahí entra a tallar nuestra cultura, nuestra idiosincrasia, lo folclórico que somos, ¿verdad? En nuestra vida cotidiana sabemos, del día a día, de cómo uno encara, cómo reaccionamos. Iñazo sopa y teo. Ñanero, ña. No podíamos parar pelota. Por eso el gol en contra de Bobadilla. Como digo, estoy pijo pilla. Sinceramente. Pero. Y vamos a ver si recuperamos hoy en ocho ante Turquía. Turquía, pero ¿cómo salió Evo con Australia? Hoy ellos juegan hoy recién. Turquía, Australia, que está en nuestro grupo. Y cómo corría sea, los Yankees. Añadiendo que estoy ni dispara. De golpe que llevo en el contrario. No, le llamo tal. ¿Cuándo? Mañana recién. Digo hablando del contrario, donde me he superado. Ni que estoy ni dispara. Eso sopa hoy. Y eso es lo que pasó anoche. No, no, me van a decir que los jugadores se amanecieron mal nomás. Son improvisados. Les trabajó psicológicamente en contra la presión del partido, el momento del partido. No es poca cosa, evidentemente. Si uno va a dimensionar, jugar después de 16 años, volver a un mundial. Y en vez de que nosotros agarremos ese tipo de emociones, convirtiendo en fortaleza, nos jugó en contra. Por eso digo, no es una mala idea. No hay que quilleo. Eso es para hoy. Alguno hay que quilleo, no hay. Así nomás es. Turquía. Mañana a la 1. No, pero tiene que ser a las 13 horas. A las 13 horas de la siesta, ¿verdad? A las 13 horas va a ser el partido de mañana Turquía-Australia. ¿A qué hora? De la mañana. ¿Por qué? ¿Ellos por dónde es que van a jugar? ¿Eh? No, pero se habrán equivocado nomás ahí. Tiene ese PM ya. Porque Paraguay va a jugar el sábado al mediodía. Ya puta 22, ¿sabes? No, posiblemente. Hay que revisar bien eso. Mañana, hoy, los partidos. Qatar-Suiza a las 16 horas. Brasil-Marruecos a las 19 horas. Haití-Ecuador a las 22 horas. Mañana. Australia-Turquía. Y acá no está. 1 AM. No pueden haber tanta diferencia. Acá no tiene que haber un error. Va a ser con la 1. No puede ser con 12 horas de diferencia allá en alguna zona. Porque Alemania pues, va a jugar ante Curazao a las 2 PM. Y está bien. En la página oficial, o sea. A no ser que nosotros estemos equivocados, puede ser. De que jueguen a la 1 de la mañana, de la madrugada, pero. Trato nomás de relacionar los horarios de los partidos y por qué Australia-Turquía va a hacer tanta diferencia. En la página oficial de la FIFA con de 1 AM. Para mí que es un error. Después, mañana también Países Bajos, que es Holanda, ¿verdad? Japón, dice 5 PM, 17 horas. Costa de Marfil, 8 PM, 20 horas. Costa de Marfil, Ecuador. Y mañana, a las 11 PM, 23 horas, Suecia. Túnez, jueves lunes, ya es lunes. Y acá lunes, por ejemplo, España, Cabo Verde ya dice 1 PM. Bo. PM pues, es posterior al meridiano, vea la PM, AM tú antes del meridiano. Va a ir al meridiano bo, muy tepe, a las 12 ocupadas, ¿verdad? Del mediodía. Sí. No, es de medianoche. Es del mediodía, antes del meridiano, posterior al meridiano. Voy a hago la AM a la PM. De ahí policía militar, me dejen allá. O policía municipal a la PM. Y dice acá, lunes, Bélgica, Egipto, 4 PM. Arabia Saudita, Uruguay, 7 PM. Lunes 10 PM, 22 horas. Irán, Nueva Zelanda. Francia, Senegal, 16 horas. El martes. Irak, Noruega, 19 horas. Argentina, Argelia, el martes, 22 horas. Miércoles. Austria, Jordania. 1 AM, a ver. Recuerdo la 1, o sea, AM. ¿Eh? Y bueno, es la 1 de la mañana para nosotros. ¿Y cómo más? ¿Y qué hora ya veo? ¿Qué hora ya? Puede ser. A las 10 de la noche allá, si hay 2-3 horas, puede ser. O sea que 4 horas de diferencia ahí, vio. Y puede ser de que si se programa después de las 11, porque hay partido desde las 11 para Paraguay, 23 horas. Y puede ser que se programe un poco más adelante. Quiere decir que allá, 23 horas para nosotros sería las 9 de la noche, 21 horas. Después 23 y 1. Y Catú, puede ser. Puede ser. A la 1 de la mañana para nosotros el partido. Y casi ni algo. Sí. Pero se puede haber sido, pero demasiado malo que iba a quedar que sea un error de la página oficial de la FIFA. Si no. Y puede ser, ¿no? Si nosotros a las 10 de la noche y luego. Las 10 de la noche. Perfecto. O sea que ya no encontré, ¿verdad? Uguatajicuey a la 1 de la madrugada. Porque 1 AM. A 1 AM 01 de la madrugada. La 12 de la noche iré. Para el día siguiente ya. Allá también. ¿Sí, demanda?
1: Sí.
0: Sí, señor. ¿Qué tal, Tambay? ¿Cómo está? Buenos días.
1: Bien, Luis, y hay muchas cosas que tenemos que decir esta mañana. Buen día, Blas.
0: Hasta se colaboró los ando y lento allá. Oye, ¿y qué me pone de
1: No, no, a pensar en una
0: ine,
1: parte. A pensar, bueno, ahí está,
0: güey? ¿Y qué me
1: escucha.
0: pone de
1: Listo, listo, listo.
0: ine, güey?
1: Juan, allá hay mema. Hay mema, la ya, ya comentaba más muchas cosas.
0: Esa va a ser por ahí, ¿eh? ¿Eh? ¿Vaya? ¿Eh? ¿Vaya ahí?
1: Va, o sea, allá
0: Allí me pone ahí, ¿tiene esto por ahí?
1: ¿Qué puta que lo dice? Hágala flotar más,
0: Más de
1: hermano.
0: código también, aprendemos reacción, no
1: Se
0: sea.
1: morracionase.
0: Sí.
1: Allá pues acá ni
0: Sí.
1: concentrado, pues
0: Sí.
1: explica. Lo
0: Sí.
1: guanapan. Me encanta.
0: El mitad y es 78 años.
1: Sí, mi de
0: El
1: eso también.
0: bebé. Bebé y es 78. 78, ¿cómo te está?
1: Sí.
0: 26 de septiembre. Falta poco.
1: Sea, iba. Ya 78 más o menos. Y
0: Ahí
1: compartí.
0: vamos a cerrar el cementerio. No, no, la calle del cementerio.
1: No,
0: Sí.
1: no, no.
0: Sí.
1: Después me llegué a estar
0: Doña
1: en.
0: Motita. La calle de Motita.
1: No,
0: Sí.
1: Alén.
0: Doña Motita.
1: Ay,
0: Doña Motita.
1: no,
0: Sí.
1: Alén.
0: Sí. En
1: No,
0: serio.
1: Alén, no.
0: Va, te coño también, va a ella pelea y pete, ¿no, bro?
1: Julio.
0: A full, ¿viste? Porque
1: Bueno.
0: donde yo, pues yo cojo donde es pelea y peite, donde es go, de la
1: Sí.
0: de pelea,
1: Bueno,
0: ya,
1: es por estar comentando
0: ya
1: algo.
0: perdés donde sea perdida y por paraguayo, o sea, ya. Sí,
1: Bueno.
0: sí.
1: Bueno, Luis, se añe sorprende, estoy sorprendido de anoche. ¿Por qué yo leía así? Porque se añó que tenía esas añas concentradas. Así es donde la realidad. Ja, se la, a lo, se igual es mi mil la partida a los 10, a los 15, 6 años entregamos hoy. Y hay que la cancha esa, no, ya figura ahí. No figuramos los jugadores. Si es un arañandero,
0: Allá.
1: opinión mía, no ya jugáis hoy. Porque, no sé, eso me lo vas a entender, porque tenemos con figura destacado. Ah, me sorprende a mí. Pero el técnico, si, el técnico, yo confío del técnico, Luis. Tiene que cambiar ese. O cambiar más la
0: Lo cambié, Jaime.
1: cabulario, fuera lo
0: Ca
1: mejor.
0: cabulario la problema, mi socio. Sí,
1: Exactamente.
0: sí, sí.
1: Oye, emocional hayan de jugado, fuera por la pinta, hoy que no sé qué lo voy a. Pero tengo fe, va, eres la arecola la fe, porque lo clasificamos, Luis. ¿A cuál
0: Ah.
1: hayan de técnico corregir más los errores para el sábado? Primero he lesionado, no respondí, no respondí a nadie.
0: Ayer. Tengo fe, bien importante. Tengo, oye, tiene música.
1: Tengo fe. Y creo yo que vamos a clasificar.
0: Palito Ortega.
1: Sí. Tengo fe, Luis.
0: Tengo fe.
1: Porque soy paraguayo.
0: Sí, sí, paraguayo.
1: Paraguayo.
0: Paraguayo.
1: Entonces, yo confío en el técnico para cambiar esa táctica. Uh-huh. Ese sí. Sabor.
0: Sí, ese sabor.
1: Tiene, tiene
0: ese,
1: que.
0: Ese caulario.
1: Correcto. Sí, tiene sí, que cambiar.
0: Sí.
1: La arenga.
0: Sí, tiene que cambiar la arenga, sí.
1: Porque entramos en la cancha de ayer, Nañandé. Nañandé, ilegalmente, hay que ser sincero.
0: De 50 años de vestuario, Recó también. 50 años de vestuario.
1: Sí. Entonces.
0: Ella es la leyenda de juego, acuérdate.
1: Iro.
0: Pues yo.
1: No sé por qué eso. Todos son profesionales.
0: De gobierno de Timoso.
1: De Castillo, que pelota para ella.
0: Sí.
1: Jalañan es técnico, se nunca da ese y pesa la y nervioso. A los 15, a los 20 ya está desesperado él. Porque sea esa, ya tengo los dos y la y que ya dejó jugar Pehuesa y que ya dejó Luis allá.
0: De hecho, sí, y cocina Pehuesa, él es Pehuesa.
1: Y por eso te
0: cocina
1: digo.
0: Cocina Pehuesa y qué.
1: Hace Pepe ya sí. Entregamos a dos golpes ya. Estás a mujer
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0: buona la musica,
1: è spettacolare.
2: Io
1: de gusto pea va a cambiar el sábado.
0: Yo ya puedo previa hoy en noche.
1: Hoy en noche, eso vamos a hacer.
0: Y 78 años va a ser previa.
1: Sí, vamos a hacer eso. Sí. Vamos a alentar a nuestros jugadores.
0: Sí.
1: Pero otro sistema.
0: Sí.
1: ¿Verdad?
0: Sí.
1: ¿No es cierto?
0: Sí.
1: Con personalidad vamos a ayudar. Exactamente.
0: TK. Buenos días.
3: Buenos días, lo dije a la audiencia de Ara FM y TV Max.
0: ¿Ese era perdido?
3: Ah, ya.
0: ¿Seguro?
3: Seguro, gente de Chilaver. Lastimosamente.
0: ¿Usted qué?
3: No, ve Poncho.
0: ¿Tenés que ser sincero?
3: No, a esa paga.
0: ¿Esa pa?
3: A esa pa.
0: Ah.
3: Lastimosamente, ve Poncho de 60 listas en el que estoy en numerado jugando a ese. Pero, putado y baite. Ah, está magnetizado jugar.
0: Es que sé sincero. Uso profesor de educación física, sí. ¿Sabes? Esa parte de la reacción del cuerpo.
3: Sí,
0: hay una reacción. El fútbol es muy complejo. Sí. Dejo tener esta reacción de tu cuerpo con ecotenésera.
3: Y me recuerdo perfectamente de mi profesor de fisiología que el hipotálamo, el cerebro. Da la orden al sistema nervioso central, sí. Y el sistema nervioso central a los músculos, y eso se produce más de 400 kilómetros por hora, la rapidez.
0: Hope vende de morir y pase billete y alumno de Mondi.
3: Sí,
0: entonces. Porque como si fuera cuando vos te asustas de algo, ¿verdad?
3: Y sí, y ¿sabes qué, Luis? Allí, en vez de funcionar la adrenalina, funcionó la noradrenalina, porque adrenalina o funcionáramos, tener una reacción rápida en acuaideína.
0: Ah, y los Yankees consiguieron eso.
3: Sí.
0: Acuerdo para el partido, jodí para hacer 20
1: y no sé. Pero se da. No, pues ya cañera.
0: O sea, que en pelota dividida uno te diste cuenta.
3: Yende
0: que nuestros jugadores tenían ventaja. 4 o 5 metros que tenía ventaja como para alcanzar la pelota.
3: Ah, pues te llegué
0: para Yankees, yo creo.
3: Sí.
0: Narasca, yo le legal, me dice ayer. Pero igual, venía a vestir y o sea, no porque va a ir al himno nacional, y no porque fulano me engano. El full es directo. Está bien que sea comercial, yo no tengo.
3: En contra.
0: No tengo en contra ahora. Pero hasta eso lo tenemos que tratar de controlar. Y ante hoy en el técnico se volvió. Pautaje comercial, ¿sabes?
3: Sí.
0: Pautaje comercial, ¿me metes? Ya, pues ella agosto. ¿Quién es jugador de cuero? ¿Quién es jugador de cuero, mía?
3: Sí.
0: Y yo tengo otra teoría. El full es sencillez.
3: Practicismo.
0: Diga tú, Eñemonde, cedas y no puedes.
1: Humildad también.
3: Sí. Y la sí. Número 10 coja web por no. Arte de magia a pomata.
0: Catú, bebé. Me hicieron colorete, entonces muy bien. Ya, pues nada, coja web de ganata.
3: Sí.
0: No.
3: Un dato, Luis, de los 9 debuts que tuvo Paraguay, en un solo partido ganamos.
0: ¿Un solo partido?
3: Sí.
0: ¿Ante quién ganamos?
3: Ante Irak en México 86.
0: 1-0. Gol de Romerito.
3: Bueno,
0: cuando jugamos bien.
3: Sí.
0: Cuando eso convertimos varios goles.
3: Dos goles no más metimos. No. Cuatro goles.
0: Cuatro goles nos convertimos y 3 se anuló.
3: Ah, frente a.
0: Mira.
3: Sí.
0: Dos goles fueron anulados. Creo que es malo. 2-3. Pero ni ya sabéis, yo puedo guardar ir a Ari.
4: Nosotros debutamos contra el primer mundial en 1930 contra Estados Unidos, perdimos 3-0. En Brasil 1950 empatamos 2-2.
0: ¿Contra quién?
4: Suecia.
0: Partido por ahí, vos ves.
4: 2-0, ya para dejar ella empatada, Tilio César López frente, porque el descuento que juega Tilio López.
0: ¿César López?
4: Sí.
0: ¿A cuál le vio?
4: López
0: Frete. López Frete, sí.
4: Tuve la oportunidad de conocerle a ese señor. A Juan y el partido, mira, le puse a Chonco, voy a jugar, güey, le hice la partida.
1: Ay, qué, cuéntate.
3: Capitán de la selección paraguaya en 1950.
4: Después en Suecia 58, ahí el peor debut tuvimos, perdimos 7 a 3 contra Francia.
0: ¿7 a 3?
4: Sí, en México, hubo que, hay una remera de esa selección
3: en el museo de la ABF y tu Juno y baila la remera y nada. Y después en México 86 ganó 1 a 0. En Francia 98 empatamos 0 a 0 con Bulgaria. En el 2002
0: Stoico.
3: Empatamos.
0: ¿Estaba? Stoico.
3: Sí, Stoico.
0: Sí.
3: Cristo Stoico.
0: Sí. El jugador del Barcelona.
3: Del Barcelona.
0: Era el capitán.
3: Era el capitán. Después en el 2002 contra Sudáfrica 2 a 2, estábamos ganando 2 a 0.
0: Cristo, pues. Estoy acá.
3: Eres el Heiser.
1: A mi lado de now, mamá.
3: No, yo no manejé la búlgaro.
0: No, tengo que manejar, pero fue uno de los mejores jugadores de ese momento.
3: Y uno de los mejores pateadores de tiro libre también.
0: Sí. Sí. Bulgaria.
3: Bulgaria.
0: Sí. ¿Y después?
3: Después en Sudáfrica empatamos. O sea, después.
0: Corea-Japón.
3: Corea-Japón empatamos 2 a 2.
0: ¿Contra quién?
3: Sudáfrica.
0: Sudáfrica.
3: Y ha ganado 2 a 0 Roque Santa Cruz a Chiqui Arce Mengel a gol.
0: No, pues ya han empatado, güey.
3: Ya han empatado. Esto, güey, Mengel en contra o Paco Esteo.
0: Sí. A cerrito ahí, güey, Mengel.
3: Y en el tercer gol en contra con Añe Mengel.
0: Oh, Mayor me queda, Olimpia jugó, no me queda.
3: Carlos Gamarra o algo Olimpia, ve. Carlos Gamarra.
0: Mis ahorita no permití su pendejo a Olimpia.
3: Struway y ahora Damián Bobadilla. Después en el. En Sudáfrica 2010 empatamos 1-1 con Italia. Y ahora perdimos 4-1. ¿Un
0: partidazo fue eso?
3: Sí.
0: Partidazo fue Italia-Paraguay. Y esta vez perdimos, o sea, mal perdimos. O sea que, Catulle perdió 4-1 a ella, pero hay un partido que el equipo contrario aprovecha al máximo la oportunidad de gol. Y es un resultado cuasi mentiroso. Ayer es Evo José, ¿verdad? Pero en esta oportunidad, o sea, quedó corto el marcador.
3: No hizo sí. Precio.
0: No. Y la aprovecha y te dio mi Yankee.
3: No, sabes sí. Que es su mejor jugador con el entretiempo ya le sacó para reservar para el otro partido.
0: Ya, no sé más.
3: Sí.
0: No, yo he visto eso también. No sé si por ahí resintió algo, que era, pero no hay ninguna comunicación oficial. Pero se puede entender como que el marcador ya estaba abultado para Pochettino. Y prefirió resguardarlo, como se dice,
3: sí.
0: Por el siguiente compromiso. No sé, algo, yo no sé, no, porque Estados Unidos va a volver a jugar probablemente el viernes.
3: Sí.
0: Nosotros jugamos el sábado.
3: Y prácticamente ya es sábado, voy a medianoche.
0: A la medianoche te doy el partido.
3: Sí.
0: No, es al mediodía.
3: No.
0: Las medias noches pidió el partido de Paraguay. Sí, ah, sí. Entonces ahí está bien la publicación. Está bien la publicación entonces. A las 12 de la noche Paraguay, a las 2 de la mañana empata el partido.
3: Sí,
0: para el domingo.
3: Sí, en primera instancia iba a ser a la 1, después se cambió para las 2.
0: Entonces pues impona. A lo mejor no ya está ahí la digo.
1: Ya que voy por Aja, vaya a ponerla.
0: 4 horas, pero es la diferencia.
3: 4 horas.
0: Miami.
3: Miami.
0: O Miami, Paraguay. Porque hay otro estado.
3: No, este es California.
0: Sí, California y Miami creo que son 4 horas la diferencia. O Miami tiene otro.
3: No manejo yo el uso horario.
0: Porque ahí, por ejemplo, por estado a veces.
3: Por estado, porque Ahí fue el meridiano, fue lo que marca el horario.
0: Y es verano allá prácticamente.
3: Verano.
0: 21 de junio va a comenzar el verano ahí.
3: Sí.
0: Primavera, primavera, verano lento, imagina.
3: Diciembre para nosotros.
0: Sí, así es. Y bueno, o sea, amigo mío, increíble será la poca productividad, por ejemplo, del propio Diego Gómez, de este
3: Ese
0: Tony
3: hermano
0: Sanabria, mira.
3: Omar.
0: Pero vos sabés que yo vos no le culpo del todo a Tony Sanabria. No le llego la pelota. Hubo una jugada que no sé si otro jugador pícaro. El tipo es muy frío. Cuando le cruzó la pelota en Enciso. Hubo una jugada en el primer tiempo.
3: Sí.
0: A ver, en el
3: En
0: 1 a
3: el
0: 0.
3: no, era en el 0 a 0, en el
1: Ante el
3: 0 a,
1: gol
0: en
1: ese.
0: el 0 a 0,
3: Sí,
1: creo. El 0 a 0,
3: el
1: ante el
3: lado
1: gol.
3: izquierdo
1: Sí,
3: que
1: ante el gol.
0: Y ahí pues probablemente le falta más, sí, dinamismo, manera de. Porque nosotros pues siempre queremos comparar con otros ex número 9 de la selección paraguaya. Y muchos jugadores pues tenían su propia característica, pero la manera que ellos se mueven en el área era diferente. Pícaro. Te va a dejar en una orilla de ojo a su marcador. El Roberto Cabañas, por ejemplo. El propio Bebé Cardoso. Cardoso posiblemente era un centro delantero que estudiaba muy bien cómo le va a tirar o cómo le va a salir el centro a su compañero. Nego, ¿y cuál la capacidad de tu compañero?
3: Sí, Chiqui
0: Más o
3: Arce.
0: menos donde es pijama, ese pues ahí no voy, voy de la centro ya.
3: Sí, la selección muchos goles con la asistencia de Chiqui Arce, él hizo.
0: ¿Por qué eso? Porque él sabe cómo chuta a su compañero.
3: ¿Cómo va a venir la pelota?
0: Más o menos, Nego, ahí lo 100%, pero
3: Sí,
0: más o
3: pero
0: menos
3: no,
0: es para
3: 80%.
0: esa chutar ahí, compañero de fútbol.
3: Ahí se va a gustar mucho para que tú.
0: Sí, señor. Y ese, por ejemplo, creo que Tony nos tiene esa viveza.
3: No.
0: Porque viste que se destaca mucho, pues, el posicionamiento del jugador, la posición del jugador,
3: El juego sin pelota.
0: el juego sin pelota y cómo juega en el área, cómo pisa el área.
3: El movimiento.
0: Sí.
1: Acuerdo, la pelota, ¿y qué?
0: Sí.
1: Significa en el área.
0: La flecha roja, mira, por ejemplo, es mucho más pícaro el propio Brizuela. Alfredo Mendoza, ni qué decir. Pepe Cardoso, el propio Roque, Tacuara, Salvador Cabañas, Nelson Adeo Valdés,
1: Raúl Luis Santamarilla.
0: Raúl Vicente Amarilla, a pesar de que no
3: No,
0: jugó.
3: jugó en la selección paraguaya.
1: No, pero Urán
0: Adriano Samaniego. Félix Brito Román también jugó en la selección, ¿verdad?
3: Algunos partidos.
0: Pero poco.
3: Poco.
0: Zanahoria.
3: Sí, Félix Torres también.
0: Félix Torres, el tanque.
3: Sí.
0: Sí. Varias veces fue la solución.
3: Sí.
0: Yo creo que un mundial, ¿para qué mundial era que?
3: Para Francia 98 el gol es la clasificación o convocación de Carpegiani.
0: Ante Venezuela. Apenas llegan.
3: Ojalá que no te necesite. Cuando eso se iba a convocar un tipo de que jugaba por Tembetar. Orescocio en la mira de Carpegiani, güey. Popeye, no se manda, él era Popeye o Veracruz, la y Furia.
0: ¿Qué vieja? ¿Cuándo va?
3: Para el año convocar a Félix Torres.
0: Pero si se va a comer al derecho a botar de oírla y si Rosando Balma ese, pues. Si no Rosando Balma, me damos conto.
3: A ver, tenés sangre, güey, a más Juana o la concentración.
0: Pero 20.000 ni nos echamos. Ay, suelo Omar al derecho, mía. Sí.
3: Dice que
0: Ahí
3: hasta
0: sí
3: ahora,
0: Rosando
3: tiene un cuerpo atlético y sigue Rosando.
0: Balma, sí. Vos
1: Me
0: sabés
1: la
0: que
1: mocodorne.
0: tu conducta, el tema, o sea, tu manera de ser.
1: Pero
0: Y
1: responde
0: tú.
1: la cáncer, Luis. De ponga.
0: Por eso digo, ¿será que iba a jugar así si él se comportaba bien?
3: A Sergio Rojas, el técnico de River, por ejemplo, lo mandó la periodista, ¿verdad? ¿Por qué le hace jugar a Isidro Sandoval sabiendo su indisciplina? Y el mejor jugador que me rinda en ese puesto.
0: Sí. Entonces la gran, bueno, yo creo que cualquiera llegaría a una conclusión. Si él se cuidaba más, probablemente iba a ser un jugador extraordinario, mucho más de lo que fue, porque fue un gran jugador, extraordinario iba a ser posiblemente. Pues la gente que, los jugadores que se cuida y que tiene una buena conducta como futbolista, ¿verdad? Y Isidro Sandoval, una vez contaste una anécdota con Cayetano Reves, ¿era eso con quién?
3: Cayetano Re.
0: Un guaraní.
3: No, en la selección
0: En la selección
3: paraguaya.
0: lo vio,
3: Sí.
0: pero predicaba en la cancha de guaraní, ¿o qué vio?
3: No, en el defensor.
0: Ah, Cayetano Reves, pillazo, ¿verdad?
3: Ojo, tiene acontecimiento familiar, Fernando de la Mora, a otro lado.
0: Cayetano Reves.
3: Cayetano Reja. Ojo, tiene ya pues tiene vistazo, Mami tiene restaurante, viaducto, a la izquierda, hay un lado ya Jacuevo, calle última.
0: No, no digo ayer, pero
3: Bueno, ja. Otro pavo, ya por el show en el Ciro Sandoval, a Santa Cayetano, relay,
0: o ¿cómo
3: o sea,
0: coina?
3: como coina,
0: Alta hora de la noche.
3: pegado al día siguiente, el entrenamiento oranja, Cayetano Reja, y la portero, capataz. Si viene Isidro Sandoval, no le deje entrar. Y no voy a cumplir únicamente su orden, profesor. ¿Y por qué no vas a cumplir? Oye, puedo discursarse. Y allá está trotando
0: No, qué divertido, sí. No, no, ¿qué? Jae, primo, ¿y te llamó?
3: Primero, y te llamas.
0: Pero eso es verigo,
3: Y sí.
0: Jurigo, y para allá. Jae, o pillazo, Pepe y Jare, Cayetano Re.
3: Sí.
0: Jae, la oye, me voy a subir.
3: Personalmente.
0: Y vos si te ibas, si le vende. O te cuidás, a lo mejor se habrá ido más temprano también. Y le va y le dice al portero, anime, ¿qué te dice? Y no va la vez, uy. Es que tú, ese amigo va a cumplir de eso. Vale, yo soy otro, está ahí, pero tío. Un mío le caso allá. Y pucha sea. Pero él jugó solamente en Guaraní.
3: Jugó en River, llegó a jugar en Vélez Sarsfield.
0: No, ya sé, en Paraguay.
3: En River, en Cerro también llegó a jugar.
0: Él pues jugó en Cerro también.
3: Sí, no recuerdo nomás qué año exactamente, pero llegó a jugar
0: Pero
3: por.
0: jugó más en Guaraní que en Cerro.
3: Con Guaraní salió campeón, eso es lo que más resalta ahora.
0: En el 84.
3: En el 84.
0: Final Olimpia Guaraní.
3: Sí.
0: 4 a 2. 2 a
3: 4-2.
0: 2. 2 a 0 por ahí.
3: Sí.
0: Gol de Eduardo
3: Ortiz y Pangracio. Ovaldo
0: Pangracio, Eduardo Ortiz.
3: Sí.
0: Eduardo Ortiz o Ovaldo Aquino.
3: Eduardo Ortiz.
0: Eduardo Ortiz fue el que convirtió el gol.
3: Sí. Ovaldo Aquino, 84, mío, ya no jugaba ahí, más limpio.
0: Ovaldo Aquino ya no jugaba más. Eduardo Ortiz fue el
3: Sí.
0: autor del gol. Con Pangracio.
3: Pangracio.
0: 2 a 0.
3: 2 a 0.
0: Papi, remontó el marcador guaraní.
3: Remontó.
0: Javier Villalba, Eulalio Mora.
3: Óscar Jiménez empató el 2 a 2.
0: Jope Javier Villalba.
3: Javier Villalba.
0: Dos goles metió a Javier Villalba.
3: Sí.
0: Ahí uno es
3: Eulalio Mora al cuarto.
0: Eulalio Mora el cuarto. 4 a 2 clavada Guaraní
3: Sí.
0: Olimpia. Y salió campeón Guaraní.
3: Sí, después de.
0: Olimpia necesitaba un empate nomás, ¿no? Eso era.
3: Creo que sí.
0: O era finalísima.
3: No,
0: Era finalísima, parece.
3: cuando eso era Liguilla. El partido definitorio era.
0: Probablemente el que ganaba salía campeón.
3: Sí.
0: No, no, era un torneo largo.
3: No.
0: Era un torneo corto con series.
3: No,
0: Y
3: sí.
0: instancia.
3: No recuerdo si cuatro equipos, seis equipos jugaban la liguilla en esa época.
0: Todo contra todo.
3: Todo contra todo.
0: No, no, era semifinal, final no era.
3: No, ahí
0: Ah,
3: mata-mata.
0: sí. Pero hay que revisar, eso parece que Bolivia necesita un empate nomás, será.
3: Sí.
0: 2-0, será. Qué padre de Bolivia. Isidro Sandoval cuando eso jugó de titular.
3: Sí, con el otro, el Jerónimo Velar era su
0: Y hay una música que hay una música.
3: Sí,
0: Poné un poco la música de
3: Guaraní
0: Guaraní, campaña.
3: campeón,
0: Guaraní campeón.
3: ahí describe detalladamente cómo fue el partido.
0: ¿Y el arquero era?
3: Julián Coronel.
0: Coronel, que se fue después al Olimpia.
3: Sí,
0: Cáceres, Vicky. Se
3: Vicky.
0: fue también al Olimpia.
3: Sí.
0: ¿O ve?
3: El Sandoval.
0: Caballero, pero se fue también al Olimpia después.
3: Sí, Luis Caballero. Sandoval.
0: Sandoval. Sandoval lo que no se fue al Olimpia.
3: No, después a la izquierda era
0: Chilaver.
3: Chetina.
0: Vladimiro Chetina.
3: Vladimiro Chetina, el descendiente ruso.
0: Que se fue a jugar el Mundial 86. No sé
3: Sí.
0: por qué releerse.
3: Agua, ni jugador.
0: Pero ya, ¿qué hubo si le han de estar
3: Estaba
0: lesionado?
3: lesionado
0: ¿Me ando
3: porque
0: bien? ¿Me ando bien también?

0: Claro, a mí se me dejó.
1: Yo no escucho esa novela ahí.
2: Me llegué.
0: No, ya para 5 kilos.
2: No menciona ahí, pero estaba en el plantel.
0: Jamás que no mencionamos a Chufé. Ya imagínate que todo ahí en época.
2: No, pero Onsen tengo. Mencionado.
3: No jugó titular.
2: No jugó ese partido. A lo mejor estaba lesionado.
0: Ah, pero otra cosa, ya no me llena. Es muy bien.

0: Para mí que el Silvio Sandoval no estaba en ese equipo. Odelar lo que estaba. Odelar pero era zaguero. Bajar porque tiene más volumen. Sí. Entonces, Sandoval para mí que no jugó. Pero Sandoval fue convocado por Red para las eliminatorias.
1: Sí.
0: ¿Fue convocado?
1: Fue convocado.
0: Pero no mucho partido. Isidro Sandoval. Algo cachofi hoy posiblemente. Pero teníamos nosotros a héroes ordinarios. César Zavala. Rogelio Delgado. Y Caballero probablemente habrá sido convocado también varios partidos.
1: Estaba lesionado, por eso él no creo que no se fue también.
0: Luis Caballero
1: estaba en el plantel.
0: Y por eso, pero él salió campeón con Guaraní. Por eso es lo que hay que verlo, Isidro Sandoval, si a partir
1: bueno, de que... Acá está de 77 y 80 jugó en Guaraní.
0: Isidro.
1: Sí, de 81-82 jugó en Cerro Porteño. De 82-87 Guaraní. De 87-89 Vélez Sarsfield. 89 Guaraní. 90-92 Sport Colombia. Y el 92-95 Tacuarú.
0: O sea que él terminó su carrera futbolística en Tacuarú.
1: Sí. O sea
0: con Ocampo posiblemente.
1: Sí, 18 años jugó en primera división.
0: Pero entonces está en el plantel de Guaraní, no jugó nunca titular ese partido.
1: Sí.
0: Porque no hay más. ¿Y lo que era Osvaldo Velar?
1: No.
0: ¿Quién Velar es?
1: Jerónimo Velar jugaba en Cerro y pasó ese año a Guaraní.
0: Porque la saga era Caballero con Sandoval.
1: Sí.
0: Esa es la saga más reconocida del
1: de Guaraní,
0: ¿verdad?
1: A lo mejor Sergio Rojas y Tabarelli es el histórico, pero después de esa dupla...
0: Yo creo que después de esa dupla ya Caballero con Sandoval.
1: Sí.
0: Y Chetina era el lateral...
1: Izquierdo y Virginio Cáceres.
0: ¿En qué año se fue Montiel a Guaraní? Ursulino.
1: No manejo, güey.
0: No, pero hay que revisar un poco qué año se fue Ursulino al Guaraní. Porque él jugó de lateral izquierdo hoy, siendo él delantero.
1: Sí.
0: Él acá jugó como delantero siempre, ¿verdad?
2: Siempre. Sí, y después allá número 4.
0: Y
2: en esta época.
0: Hay que ver quién técnico le puso a Ursulino Montiel de lateral izquierdo. Porque él se habrá ido de Oviedo como delantero. Así como Ismael Martínez.
1: Ismael era centro delantero.
0: Sí.
1: Oviedo jugaba el centro.
0: Hace mío, mi Nico Ego jugaba de aguatero. ¿Dónde Oviedo me dice jugar? Allá, bro. Oye. Arco, ¿dónde Oviedo me dice jugar? Pero. En el caso de Ursulino Montiel, hay que ver. ¿En qué año Ursulino Montiel jugó en Guaraní? Pero yo creo que después del 86, ¿verdad?
1: Sí, era 88, 89, por ahí que está Ursulino Montiel allá.
0: Porque Chetina se habrá ido de Guaraní.
1: Oye, ja.
0: Él ya estaba luego con él, ya tenía luego de edad.
1: Cierta edad. Si se casó Mucuñi, pues no, ella jugaba con ese...
0: Pues chutaba bien, ¿verdad? ¿Tiro chutina de?
1: Tiro libre, chutapón.
0: Metió un tiro libre en la eliminatoria.
1: Sí, contra Chile.
0: Chile, cuando Gato ataca el penal de Aravena.
1: Sí.
0: El mejor jugador de Chile. ¿De Chile era Aravena o dónde o qué jugó?
1: Jugó en el Valladolid de España.
0: ¿Dónde joy? ¿No joy? Entonces la tuya me jugó.
1: No.
0: Porque Gato ataca el penal a Hugo Sánchez, siendo el mejor jugador de Europa en ese momento.
1: Y era Cristiano Ronaldo de la época moderna.
0: Y hay que ver cuántos goles convirtió Hugo Sánchez jugando por Real Madrid.
1: Y era el goleador de la Liga Española.
0: ¿Sí? Oye, ¿cómo y Gato la pela?
1: 2-3 sí. Años fue goleador de la
0: y
1: Liga
0: Española. Y su corazón la Hugo Sánchez era.
1: Sí.
0: Él tenía más o menos el mismo gesto en la cancha... Roberto Cavani. Roberto Cabaño pues era negro nomás.
1: Sí.
0: Y Hugo Sánchez pues medio blanco. Modo
1: Sí,
0: timidez, güey. Ah, pero y su cocoroso. No, yo solo ver varios materiales y la Xuco Orecoa es increíble. Y Roberto Cabaño era, sí, será. Roberto Cabaño yo vi oírla y cuerpo.
1: pero tenía un cuerpo atlético,
0: Y por eso,
1: era
0: y él fue
1: exigente.
0: probablemente él. Yo creo que Tapeí eso le habrá copiado nomás él. Él hacía esa pirueta.
1: Sí.
0: Cavani lo que llegó a hacer. Hay que mirar un poco quién jugador implementó la pirueta.
1: Y Roberto Cabañez, yo lo que me
0: No,
1: recuerdo.
0: el primero. Porque hay que preguntarle a Tapeí si de quién él copió, porque.
1: ¿En quién se inspiró?
0: ¿En qué se inspiró? Porque yo más o menos, yo suelo encontrar unos materiales de Roberto Cabaña, hacía esa pirueta.
1: Sí.
0: No, hacía nomás como
1: Tapeí.
0: Tapeí que hizo, hacía,
1: Perfección, ¿no?
0: perfeccionó y varias vueltas.
1: O tres, cuatro vueltas
0: Es
1: seguido.
0: una especie de pirueta olímpica como él hace.
1: Sí.
0: Tapeí. Y Roberto Cabaña, varios goles que convirtió en Boca. Y él festejó así.
1: Pero ya puedo flip-flap, es a picudo de otro lado.
0: Pero era pirueta también.
1: Sí, o sea, el pirueta más difícil de hacer.
0: Yo vi oírle el cuerpo.
1: Sí.
0: Que sí que el tipo se cuidaba mucho.
1: Y hacía mil
0: No, no, no,
1: abdominales.
0: no era vanidoso.
1: No,
0: No, y su coreíntes es de cancha, pero
1: o sea
0: no, no.
1: que
0: Sí,
1: marcaba
0: sí,
1: presencia,
0: sí.
1: elegancia.
0: Sí, Guatá, y de
1: Sí.
0: Oscar Cáceres Maceo. O sea.
1: Sí.
0: Pero Oscar Cáceres así no lo camina hasta ahora. Es su forma de caminar, luego. Guatá,
1: Sí.
0: y su coreíntes y pago, o sea, Oscar Cáceres Maceo, o sea, a la cancha. Y oigo los jugadores y suco y las canchas. Gringo, por ejemplo. Dios, Nel. Suco que la cancha. Coronel Imia. O mira, yo se sacase hoy. Coronel. Coronel Igo era uno de los primeros jugadores que Pe Maradona se ya pobre pelota como putape
1: Y ya tuvo a
0: y ya tuvo
1: Cuave.
0: a Cuave. No, no hay uno.
1: Sí.
0: Jopeado Coronel Igo ya, po. Oye, sacase hoy, hija, hija. No se ve precalentamiento, precompetitivo, oye, eso ve. Lo veo precalentamiento, ya, eso ve, ya Cotambay y Maguaré, allá. Precalentamiento.
2: Sí, hay que
0: A
2: armar la cancha.
0: Pepe Coya, pues el show. Así como Maradona hacía. Hasta Maradona que hacía eso.
1: Sí.
0: Vamos, pobre, lo tapa. O puta, bella, yo. Y nunca, y nunca,
1: Y nunca
0: y
1: Ario, sino
0: nunca Ari.
1: ella ti Ario.
0: Pues ya te digo, ahí
1: Roberto
0: va,
1: Cabaña y ya ti Ario no me da.
0: Y yo que de ahí la Luis Alberto Coronel, ya. Cuando y ahí yo voy a.
1: Sí.
0: Vamos, pues está bien, ya que ahí este, o sea que veía yo, ahí este, vamos, está bien. Ya tú ahí. Vea la show. Y. Bueno, no, así, eso es en la previa.
1: Sí.
0: En el precalentamiento. Yo lo que recuerdo es que Luis Alberto Coronel hacía eso. Y. Después el que festejaba su gol haciendo esa pirueta. ¿Quién era el otro jugador que hacía esa pirueta? Había otro paraguayo que hacía pirueta cuando festejaba su gol. Para mí que tuvimos nosotros otro jugador que festejaba también con pirueta. Así bella, pues, o sea.
1: Así.
0: Era ya potare manejado en el cuerpo. Porque es una cuestión natural, Vlad, porque vos sos profesor de educación física. De ello, vio dónde llegué ella, pota.
1: Ajá, 10.
0: Ahora sé, ahora sí tiene algo que ver la práctica, me supongo. Pero vos tenés que estar extraordinariamente bien físicamente para hacer eso.
1: Mañana y tarde ese año entrenar, o sea, este año entrenar, bueno.
0: Pero puede ser que también sea algo natural también del
1: Y
0: cuerpo.
1: hay personas que tienen la flexibilidad, la plasticidad de hacer. Se llama el traje al millón, ¿no viste?
0: Coico la Isidro Sandoval. Llegó a la 1991. Ursulino Montiel. Yerba mate campesino. Su remera. 91, pero ojo, era de la Guaraní. Era mucho después. Pero él fue convocado a la selección paraguaya o no.
1: Y no sabría decirte, Luis.
0: Porque nosotros tuvimos varios jovetenses que fueron convocados a la selección paraguaya.
1: Buenaventura Ferreira, a pesar de no ser obetense, pero futbolísticamente se formó en Coronel Oviedo.
2: Morel.
1: Era Milcia de Morel.
0: Milcia de Morel. Milcia de Morel tampoco es obetense.
1: Y sí, no, Australia.
0: No, Australia es allá.
1: Sí.
0: Es obetense. El añaja a todos las naves allá.
1: Sí.
0: Veo un obetense más, ¿verdad?
1: O sea,
0: Entre nosotros.
1: futbolísticamente le.
0: Pero geográficamente no.
1: No.
0: Más la obetense lo jugaba la selección. Dicho sea de paso, la selección paraguaya, pero jugó eliminatoria y ojo la mundial.
1: Ismael Martínez, yo no sé en qué partido jugó. Jugó algunos partidos con la selección paraguaya. No recuerdo nomás exactamente los partidos.
0: Porque y tampoco es obetense.
1: No, Liberación.
0: No,
1: Genuinamente obetense.
0: no tenemos. No hay Jareco. Tampoco es obetense. Pues. Más. A ver. ¿Y por
1: Hugo Cuenca, que no fue, o sea, que fue convocado en la selección, pero no jugó.
0: No, Cuenca. Y Cuenca tampoco es originario obetense. Él nace acá. Pero ellos vinieron de Capibari. Su papá es de Capibari.
1: Sí.
0: El finado. Cuenca. ¿Abogado de su papá? Estudió acá en Oviedo. Su mamá no sé si es obetense. Su mamá parece que es obetense. Pero él no, él nace acá probablemente por una cuestión obvia del tratamiento
1: Prenatal,
0: prenatal.
1: por una seguridad
0: Sí.
1: médica.
0: Sí, pero vivieron ellos mucho tiempo en Capíbaro.
1: Sí.
0: Y después no por ahí. Acá tenía que haber sido Tony, eso la estrella. Pero después él. Ya conocemos su historia, su situación, lo que pasó en el Olimpia. Rubén González, las mismas cosas, ¿verdad? El otro, bueno, Carlos Morales tampoco. Venancio Vera Medina tampoco.
2: Toncito, Don Martínez.
0: Pero ellos tampoco fueron convocados a la selección
2: No,
0: paraguaya.
2: no.
0: ¿Quién es el que tiene el sello vetense como jugador? Es jugador de la selección paraguaya, Blas.
1: Y
0: Porque
1: no
0: vos
1: conozco.
0: solés revisar este tipo de detalles.
1: Sí.
0: Nosotros haciendo un poco un cálculo rápido ahora, nos encontramos.
1: Lo más representativo en la selección paraguaya es Mircea de Morel y Buenaventura Ferreira y que
0: Pero
1: no.
0: nosotros que estamos acá en Oviedo, la gente que analiza esto fuera de Oviedo va a decir sin problema, sin dudar, que Buenaventura Ferreira obetense, Milicia Morelos obetense. Oye, ¿en dónde llegó?
1: Sí, que se formaron futbolísticamente acá, pero no son originarios de esta ciudad.
0: Sí, pues, por ejemplo, nosotros fuimos uno de los que reaccionamos, recuerdo, cuando se habló de que Tapeí es de Liberación, San Pedrano. Si él creció con nosotros en el barrio San Isidro.
1: En el barrio San Isidro.
0: Y es muy difícil para creer. Y eso era cierto. O sea que nació probablemente allá y pues ya.
1: Poco tiempo
0: Sí.
1: después se trasladaron acá.
2: O va a ver, y tú eres fotógrafo.
0: ¿En
2: Postura.
0: serio?
2: ¿Sí? Su
0: ¿Sabías?
2: papá.
0: Ismael Martínez. Pues Ismael Martínez no jugó la eliminatoria.
1: No.
0: De policía. Sí.

0: estos 5 años de la selección paraguaya.
1: Increíble será, ¿eh? Bueno, no, no, incluso tenemos que ser un poquitito más exigente el que alguien que brilló, por ejemplo, mucho menos a la selección paraguaya. Porque vos, por ejemplo, le encontrás ahí a Gustavo Gómez. Gustavo Gómez, capitán de la selección paraguaya. Jugadorazo. Varias veces elegido uno de los mejores zagueros del continente y del mundo.
0: Y tiene el récord de goles en el
1: Ah,
0: Palmeiras,
1: hemos jugado.
0: San Ignacio Misiones.
1: Ah, bueno, peande con la tema. Ponete en el lugar de los inaxianos. Nuestro jugador, alguien de Jehová, alguien de
2: Misioneros
1: Yandacuchico,
2: de
0: Diego Cacuagua.
1: por ejemplo, este Guirlán, por ejemplo.
0: Carlos Alberto Guirlán.
1: Humíala legalmente la. ¿Cómo? Ahí está el tema del fútbol. El fútbol es ingrato, ¿quién será? La Carlos Guirlán, en el código de forma de ti, le jugó a Kuala ya, pero dice que se lesionaba mucho.
0: Jaime un lesionado. Él era timbero.
1: ¿En serio?
0: Sí.
1: Timbero ahora.
0: Sí.
1: ¿Y qué tiene que ver eso con su lesión?
0: Y no descansa. Entonces el estrés predispone a la lesión.
1: Ah, mira un poco.
0: Sí.
1: Pues yo como Dios, ¿verdad? Pues ya estábamos, no hay nada, vamos para el hospital, ¿verdad? La timbieron
0: Sí. No, yo me recuerdo, él vivía Gaudioso Núñez y inclusive Ayala en un departamento. Y a media cuadra estaba la casa de mi compañera y ahí nosotros no, nos reuníamos para estudiar o para farrear. Y enfrente de la casa de mi compañera, yo timbeaba a las 12 de la noche, a la 1,
1: Es
0: mira.
1: copaz de huevos. Ya no viene allá, José. Ya no
0: Ya
1: viene, José. Ya
0: anduvo.
1: no viene, ya no viene, José. Ya ve. Ya ve.
3: Oscar Alderete. Él metió en la cana por Leao. Gol. Oscar Alderete. 12 de junio. Guacho, buenas tardes.
1: Oscar Alderete. Oscar Alderete, con ya que a mi hija, o cañío, huyó, vio, vea, vea la licuada.
2: Sí,
1: Jugadorazo dice que era.
2: volante sentado.
1: Yo creo que él se fue a
2: Sí,
1: Bolivia.
2: acuadale.
1: Si no estoy equivocado, él se fue a Bolivia o a Venezuela. Bolivia, creo. Venezuela se fue Peralta.
0: Pedro Pascual Peralta, el
2: Sí. El Diablo
0: Perepepe.
2: Peralta.
1: Sí.
0: El Perepepe de allá le conoce.
1: Ah, es yo, Betense.
0: Sí.
2: Obetense el
1: Callejo,
2: Diablo. Callejo Bus.
1: Mira, Betense.
2: Sí, mira
1: Tengo
2: la
1: la
2: neto
1: cepa.
2: Betense.
0: Sí.
2: Al
1: Y
2: derecho
1: al
2: también.
1: derecho también creo que es Obetense.
2: Al derecho, es Obetense.
1: Fue jugador del 12.
2: ¿Sí?
1: Nosotros estamos nomás hablando un poquitito más de la nuestra identidad. ¿Por qué? Porque conocemos, pues. Porque mucha gente, ha de haber alguno que no sabía que Milcía de Morel no es Obetense. Que Buenaventura Ferreira no es Obetense.
2: Juan
1: Por
2: Ramos
1: ejemplo.
2: Chávez.
1: Que Juan Carlos Tapeí, soldadito de Haití, no es Obetense. Le cuesta puede creer, ¿verdad?
0: Sí.
1: Pero es así, pues. Y el caso de Alderete, yo no sé su origen, si él es Obetense, o por ahí si le
2: No,
1: preguntamos,
2: Obetense neto.
1: Obetense neto.
0: Su familia creo que está en Costa
2: Sí.
0: Alegre.
1: Ah, entonces Obetense. Peralta, los Peralta Obetense.
0: Sí.
2: Callejo.
1: Pero el Diablo Peralta pues llegó a jugar a la selección.
0: No, no recuerdo.
1: No, no
2: Di
1: hubo.
2: directo Rudy Oñu dejó Venezuela.
1: Yo creo que Oscar Alderete también. Si no, si. A no ser que. Yo no tengo la certeza, pero. A mí me contaron que Alderete se fue a Bolivia. Y Ulliga. Eres Ulliga, por ando allá. Ahí el tipo.
2: Como en el Recalde,
1: Va.
2: Francisco Recalde dejó a hija Ulliga ahí.
1: Sí.
2: El Capide 8.
1: Amaré Ulliga.
2: Sí, Añá Cama ahí, ellos. Sí.
0: Está jugador otro que hay carrera.
1: Sí. Y todo lo que es Obetense, Obetense, ¿verdad?
2: Neto, Obetense neto.

0: Pero o sea, no sé, nosotros estamos necesitando el siguiente paso, ¿verdad?
1: Sí.
0: Del chico que brilla y que marca la diferencia, ¿ok? ¿O de edad? ¿Han castigo superado para edad, güey? No, vos no te das cuenta. Que nosotros tuvimos chicos brillantes a 15 años, 16,
1: 17,
0: 17,
1: 18 años, ¿verdad?
0: 18, ¡oh, jeja! No hay cuenta, pero lo digo,
1: Pero
0: o
1: el
0: sea,
1: colegio terminó y pudimos hacer la colación. Jabez, güey, ya un tiempo de gusto más huevos, sí, la.
0: puede ser, pero hay algo chico que a lo mejor tiene una buena conducta, pero no tenemos más. No tuvimos, por lo menos nosotros, un acompañamiento. No sé, algo nos falta.
1: Y a nivel de selección, Oviedo siempre
0: No,
1: pelea
0: pero la
1: categoría.
0: inferior,
1: Sí,
0: mira,
1: pero Oñe Pirón, su 19, su 20, mira ya.
0: a ni por ando, algo nos falta. Va, eres, vea. ¿Por qué? Y no, es solamente ahora es el tema, porque ahora mucha gente dirá, no, lo que pasa es que hoy día está la tecnología, por ejemplo, ¿verdad? Está el consumismo, el materialismo, todo eso, ¿verdad? Pero no llega, güey. Y bueno, dije, ¿quién jugador tuvimos? Y si nosotros estamos hablando ahora y nos estamos encontrando un competencia que podemos decir, bueno, este sí, es un orgullo para nosotros porque jugó la selección paraguaya, se fue al mundial y compañía. Estamos hablando de Cáceres, pero ¿de dónde es? Nambilo, pues ese, oye, vamos a ir, tengo ese de Yankee, ya es acá, mira, tiene fotos, pero ese es el apetivo. Ve, un era tipo, o sea. Burro cama se juncha. Oye, más de 20 años de sea. Sí.
1: Nambilo
0: Algo
1: de
0: argentino y peruano, no sé.
1: hijo de paraguayo, él
0: No, por
1: en
0: argentino, no sé.
1: Argentina, vos nacés.
0: Y después, o más al derecho, Mogua.
1: Algo Asunción.
0: Gómez, Millonero.
1: Misionero
0: Junior.
1: Junior es la zona de Ñemby,
0: Central. El departamento central, entonces.
1: departamento central.
0: Ñemby.
1: Ñemby.
0: Departamento Ñemby. Hay que aprender de estos errores, Junior. Pues, allá.
1: Sí.
0: Va,
1: Y
0: amigos del lado país,
1: después a Andrés Cuba, por ejemplo, nació en Argentina, pero sus padres son oriundos de Villarrica. Son.
0: Vos sabés que anoche yo pensé que Alfaro le iba a poner a Galarse en vez de Bobadilla. En serio. Quería eso decir. Hablamos nosotros el viernes con un Chiquitín. Me olvidé de Galarza. Galarza, pues siempre rindió bien en la selección paraguaya.
1: Sí.
0: Y varios partidos jugó él en vez de Bobadilla.
1: Él prácticamente
0: Sí. Le
1: le
0: desplazó.
1: desplazó.
0: Bobadilla, y a mí no me sorprendió. Nosotros hemos hablado acá con el tema de Gil, que para nosotros era el arquero que tenía mejor presente que los demás.
1: Mejor presente.
0: Y quedó en el largo.
1: Sí.
0: Pero en la media cancha yo pensé que le iban. Yo me equivoqué. Dije Brian Ojeda, porque me olvidé de Galarza. Yo creo que yo legalmente pensé de que Galarza iba a ser titular. Bueno, supongo que él está bien.
1: Está bien.
0: Pero hacerle jugar a Julio Enciso lesionado, o sea, está
1: A media
0: el,
1: luz.
0: el, el, el, el aspecto positivo y negativo de la decisión de Alfaro. Sí, es que es verdad, porque pareciera que hasta podemos dudar nosotros de que él no está lesionado. Porque después te digo recuperar.
1: Por arte de magia.
0: Entonces hay algo que llama la atención. Y ya pueden decir, mira, o crees jamás perspectivas y vea, Yandé, o baby, última hora, o por cierto, la llena de estrella, llena de joya.
2: Pero no responde,
0: ¿A qué
2: anoche.
0: perdón es ni alhaja?
2: No, no
0: Sí.
2: responde.
0: Es joya, digo, vea. Da ini alaje ni buare. Alambre. Javi, vea ni nadie puta tabio. ¿Por qué lo no encaramos? No me como corresponde. Ahora sí, si es que está lesionado y le hizo jugar así. Primera jugada, ya que hoy piroma se desee, ¿no, weá?
1: Sí, a los pocos segundos.
0: Sí, hoy piroma sube.
1: Sí.
0: Se ha calculado con Guayalito, ñeco, pa, a veces, pero.
1: Hoy cuando habla Rivero,
0: Sí.
1: Richard Ortillo, ni atender más.
0: No, mira, hago a Yankee, o sea, a Bringos y hago también. No, hey, yo tu chavo evolucionar, o sea. Primera jugada, o sea, hoy piroma y que Julio Enciso.
1: Antes de los 30 segundos, creo.
0: No, yo creo que 2 o 3 minutos, por
2: Una
0: ejemplo.
2: jugada. Una jugada.
0: O menos.
2: Una
1: Lo que sé es la primera
0: la
1: jugada, ¿no?
0: primera jugada hoy
1: Sí.
0: piroso, güey. En media cancha, güey.
1: Sí.
0: Y yo dije, tira, chore, esa gente va a resentir su lesión ahí. Sí. Increíble, será. Sí. ¿Qué música de fondo? ¿Qué? ¿Hay música de fondo qué, vos? ¿Hay música de fondo, me llega? ¿Eh?
1: Hay menos de otra emisora.
0: No, no, o en el canal es. ¿Reisambu? Si es que si es que hay música de fondo. Sí. Porque yo no escucho acá ninguna música de fondo. Hace rato ya me está indicando. Sí. seguramente que es la música ahí del canal. Vamos a decirle a Arnaldito para que vea. No se escucha nada lo que dice ahí. La música es muy fuerte. Y entonces en el canal. En canal 12. Porque nosotros acá con nuestra consola. No hay música. Sí. Sí. Voy a decirle un poco a, para que verifique los compañeros. Perfecto. Y después, ¿Sosa no entró anoche o entró?
1: Entró.
0: Se fue allá, no, ya se ya. Allí en Nublama, weón.
1: Ya,
0: Sí.
1: y costó más sobre la
0: No,
1: línea.
0: Najani, ya no se interesa, me ella, sí.
2: No, porque
0: Sí.
2: seamos huevos, tú.
0: No, no, no, güey, pero.
2: Seamos huevos, ya volvemos, ya. No hay caso, weón.
0: Porque.
1: La primera variante fue Mauricio Prado por Damián Bobadilla.
0: ¿Hay música de fondo? Ah, entonces tiene que verificar. Ahí va a verificar ya Arnaldito. Sí, pues hace rato me estaban diciendo los oyentes y dije yo, dijo Guay. Ahí está, ya va a verificar el compañero. Tranquilo nomás, amigo. Sí. La radio sale bien sin música, sí. No, lo que pasa es que nosotros transmitimos de acá en nuestros estudios para Canal 12. Y ya va a verificar el compañero ahí. Bueno. Después estábamos nosotros. Galarza es paraguayo.
1: Es boliviano, circunstancialmente nació en Bolivia, pero es
0: Hijo paraguayo.
1: nieto de paraguayo, es nieto de Luis Galarza Mayerreyer.
0: Sí. Acá están escuchando. Sí, por ahora ya se solucionó. Acá tiene botón, no tengo nada de problema. La radio sale bien. Sí, botoncito. Ahí ya se solucionó. Verificamos huevo. Se solucionó ya.
1: Damián Bobadilla es
0: Sí.
1: de Asunción.
0: El hijo de
1: Aldo
0: Aldo.
1: Bobadilla.
0: Aldo, su señora es obetense. ¿O tiene pariente acá?
1: Parece que tiene pariente, no sabría decirte.
0: No, en serio te digo.
1: No.
0: Nosotros no varias veces. Él creo que.
1: Solía venir
0: Y
1: con cierta frecuencia acá.
0: Probablemente se casó con el pariente de ahí nuestro amigo. La vez pasada vino evolucionando. Así es, ahí de su. Y en de socio, Cristaldo. Cristaldo. El que tenía camión tumba.
1: Teodoro.
0: Teodoro. Aldo Bobadilla, posible, él se casó con su sobrina. o con su primo.
2: Arquero, digo. O Adile Arquero. Digo.
0: Sí.
2: Se casó Pellirmar, sí. Esquina, y la y suegro.
0: Él venía mucho, nosotros vamos a ir con Teo.
2: Sí, bebé.
0: Sí. En la casa de Teo.
2: Obetense. Obetense su señora.
0: Ujibia, que le ha dado a Adillo, bebé.
2: Obetense.
0: Ustedes tenían río de ella, porque de que lo obetense, que eran de especial INA. O gofa de oro en 10. Algo de Adillo. ¿Por dónde, ove? Uno más montó algo, güey. Cuando eso predicaba recién en Cerro. Ué. Algo de Adillo se vino a Farreo con nosotros en San Isidro.
2: ¿Cuándo hemos para la
0: gente de Corona? Conteo.
2: Pellimar, esquina y suelo.
0: Creo que yo en la casa de Teo, esa casa ya no existe ahora. Esa casa que estaba donde hoy, donde está ahora el amigo frutero, Marcial. No, está ahí Marcial. Vaya, era allá de socio. Y en de frutero va a ser. Pe esquina, pero viene escuela, esquina, pe. Un pepe va a escuela, te. ¿De qué San Isidro, guada, amigo?
1: Sí.
0: ¿Eh? No nos recordamos, vos.
1: No, Cristal, lo decía vecino allá.
0: Bueno, no, pero como van de otro lado de mi chimí. Ellos que tenían una, su casa ahí en la esquina, donde hoy es un parquecito ahora, arboledas y algo. Por la arbolada.
1: Sí, sí.
0: Bueno, ahí donde está el frutero, este.
1: Sí.
0: Nuestro frutero.
1: ¿Ahí cuá?
0: Bueno, y detrás, eso que está, había una casa.
1: Sí, Ollitipá, güey.
0: Ollitipá, güey. Ja, Pepe, que yo farrea, güey. Ahí nos farreamos con, a los bobadillas y eso.
1: Sí.
0: A Eu. Paraguay, Eu. Por uno más del montón, güey. ¿Dónde? Pues, güey, me entiende eso, güey. Don Justo Varela, ¿cómo te va, don Justo? Buenos días.
3: Buen día, Luis. Buen día, oyente. Y a tu invitado. Nada más que quería corroborar. Está hablando sobre Bobadilla.
0: Sí.
3: Y que hoy dije que.
0: ¿Eh?
3: Era vecino nuestro.
2: ¿Qué vecino?
3: Sí, vecino. Sí, era un poquitito cerca de la casa de Willo Cuba.
0: Ahí, o sea, y que su señora obetense.
2: Obetense, neto.
3: Obetense, claro. Vamos a hacer. Ah, ella se casó con la familia Garcetes. Pariente de aquel sacerdote Sócrates Garcete.
2: País,
3: son parientes de su señora. País Garcete.
2: Correcto.
0: Sí.
3: Y era nieta de la señora Evelia de Garcete. Era la mamá de Estela Garcete y Teresa Garcete.
0: Uh-huh.
3: ¿Lo conocía a ellos?
0: Sí, claro que sí.
3: Sí, de esa línea, de ese linaje.
0: Sí.
3: Esa es la señora de Aldo Bobadilla.
0: Sí.
3: Aldo Bobadilla, o un oído, nos saludaría a ver. Sí, pues
0: no. Pero es posible, pero es uno más del montón, güey. No ya tiempo, pues,
2: bueno, oye, usted ve.
0: Cristal lo cuevo, se le dije que te cuento, güey.
2: Visita,
0: veo mendate o sobrina, hoy prima. A ver, uno más del montón, el tipo. Caliente, una dudadilla, ¿qué será? Legalmente. ¿En serio? No, no sé de qué pues, haya cambiado ahora.
3: No cambió. O sea que nosotros lo conocimos así nomás. Mm. Que era su. ¿Cómo diría? Su manera de hacer es así nomás, dice.
0: Uh-huh. Posiblemente
3: te saluda está ahí nomás para continuar hablando con una persona, no a una persona conocida, no es el caso. Uh-huh. Yo lo conozco a él.
0: Sí.
3: Su manera de hacer era fue así,
0: probablemente es así, no su manera de hacer. Sí.
3: Sí, hay gente, hay personas que son así, no son alegres, pero eso es su manera de ser. Entonces, dejámonos más ahí. Entonces ya llegamos a la esposa de Aldo Bobadilla, era nuestra vecina.
2: Correcto.
3: Pero no lo vio, ¿eh?
2: ¿Una cuadra donde vio eso?
1: Pero da mía Bobadilla, sí. Bobadilla Benítez.
0: Y ya sé, pues, ya estamos hablando de su señora nomás.
1: Sí.
0: Su señor es obetense.
2: Obetense neto.
3: Obetense nada, sí.
0: ¿Tiene sangre obetense?
3: Sí,
0: Bobadilla.
1: Bobadilla
3: Benítez. Sí, que
1: Benítez. Sí, Garcete y apellido la...
2: Su señora.
1: Amigo.
0: Bueno, jamás y apellido Damián.
1: Bobadilla Benítez, Damián Josué.
0: ¿Vos sos con la IB Benítez con Yemen?
1: Andas ahí.
0: Ya. Entonces va a ser su hijo de su soltería.
1: De otra madre.
3: Ellos vivían en San Lorenzo, Luis.
0: Sí, sí, sí.
3: Ellos vivían en San Lorenzo. Sí. Nosotros nos fuimos con Willo Cuba, mi compadre, y nos fuimos en una ocasión en su casa.
2: Media cuando oigo Willo Cuba y media cuando vino a jugar. ¿Pero quién es este?
3: Sí, a la media cuadra de la casa de Willo
2: Cuba. Correcto.
0: Sí, así es.
3: Bueno, nada más que eso.
0: Ok, don Justo.
1: Muchas gracias.
0: Chao, chao. Okay. Pero ahora tiene que le diga con la loba. Dile a Cerita, yo pedí que le diga con la loba. Este día, cuatro veces y me hubo a verlo y taza en Chiro. Sí, sí. Ey, madre, te lo invité en el socio. Hola.
4: Sí. Hola, Luis.
0: Sí.
4: Su mamá es Lourdes Benítez Garcete. El apellido de la mamá de Lourdes es Garcete. Su papá es Benítez.
0: Ah, su hijo es Damián.
4: Su hijo es Damián.
0: Por eso. Ya que yo, ¿cuándo más, don Justo?
4: Su hijo es.
0: Entonces, es Benítez, porque acá pues la gente enseguida revisa. Es Damián Bobadilla Benítez, ¿verdad?
1: Damián Josué
0: Bobadilla Benítez. Entonces,
1: nacido el 11 de julio de 2001.
0: La obetense.
2: Sí, su mamá.
0: La mamá es de apellido Benítez Garcete.
4: Sí, señor, ella se recibió acá en Ginmar, en el colegio Ginmar se recibió Lourdes.
0: ¿Y suele venir ella?
4: Sí, ya. Suele venir, sí, ajá. Acá está su abuela, ella creció prácticamente con su abuelo, su abuela era modista, su abuelo, su tía, y porque su mamá siempre vivía en Asunción. Y ella visitándole a su mamá en Asunción le conoció a Bobadilla.
0: Ajá, sí. Dale, profe, un abrazo.
4: Dale,
0: chao. No quiero estar en el lugar de ellos, o sea, que tu VAB, ese es el riesgo del futbolista, ¿verdad?
1: Sí.
0: A veces sos héroe y rápidamente te convertís en villano.
1: A veces en un mismo partido.
0: Como en Guimilla es ese.
1: Y lastimosamente uno de los goles en contra.
0: Pero
1: más
0: vos
1: rápido.
0: Sabes que es increíble, todos los jugadores que tenía ese inconveniente, o sea. Eso es lo que estaban diciendo ya hace rato. Aparentemente nuestro jugador ganaba unos metros, unos centímetros a su favor, o los míos llegando a su putísimo y mi yankee. Cuando me va a pirar, está mejor jugada que esa. Cuando ha jugado que esa. Ella no viene a porque ve por donde Micho, pero te compra, es lo calcula. Mira esa, me
2: gusta jugar a la pirada esa, Luis, ¿qué?
0: A mirar esa,
2: Nunca.
0: ¿De la patilla azul sí es? Azul.
2: No. A la polla ya por un ya más
0: verde.
2: No.
0: El violito,
2: sí. Anaranjado. Me gustan de las tierras, para las aguas. Geñolito. Cuando no se ve mi pequeñol natural. Antes, 15 minutos, se
0: ayer. Píldora, güey. Píldora, ¿eh? Upea rosado. Píldora.
2: No. Sí. Geñolito. Geñol.
0: Upea cojo.
2: No, es geñolito. Geñolete, ese es. Rogelio Escobar.
0: Geñolito era naranjado, ¿verdad?
2: No, es verdad. Blanco, upea, pesa, patilla.
0: Upea geñol.
2: Geñol, upea, ore, Rogelio, no.
0: Pero geñolito, ¿qué color tenía?
1: Y tenía más o menos crema, lento.
0: Esa, güey, crema, Dios, o sea. Mío.
2: ¿Verdad? Está terminada.
0: Sí.
2: Está terminada. Antes, 15 minutos, vaso, y veo repartido, es la genial.
0: Señoras y señores, vamos a escuchar el mensaje de Fulgencio Puque Federico Espino. A ver.
5: Luis, de código. Saluda a mi amigo Abelino.
2: ¿Qué tal? ¿Qué tal, profe?
5: Si el mago es la campeona, se yo Arija, Cala Piedra de Saja y Lunica. Hagan a Cervé y la campeona eliminada a Japer.
2: No, tranquilo, no, profe. No hay que andar a preocupar. Eso. Vos sos un gran profesional.
0: Porque es clavada, baby. ¿Porque?
2: Exacto, vos estás diciendo. Qué bárbaro.
0: Es clavada, baby. ¿Porque? ¿Eh? Yo digo, no he pensado.
2: Pero sabes una cosa, Luis. Sí. Escúchame bien que.
0: Y vos, eso.
2: Escúchame bien. Sí. Antes de correr caballo, ¿no es cierto, no?
0: Sí.
2: Vos, en que la 22 distrito y vos, en que la intendente. Y bueno, el de Guaypapá, ¿dónde le está? 8, en que.
0: Sí.
2: A gobernador, en que 14, a los 22 distritos. Pero de perder más de Gatúco la he robado. De Gatúco la he robado, no puedo. Sí. Da algo se posida.
0: Geniolito de color rosado, pero píldora.
2: Píldora. Ese es píldora.
0: Se ha guardado la geniolito, no es rosado.
2: No,
0: píldora.
1: Soy yulento, crema.
0: Vea la geniolito, se ha guardado.
2: Se geñó la agua de la
0: jata. Rosado ahí se.
1: No, era amarillo.
0: Más o menos.
1: Sí.
0: O pues lento la geniolito. Sí. Este digo la geniolito.
1: Sí. Es así.
2: Sí.
0: No, y era Jaileno. Jaileno.
2: Se geñó le te agua de la jaileno. Antes de 15 minutos.
0: Increíble, agridulce lento.
1: Agridulce
0: era. Es geniolito. Sí. Au peón de la necesidad. Ah, es jo. Es moyuica, tú te dije. No, no, le jugué, te dije.
1: No.
0: Que useo. Y la píldora, pues. Es difícil saber su sabor porque se tragaba así.
1: Se tragaba así.
0: ¿Cómo te digo, Lita? Íbete.
1: Mi china mía. Arrora.
0: ¿Purgante o ve allá?
1: Sí, laxante.
0: ¿A purgante? ¿Cómo te digo eso? Sí. A mí nadie dice, a veces nadie llamó Álvaro 76 allá. Sí. ¿Purgante o ve?
1: No, pero.
0: Es de embolgué, ve allá.
2: Sí. ¿Eh? ¿Purgante a baño?
0: Amaneciste con ese. Panza.
2: Sí.
0: ¿Verdad? Vos amaneciste con panza.
1: Con barriga.
0: No,
2: con barriga. Aripae peyuina, no seas mi tranquilo. Yo estoy tranquilo, feliz.
0: Amaneciste con barriga.
2: Exacto. ¿Eh? Qué puta lo dice. Tranquilo. Pellecuase, pero yo siempre.
0: Mi mamá tenía almacenes y comía en cantidad. Geniolito. Pues esa araña posiblemente. Es súper rosado. Y a veces pues es hay cuestiones obvias. Así por ejemplo el león con el perro.
1: Sí.
0: O el león con...
2: Pero...
0: ¿Con qué animal?
1: Pero
0: el una... pasto es... ¿Qué le dijo?
1: No, pero...
0: El una... pasto es azul, hijo. Y va y le consulta. El pasto es azul, no, verde. Es azul. Y le digo, vea, y más yo obvio un niño, ella me va a discutir jamás eso. Upendio se en el azul jagüe. El león le dijo.
1: Hay una gran diferencia entre el gato y el puma.
0: El puma Rodríguez, veo.
1: El puma Rodríguez cantante y el gato Fernández arquero.
0: Sí, totalmente. Comió Marco también comió pereza el domingo, ¿sí? No Jani, porque imposita ya de socio ya no. Ya en la pecha porque
2: va
0: le con el mensaje
2: no está andú, quiero escuchar
0: No, vale, ya lee.
2: ¿Lee?
0: ¿Cuál hago tipo? Entonces ya jata desde la 1 de la tarde, me cuento ya.
2: No, me gusta. Se anda usted la debate, ¿qué cosa de debate quiero escuchar hoy? Y voy a enfrentar.
0: ¿Eh?
2: Voy a contestar. Políticamente y futboleramente. Galicia 8 también. Quiero comentar.
0: No posita. ¿Y por qué coger en el día?
2: Ah, no sé, quiero escuchar.
0: No, pero nada
2: pues. Vale, pero siempre, yo soy preparado. Yo estoy preparado para escuchar muchas cosas.
0: Pero yo guapa, este soy leyenda.
2: Y puede ser.
0: Así digo, porque.
2: Y es, puede ser.
0: Ah, entonces no es posible.
2: Pero nosotros somos.
0: Pero yo guapa, este soy leyenda.
2: Y puede ser. Puede ser, correcto.
0: Ah, Pepe, y con la coca y cola de la pedada de catula. Oro yuwa paite shuwi gente o aprende hanwaje.
2: Muy bueno, correcto, yo hace.
0: Y ya.
2: Está bien, correcto.
0: Y ya.
2: Nuestro líder tiene. Es el líder también del quinto departamento del Caguazú políticamente, porque los 22 distritos 14 sí. Domínguez la intendente de su equipo. Y el otro que gana.
0: O es trato a Aguaje.
2: O impugna 8 Domínguez.
0: A ver, bebé.
2: Está bien, correcto. Correcto, yo
1: trato a Aguaje.
2: Correcto.
0: O trato a Aguaje, pero respetante a Aguaje.
2: O impugna. Es muy puna. Pero no. Pero no Domínguez las está ahí. 8 de
0: Domínguez. Y a gente a nivel. No me guíe está.
2: 8 de
0: Domínguez. Para eso no me guíe está ahí.
2: Oreo 14.
0: No, pero odio con el asunto y nada.
2: Ah, pero algo se acepta o no perdé. Hay que aceptar. Venga, tú
0: lo habrás.
2: Está bien, correcto.
0: Este va a ir clavado, mira, coño, en el término, pero no.
2: Sí, correcto.
0: No, a ley posija.
2: Va, yo soy profesional políticamente y jugadoramente, como te digo, hay que escuchar la crítica. Escuchar la crítica.
0: Sí, pero yo tengo la ley clavada.
2: Va, vea.
0: Clavado, joder. Está, va, vieje.
2: Yo soy profesional.
0: Bro, yo guapaste y gente va a aprender a un guay.
2: Ay, bueno.
0: Ahora trato a guay.
2: Ay, bueno, correcto.
0: Por respetar a boca ahí.
2: Bueno, está bien.
0: Está bien. ¿Se posita aquí la?
2: No, se nace posible porque la hora del líder en que 14, intendente. Candidato intendente lista 1. A peja sí, imagina, peja de espacio de los 22 distritos, 14 Domínguez. Ese es difícil lograr. Igual vos me invitas ahí, igual vos la Marcelo. Yo califico a Marcelo, un gran líder.
0: Sí.
2: Ya, en la happy. Oh. Ahora todos somos uno. Los 22 distritos, todos somos uno.
0: Ay, bueno. Coge ahí ya la. Oh, ¿se conoce esa IOINA que ve ahí?
2: Está bien.
0: Ahí se lazado y coacuera, ahí se puque para ahí, pero me mandó ahí.
2: Bueno, acá el coronel
0: no había. Anticipado ya por 8 días por la oicota.
2: Está bien.
0: La oicota de cuide. Esa cuapa yo puse.
2: Bueno, y por pero ahora en este momento yo, desde hoy, lista 1. Lista 1, unción 11. Concejalía. Oscar Chávez. Va a entrar. Pero ya sabéis, déjame ahí. Lista 1, unción 11.
1: Va a evitar la guarida de Belludo.
2: No, sí, va a evitar, cierto, cierto, madre. Lo que es mío. Va a este canguepe. Moría, compórteme con lo que es, hermano.
0: Uy, qué ya. Ya, a ver. Pues, ¿y para qué dónde es?
2: No, pero hay que escuchar. Dejo de enduar a la pueblo.
0: Bebe, y la política de la tambaya.
2: Correcto, acepto.
0: Ya, déjale, mañana misma, y pa'
1: bebe, y en política también.
2: Está bien, acepto. Sí, sí. Acepto.
0: Pero, ¿qué mo allí? Mata aquí ya, allá, la.
2: No.
0: Acá andamos en un lado, allá, voy a ir a mí, ya.
2: Tranquilo, yo estoy tranquilo. Hoy es mi día. Tengo que farrear esta noche.
0: Te va a farrear, claro.
2: Tengo que ser nervioso. ¿Por qué voy a ser nervioso? 14 manguelas
0: ahora. Pero él reconoce, peitele y ahí, ¿por qué entonces?
2: ¿Eh?
0: De ahí está, ¿y la guagina?
2: No creo.
0: No, güey, o reconoce paz, a felicitar a su vez.
2: Y bueno, reconoce. Pero Orelo es coche, la 14 no me quiero,
0: ¿verdad? Eres guasura, y Yurubain,
2: yo veo que se
0: no, pues,
2: iba. Uy, mira.
0: Eres mina,
2: y aceptan a la derrota. Javi, ¿cómo vas a aceptar ella?
0: Eres mina, se su peje.
2: Bueno, tranquilo.
0: Eres guasura, y Yurubain,
2: yo veo. Correcto.
0: A Huracama es ahí. Huracama es el término. Oyabuí colectivo, güey. Oye, oigo el tío.
2: ¿Qué? Luis de Yelco, pellece.
0: No.
2: Yo voy a aceptar todito la crítica. Estoy tranquilo.
0: Yo creo que
2: estoy preparado.
0: Está haciendo correcto. ¿No han pisado,
2: no? No, he visto ese pisado. Está 14 Domínguez, la hora del líder Domínguez, 14 candidatos a intendencia. Va a dejar Andrés, güey. Caguazú va a ganar del puerto, Andrés. Gana, ¿verdad?
0: Pepe con Jañón de la candidato.
1: Candidato único no balón de Caguazú, un modo de consenso.
2: Pero va a ganar a opositor. Queda ya para. Va a ser Caguazú intendente colorado. Ah, se llama de vida.
0: ¿Caguazú?
2: Sí. ¿Va a recuperar?
1: Si Alejo Río quiere.
0: Alejo Río.
2: No, bola, ya. No. Va a ser intendente colorado. El Caguazú.
0: Queremos cambiar el. Queremos comprar el pase de Tambay y Puque.
2: Se después, se sea. Se después, se sea después, yo voy a la corona, lo vio. Nunca. ¿Eh? Pero voy a, ahora, en este momento.
0: Ahora he hecho nadie. Y no, postille.
2: Ahora soy lista uno.
0: Ah, escoge.
2: Lista uno, voy a apoyar a lista uno.
0: Queremos comprar el pase de Tambay.
2: Voy a apoyar lista uno. Sea lo que sea el candidato y concejal, lista una opción 11. Allá está. Pero ya se va a ir la.
0: Ay, por ahí le peite, va a pero ahora coge derechos y donde la. Correcto. Pero importante, pases.
2: No.
0: Vos vale ley pases y ya.
2: Más ni Luis, importante. Sin pases tengo Marco y PCO y Curi, la intendencia no gana jamás. Y si ellos son amigos, ese día su PC también. Vas a ver cómo lista uno va a hacer su PC también.
0: Pues a coger por el pase, vea la tema, pues. ¿Dónde era el precio de Jande?
2: Se jamás ni vendió.
0: No, no, no, no, vendía.
2: No, pero prácticamente.
0: Tu coño, güey, que le dan el pase allá. Sí. Pero no, ahí
2: vendía. Apuntata a ese equipo, apuntata gobernador, ni. Voy a quedar ahí. Es mi equipo, el excelente gobernador, ja, jóvenes, futuro del país, José Manuel Pea. ¿Va a entender? Porque está distrito ganar, hermano, Japón. Y papi, y una semana está distrito, 14 distritos con ganar en una semana. Hay que felicitar a ese gobernador. Hay que felicitar a ese juventud. Hay que felicitar como joven. Así, de ella. Así 14 distritos ganas, no hay nada, Luis. Y me se opea la a felicitar a mi David. Y guapo.
0: Sí, y guapo entonces.
2: Sí.
0: Sí.
2: Se ha pepi, se no se ya puse directo y te oía. Pero se no se emociona. A más añe, ego añe, ya está y gusto se espera. Ayer relajada añe, ya está.
0: Ah, y por si te iba o PPN más ya me puse porque a mí me caían a y gastó y nada. Y que tú entiendes y no la.
2: Va.
0: Ah, pues tengo ese socio.
2: Fugueco es mi socio. Fugueco es mi compañero de cuerpo técnico 91, o sea, los sueños 10 campeón. Es mi amigo. La familia.
0: No, se puede ya. Ingo ya hasta Ingo y que bebé y clavado. Mira, coño, entiende y pupe.
2: Ama, hay con la clausura, mira, ahí, vaya.
0: O lo clava su vez.
2: Ama, yo veo la ya
0: clava. Ah, políticamente, pues si le vende y nada.
2: Ah,
0: bueno. Ahora término de ronda de amigos, pea.
2: Upea
0: hasta aquí ya al de que hoy.
2: Ahora,
0: por ejemplo, le quiere ver esa de la grupo, pe. El mismo que está la ronda de amigos, pe. Upea ve término y upea hasta aquí ya al de los
2: bueno,
0: ahora
2: lo clavaba.
0: Ahí ya te lo clavaba, vea, gente. Upea, peso pesado.
2: Bueno, voy por ahí, Luis. Pero luego clavaba y 14 distritos.
0: ¿Eh?
2: A la hora de líder o clavá 14 distritos ahí.
0: Ah, o clavá
2: ahí. Allá.
0: Opea ahí.
2: Pues. Ahí está Luis.
0: Sí,
2: va a ir con las 8 minorías a las 14, a la. Algo 8 de la clavá, ahora es 14 de la clavá.
0: A ver, o sea, a
2: decime, ver. Decime.
0: Hey, porque. Ahora, ¿cómo es que estamos en nieve también? Porque. Marco, ¿cómo gobernador? Hija, ¿con mi gobernación?
2: Cúbrete ahí, tío.
0: ¿Con Uta Ule? Y la. No,
2: cúbrete ahí, tío. Primero hay que ganar.
0: Pejo Uta Ule, mira, peso pesado me mete.
2: Verá.
0: Término, o sea, frase de.
2: Te voy a contestar.
0: Aquí, alta, me tengo y brujo
2: y te voy a contestar.
0: Sí.
2: Y gusto esa clase de debate. Primero, tienes que ganar recién la intendencia. Tienes que ser intendente colorado acá distritalmente y la comuna huetense.
0: Sí.
2: Y después va a hablar. Ahora netamente él tiene que jugar la partido, la intendencia de Coronel Oviedo, municipio distritalmente tiene que ser colorado.
0: Y sí, pues algo es ir.
2: Pero me dice que antes a él o ganar la, ella va a ser candidato a gobernador ya.
0: Ah, muy bueno. Oh, pues yo coge y yo coge y tendré
2: a
0: verle y ya,
2: güey. Ya, se va a contestar, tendré.
0: O más, y la. O me imagino la.
2: Si es Jaisa mía contestante, vea.
0: Me va a imaginar la y Puchero, minga.
2: ¿Qué puta? 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
2: 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Gracias a Marcelo, o sea, a su amigo, ya tendré por una cereje, y gusto ser un ciudadano percalzado.
0: Bueno, señoras y señores, 8 de diciembre campeón del porqué de la óptica de Tambay.
2: Bueno, Luis.
0: Soy yo por ahí de ida.
2: Ñandé, ñañe, écuri, guarandi, este, pega, predicata, porque se va a leer la partida.
0: Sí.
2: Tojen dos profesor. Espíndola y se la hace pedo domingo, ¿vale? O no, sábado o domingo, ¿vale? Bueno, Galicia más equipo tiene, hay que decir la realidad. Más jugadores clase A. 8 de diciembre tiene cantera, jugadores locales también tiene un refuerzo también, pero no en clase A. Y siempre yo le voy a decir así como, disculpame Luis, baeja en DUP sábado, cuidado con el 8. Allá va Luis.
0: Sí.
2: Galicia más equipo, pero 8 es de vestuario. La afición deportiva de 8 es de vestuario, los dirigentes también de vestuario. Entonces los jugadores, mayoría al solito casero, o jaijúa la y casaca. O vestía la casaca, o guarda esfuerzo, el mismo contagiar la local que se fuera, y ahí está el resultado. Galicia,
0: va a 10 hombres.
2: Espera, Galicia, sé como técnico, Pepe, va a irse para el segundo tiempo. Ñemos de los 8 jugadores, va a irse a transformar a la equipo.
0: A ver.
2: Yo voy a transformar como técnico Yuker y mí también. 8 mojados, no tiene más 4 bien parados atrás y 4 en el medio campo, uno no más delantero. Japea no es Sile y técnico. La Galicia no es Sile y técnico.
0: O sea que el técnico no es Chaponevio.
2: No. El cambio es difícil hacer, Luis. Entonces, CPA, oye, Moseo, las 8, voy, oye, Moseo. Enseguida a Nujete Ibal, en Dupuraga Luis, a Nujete Ibal, a Mojit 3 de fondo, 4 medio campo, a Mojit GBT delantero, PBT delantero, fijo. A yo puta vez, y a Ribe Ojo, a las 8 con Aarón te pasó, cuidado con la golpea. A Pepo Mojit se cuida, Luis. Entonces, opinión mía, yo sé como técnico en Finlandia.
0: Sí.
2: Entonces, sé Pepe la Galicia técnico fracasado. O me tengo contra golpe y yo me quejo, pendeja tú y un remontaje, güey. Porque Galicia valgo los 4 siempre. Oye, Pepe, ya te hinde un delantero, no ya, Luis. Ajá, no te mojo, o pues, y la pelota. Se, un ronguana, y lo pila y técnico.
0: José, no, campeón, va a seguir.
2: No, pero, te hago esa mía y fácil, te leí 40 minutos. Con 9 hombres, con 10 hombres, allá puede sin planificar el trabajo, puede ganar.
0: ¿Cuáles son los minutos de Moñemosé?
2: Moñemosé. Se hace esa paistela partido. A esa paistela partido, a PBC a descalificarle y técnico fuera. No hizo ese cambio que esté de fondo y un delantero.
0: O falta ahí de Rubén Vela.
2: Y falta, pero siempre. O aprender. Ese es un fracaso. O que ya el equipo. Entonces ya pues la cambio, que ya siempre atrás bien parado, ¿no? O toca en usted México ahí nada que empatar. Mi opinión mía.
0: En el ojo del análisis de Tambay, de Galiciano.
2: ¿En serio? Sí. Y por eso te digo, si igual le a esa la partido. Es un fracasar como técnico, fracasó. Ese equipo no puede, con 10 hombres no puede perder. Tiene que ganar con 10 hombres. Si esto, yo puna los 3 ahí. Y 4 medio campo. Y 3 de fondo.
0: Pero yo puno,
2: No, yo, no, yo, yo, pero yo pa. Que...
0: No, eso es los últimos minutos.
2: No, pero vea ya tarde, ma. Tarde, ma, vea,
0: Un
2: yo
0: día
2: fui.
0: de gol felicidad, ¿no?
2: ¿Ve?
0: Hasta ahora pues se discute eso, ¿eh?
2: Opinión mía, Luis. Te hago si es a eco. De ahí, pues, yo ya estaba ahí
0: Porque
2: la.
0: hasta ahora, viste que nosotros no tenemos VAR.
1: No.
0: Y hay que ser sincero, las imágenes que se muestran cuando no es un parámetro para tener certeza. Hay que ser sincero.
1: Y si está con la ilusión óptica.
0: ¿Por qué? Porque no vas a tener en línea. Para que vos puedas salir de la duda, tenés que tener una cámara exclusiva en línea. Y Michael, en el juego, no hay de repente equipo, como se dice. Por eso hay que ver si qué es lo que allá al final el asistente cobró. Que supuestamente el asistente cobró una falta y yo no creo eso, que el asistente cobre falta. Que tengan que estar por encima de la decisión del árbitro principal. Además, con insignia FIFA. ¿De dónde? Pero, porque mucha gente a mí me dijeron cuando nosotros tocamos ese tema, hablado. Dijeron que el asistente cobró falta previa. ¿Y por qué él tiene que remeterse ahí, bro? Yo
1: Y
0: creo que él cubrió la posición adelantada cuando partió el centro.
1: el pase,
0: Sí. Cuando partió el centro.
1: sí.
0: Porque ahí, por ejemplo, las imágenes que se tiene, pareciera que el jugador del Galicia está un poquitito adelantado cuando partió el centro del jugador del Galicia. Pero hay que ver si el jugador del Galicia, que supuestamente estaba en posición adelantada, participó en la jugada o no.
1: Sacó ventaja de su posición.
0: Porque él no tocó la pelota. Está bien. A veces pues porque
1: Di
0: vos interrumpís
1: distrae.
0: y distraes, todo eso pues.
1: Sí.
0: Pero la pelota que oputá por el camino. Para que seamos más precisos. Quedó. No le llegó al jugador del Galicia. O se ve arquero, o el cohete y.
2: Atigua su bebé.
0: Que Guazú, bebé.
2: ¿Sí?
0: Entre ellos. Entre ellos. Entre un jugador de 8 y el arquero. Y está otro jugador de Galicia. Pero saltó, por lo menos creo que si no saltó, por lo menos intentó saltar el jugador de Galicia. Entonces hay que ver ahí si la regla. ¿Qué te indica ahí?
1: Sí.
0: Él ya entra a participar con esa intención, participó en el jugado, ¿no?
1: Sí, interfiere ya.
0: Entonces sí, pero eso fue el tema. Tiene que interferir, pues. Y hay que ver si con esa posición que tuvo el jugador de Galicia, si él intervino en el juego, en la jugada o no. ¿Por qué? Porque no le llegó por la pelota.
1: Y si
0: No sé si él rozó. Le rozó al arquero o algo por el estilo.
1: si le rozó, le distrajo al arquero, ya
0: Bueno,
1: se
2: no,
1: cobra.
2: o nujengo tengo bebé arquero. O tazo o nuje. Nuje bebé media luna. Hija, pero con la jugada. Pero bebé la línea más ya homo puama.
0: No, eso no es outside.
2: Y por eso te
0: Va,
2: digo.
0: va, ve, chilena, muy bien, pues
2: Sí,
0: te
2: ma, ellos saben. Ellos saben, vea. Pero pe,
0: No,
2: apoyo.
0: la jugada previa,
2: Sí.
0: sí, el centro,
2: Tazo o nuje la pelota.
0: porque yo me puedo equivocarme, ¿no? ¿Cuál es el problema ahora? Pero yo no creo, en mi análisis no entra que el asistente haya cobrado falta en la cabecera del área, porque la cabecera del área, pues,
2: Cabecera
0: falta
2: larga,
0: previa ahí.
2: ¿sí?
1: Difícilmente
0: No,
1: siempre,
0: no,
1: siempre
0: se
1: ve.
0: realmente la de buena primera, a no ser que ni aunque hable el asistente, porque nadie pues va a declarar contra sí mismo, ¿verdad? Nadie está obligado a declarar contra sí mismo. ¿Cómo pico el asistente va a cobrar falta previa? Si el árbitro cobró gol.
2: Gol, sí. Y
0: O
2: después no.
0: pegó, o esa es la jupila anula. Entonces, ahí entra talla. ¿Qué es lo que cobró el asistente? El asistente es lo que puede cobrar de buena a primera, lo que te puede llegar en tu mente. Y ella con lo yo le a pues tu VGP Oxide.
2: Oxide,
1: Sí.
2: sí.
1: Porque no, si cobra una falta, siempre lo que se produce en su sector, rayas costas y cuando falta, a veces la.
0: Además, El árbitro es la máxima autoridad.
1: Sí.
0: El árbitro puede decirle, para mí no fue falta.
1: Ambos yendo la bandera.
0: Ahora sí, offside sí tiene mayor preferencia el asistente.
1: Sí.
0: No puede discutirle mucho a su asistente el árbitro, pero la falta sí. Si es que haya sido falta, que cobró falta el asistente, el árbitro podría haber le podría haber dicho
1: corregir a su
0: sí, líder, le puede corregir, le puede rever la posición del asistente. Sí.
2: Falta un laboral.
0: Sí, no, entonces salto. Bola, vea, no, es ese, una bola terapia, Diego, no.
2: Sí, ese salto ahí la vea, tú vengo. Creo yo.
0: Sí, tiende a cobrar falta. Creo yo. Algo pasó ahí entonces. Ahora sí, siendo sincero, mirando un poco la jugada, pareciera que el jugador de Galicia estaba un poco adelantado. O si la pregunta que surge ahí, si él entró, participó en la jugada o no, incidió en la jugada o no, interfirió con su contextura física, ¿sí? O no.
2: Así mismo.
0: Pero ese tema de falta, porque a mí me dijeron que el asistente dijo que cobró falta.
2: Sí.
0: ¿Qué es ese su informe? Falta o cobrada, güey. Porque el árbitro principal cobró gol. Sí. Intentó jugar posición adelantada, cobró, amigo. Voy yo cobraje. Yo estaba detrás.
2: Ahí cambió.
0: Bueno, si es posición adelantada, sí.
2: Sí. Ahí cambió.
0: Es atribución del asistente, pero muchos pues dijeron que cobró falta. Y yo ya. Mi experiencia, mi de coa, 49 minutos del segundo tiempo, asistente ocurrido, me da falta, amigo, y va a estar por encima del árbitro. No, yo creo que no creo que haya cobrado falta. Pues yo adelantado, sí, no hay problema. Habiendo o no posición adelantado, es por nada. El asistente tiene esa atribución.
2: Tiene derecho.
0: Pero falta ese momento del partido. Vamos a ser sinceros, vaya. Parece nomás que estaba en posición adelantada. Parece. Bueno, pero ya opongo, ¿verdad?
2: Obama, campeón.
0: Pero está bien que analicemos, porque ya al final, pues, eso es lo que nos queda, ¿verdad?
1: Sí. Sí.
0: La decisión, pues, ya está. Ya tenemos un campeón, 8 de diciembre. Un equipo guapo, aguerrido, mística.
2: Mortal. Estaba 8 de vestuario. Hay que respetar. Sí. Yo te dije, los 8, cuidado con el 8. Uh-huh. Ese es su partido, esa clase de partido es la arenga mortal, la hinchada, los dirigentes y los jugadores. Uh-huh. Siempre hizo hasta qué equipo.
0: A continuación, también le va a enviar un mensaje a su amigo Fulgencio Puque Federico Espíndola, porque él sigue mensajeando. Entonces, va el mensaje dirigido exclusivamente a Fulgencio Federico Puque Espínola de parte de Tambay 78.
2: Bueno, antes que nada, profesor, termina el domingo, ese domingo termina la interna, un torneo de los Colorados. Ahora va a comenzar la Copa Libertadores. Y dentro de un mes y algo, un mes 15, creo yo que los líderes va a unir y nosotros depende de nuestro líder. Si nuestro líder dice vamos a trabajar, y Marco Benítez tiene que intendente de Coronel Oviedo, nosotros vamos a trabajar a full para hacer ganar la Copa Libertadores, para hacer Ovira Jamala como intendente de Coronel Oviedo. Yo tengo fe. Coronel Oviedo, pero yo como operador político, yo querí desde el lunes, yo soy como operador político lista 1, punta a punta, además la sea mío, lista 1, unción 11, es mi candidato a concejal. Y nosotros vamos a trabajar gracias a los amigos concejal Marte Cangú, pero muy bien. O responde mi misa y el amigo Cuea, allá porque puque tos en Duscoa. Agradecer los tres seccionales que me apoyan. O está las 14 candidatos. O está la concejalía Oscar Chávez. A votar, y es profesor, yo voto, votamos a de candidato. De los tres seccionales. Y me expresiona ese. Si era escuela, amigo, escuela, amiga, escuela había sido. Entonces, porque, amigo, felicitaciones. Felicitaciones, porque, y de cerca vamos a trabajar con vos para ser intendente de Coronel Marco Benítez.
0: Y buen mensaje le dio, pero. Está pues.
2: Baila, está.
0: Y quiere que le diga: soy tu hijo, Puque. Quiere que le diga: oye, tú vete, pero soy tu hijo. En política, hey, soy tu hijo. Porque hey, a ver, eso sea por y pesado, güey. Está ahí, que él se. Y razón, y ahí está. Y no es que él se pesado, güey. Entonces quiero que me diga, por favor: Puque, soy Tambay, soy tu hijo. En política.
2: Discúlpame eso.
0: Discúlpame.
2: Yo soy de Betuara hace 50 años.
1: 11 hasta Pitina, güey.
2: Discúlpame. Discúlpame eso. Ese discúlpame. Ojalá,
0: es que lo hagan tú ahí.
2: Discúlpame por.
1: Ay, yo te llamo.
0: Ah, se va a repetir allá. Se va a recoger derecho repetido allá. Sí.
2: Pero, si ese orgulloso, eres ese orgulloso.
0: Sí.
2: ¿Cierto? Lo perdé a Belocal.
0: Sí.
2: Pero siempre voy a repetir. Mayoría absoluta de los intendentables de Marcelo. Sí. 14 y 8 porque es mía.
0: Ah.
2: A por bolearon en el quinto departamento del Caguazú. Acá nosotros perdimos. Por favor.
0: Por favor.
2: ¿Cierto o no
1: es cierto? A ver la gente, a ver la voto.
2: No, pero lo perdí.
0: ¿Cuál es votarse?
2: Lo perdí. Pero para él se le orgulloso, le hace líder.
0: Sí.
2: 14 municipios lo ganaron, los 22 distritos, hermano. Es difícil ganar. Carayao, la bastión de Jóvenes Alpedo perdió. Ganacio de Marcelo. ¡Ojo! ¡Ojo!
1: Cuatro distritos en un empate de consenso.
2: No, ¡ojo!
0: Está bien correcto.
2: Pero figura 14 distritos gana Marcelo. ¿O no? ¡Vengénese!
0: ¡Ay, por nada!
2: ¡La puta que parió!
0: ¡De que tú me coges de la no me ves en un
2: la estadística no miente! ¡Para mí no la estadística no miente! Este ahí campeón es, dice campeón de ahí. Dice campeón. No hiciste, no figura.
0: ¿O aceptaron ese puque vos? ¿O aceptáis yo?
5: Más de escorre el dueño, de gobertense, es lo otro lado, te yo imagino.
0: Mira, se va a aceptar.
2: Si ese orgulloso lo hace gobernador, porque 14 municipios, UPEA, no variamos, hay jamás.
0: Sí, pero.
2: Papá, esa es mi mayoría. Oreo ganó mayoría. Mayoría en Oreo ganó, hermano, la intendencia. Anda, que tú digo, sea minoría, año. Ocho de la. Bueno, es Pepe Teo y contra la debate por votación. Ocho Beto a 14 de Marcelo. Va, bebé. O ganar Marcelo.
0: ¿Sí?
2: Allí va.
0: Ah, a 14. ¿Con tú sabes la 8?
2: Ah, pues bien, mira ahí, bien, mira ahí. Péjate la. Vea, ve, punto, ya más. A Marcelo.
0: O vas a paeter la Beto ahora y la Marcelo del departamento.
2: Correcto.
0: O clavazo, ¿eh?
2: Correcto. O clavazo. Al poner puque. O clavazo. Era puque, pepe. O clavaba, pues ya se ahí. Es así, dice.
0: O aceptado, tío.
2: Hace guay clavaje en la puque de 14 municipios.
0: Pues ahí. No
2: está bien, correcto. Yo acepto, yo estoy preparado.
1: Ya, ya me pregunto, doña, porque estamos clavados ahí, güey.
0: No, pero yo creo que está bien lo que dice Tambay también.
2: ¿Verdad?
0: Porque nosotros estuvimos haciendo las averiguaciones y acá pues hay mucho que sale al paso de decir, así como vos le estás hinchando, que de consenso que es porque se aceptó, Beto también aceptó, pero la sintonía, la simpatía. Ella tengo. Va, ella y ve tema de fútbol, ella pilla, ve oso sopa, ya.
1: Sí.
0: Venga, tú y su tase.

0: 14.
1: Bueno, pero acá ello dice 14 a
0: A
1: 8.
0: 8.
2: Sí.
1: 14 a 8 pues, significa 22, ¿verdad?
0: Sí.
1: Sí. Bueno. Y eso es 14. Siendo sincero, porque a poco entra allá el fanatismo.
0: ¿Sí?
1: Hinchado y nada,
0: ¿verdad? Ya,
1: tengo a ver, ya tengo a ver, y me ha llegado, usted me dice. En verdad, tienen razón lo de Marcelo. Porque los 14 hasta ahora responde su liderazgo.
0: Correcto.
1: Eso nomás. Son referentes. Hoy día, pues todos son de la lista 1.
0: Sí.
1: Probablemente va y Beto, va y Mario,
0: Sí,
1: va y todo.
0: completo, hoy mal.
1: Pero en este momento, yo no sé mañana. Mañana puede ser que cambie, ¿verdad? No me importa.
0: Sí.
1: La
0: Y
1: política de cambiar
0: puede.
1: de indicador, ¿verdad?
0: Sí, pero en este
1: Los
0: momento 14.
1: 14 pues, están bajo el liderazgo
0: De
1: de
0: Marcelo.
1: Marcelo. Eso nomás.
0: Eso no.
1: Eso hay que aclarar.
0: Aclarar.
1: En medio del fanatismo.
0: Bien, Luisito,
1: En
0: bien,
1: el medio del
0: Itaí.
1: fanatismo,
0: Bien,
1: nosotros
0: Itaí.
1: pues, tratamos
0: Bien, Itaí.
1: de buscar el equilibrio siempre.
0: Sí.
1: Los 14 responde el liderazgo de Marcelo.
0: Correcto.
2: Sí.
1: Eso
0: Correcto.
1: nomás.
0: Eso
1: Ahora,
0: no.
1: en el medio fue de consenso y
0: Y después.
1: compañía. Por ejemplo, ahí fue el caso de Raquel Alvarenga. Le voy a poner nomás el caso de Raquel Alvarenga.
2: Sí, que es el distrito más grande donde
1: Sí.
2: hubo
1: A Raquel
2: consenso.
1: Alvarenga responde el liderazgo de Marcelo.
0: Correcto.
1: Además, él no presenta a UPP de Vétora, es porque llegaron a un acuerdo, pero también está de por medio la fuerza electoral.
0: Sí.
1: No le digan tal.
0: No hay ley.
1: Porque ellos presentaron candidato en otro distrito, porque ellos creían probablemente que iban a salir airosos, como el RI, pues. El RI se le magnificó mucho a Nardelli, cosa que nosotros teníamos otro dato, ¿verdad? Teníamos otro dato y también era difícil, digamos, ¿cómo se dice?, defender la administración de Nardelli. Eso le dijimos nosotros a Del Puerto, porque Nardelli finalmente no le responde el líder, como líder directo, no le responde a Marcelo. El Nardelli pues era de Miguel del Puerto. Eso hay que decir. Yo pues no entro nomás a intervenir los distritos a pesar de que conozco porque ¿para qué? Pero si ella al final son hinchadas.
0: Sí.
1: Entre hinchadas pues es difícil entender por aveo, no hay caso. Pero hay co otra gente que otro segmento se va a querer escuchar algunos detalles, ¿verdad? Entonces, Nardelli es integrante del equipo de
2: Miguel del
1: Miguel
2: Puerto.
1: del Puerto. Y Miguel del Puerto, en el caso de Miguel del Puerto, él, Nardelli, pues, del Puerto, pues estaba con Honor Colorado. Y en las internas para la gobernación, Nardelli no le. No, no, no. No, no, no fue Marcelo su candidato. Ahí es el claro ejemplo.
0: Sí.
1: Nardelli, pues, trabajó por Carlos López. Porque del Puerto, pues, era integrante del equipo de Beto y de Marce, de Carlos López. Jamás gana la interna, gana Marcelo. O sea que Nardelli no es referente de Marcelo Soto, siendo sincero. El caso de San José. En San José, por ejemplo, ahí legalmente hicieronse hasta lo imposible para ganarle al equipo de Nené y del gobernador Marcelo Soto. UPP por intendente de Oyugüey, por renunciar a Jami. ¿Y por qué te parece que va a renunciar? Asume el candidato, el precandidato de Carlos Núñez y de Beto Velarbo, asume la intendencia de San José. ¿Por qué eso? Por una cuestión de estrategia política, o sea, una jugada política que
2: Sí.
1: vos tenés que entender. A los míos no puedo perder. Los míos no puedo perder. Ahí ganó Jorge González, el concejal municipal, que tiene su empresa de transporte de encomienda. Transportadora tiene.
2: Sí.
1: No sé cómo decir, transportadora también se le dice, ¿verdad?
2: Sí.
1: En San José. En San José gana, a pesar de los pesares. Gana, porque viste que en los últimos tiempos se le magnificó mucho a Chocho. Pero hay que ser sincero, el que siempre marcó ahí primero fue Jorge González. Hoy día los colorados, los dirigentes, porque estamos ya hablando en serio, ¿verdad?
2: Sí.
1: Hasta de lado jocoso, ¿verdad?
0: Sí.
1: ¿Sabes, José? Vos siempre me

0: Jorge González. Siempre estuvo primero. Entonces, oye, pues, o martillado mi otro, o batallé. Y fue, y finalmente fue reñida la elección. Después con reñida, gané la intendencia de Ollarraigüey. Si Jamivo era, acompañaba a la candidatura de Jorge González. Era UDNN, burro. Jaupeco, oye, y sí, güey. Ojo, acompañé a Chocho. Jajami goma apó. Ni siquiera por su candidatura. Hago dos veces intendiendo, pero ni siquiera por su candidatura trabajó así como trabajó por Chocho Benítez. Hombre, eso es intendencia, o sea. O perder allí lo mismo, ¿no? Por ejemplo, ¿verdad? Entonces son referentes que responde al equipo de donde está el gobernador. Caguazú Raquel Alvarenga. Nada más y nada menos fue integrante del equipo de transición al gobernador cuando ganó la gobernación.
1: Sí, por
0: Bueno, entonces Raquel Alvarenga, ¿a quién líder responde? Le responde a Del Puerto y le responde a Marcelo Soto. Conste que Raquel Alvarenga no es originaria del equipo de Marcelo. Raquel Alvarenga, su candidato a gobernador fue Carlos López.
1: sí,
0: Sí.
1: Luis, acá hay dos distritos que definen las elecciones a nivel departamental. Obviamente Coronel Oviedo y Caguazú son los dos más grandes.
2: San José también.
1: No,
2: Quiero decir Carayao.
1: no,
2: Carayao,
1: Carayao,
2: Vicente.
1: San José y Repatriación son los
0: Campo 9.
1: Campo 9
0: Campo
1: son los
0: 9. Y después ya
1: distritos.
0: está. Pues está también otro distrito interesante como Ñu, por ejemplo, del Partido Colorado. Ñu, está, por ejemplo, ahí entra, por ejemplo, es de manera gradual.
1: Sí.
0: Yo me sé abajo, arriba. Y después ya viene el propio Carayao, que
2: Carayao.
0: no es un
2: No,
0: distrito.
2: es distrito.
1: No tiene demasiados electores,
2: No, pero
1: pero mayoritariamente colorado, tío.
2: Colorado,
0: Y hay que
2: exacto.
0: ver ahora, hay que ver las municipales en los últimos periodos fue reñida las elecciones. Y vuelve a candidatarse Elio Jiménez para la oposición. Entonces lo que quiero decir, siendo sincero, Raquel Alvarenga, de un tiempo a esta parte responde el liderazgo de Marcelo Soto. Entonces, si decide consenso, ah, él llegó de consenso. Ah, es cuando no leí Pepe Mengué, Pepe tema la distrito del gobernador. Y no hay que ser injusto. Caguazú, la candidata del Partido Colorado, responde el liderazgo, respondía el liderazgo de Marcelo Soto, por lo menos hasta las internas. Hoy día, pues, ellos son todos uno, ¿verdad?
2: Todos
0: No,
2: somos uno.
0: me supongo que ella también entenderá eso, pero originalmente, previamente a las internas del 7 de junio, ella respondía al liderazgo de el caso, por ejemplo, de Campo 9. En Campo 9 sí gana el equipo de Beto Velarde con Hildebrand. Ahí los Espínola comenzaron a trabajar bajo el liderazgo de Marcelo Soto. Ellos no son originarios del equipo de Marcelo Soto. Ellos hicieron una fusión, recuerdo, porque ellos eran de Añetete. Ellos respondían al liderazgo de Mario Varela en el departamento de Caguazú. Y ahí hubo un tire y afloje y parece que hubo una cuestión hasta familiar ahí, porque se convirtió en su compadre. Piti es compadre de Marcelo, no sé qué ahí pasó. Y su hijo seguramente, el padrino. Su compadre. Y ahí sí hay que decir que esa es la inversa de San José, por ejemplo. Ahí los Espínola se identificaron plenamente con Marcelo Soto. Parece que había una cierta. ¿Te acordás que ellos se reunieron con Vince? Que Guaú se encontraron casualmente en un restaurante. Estaba Aña Blanca de Nueva Toledo y como. ¿Te acordás de eso?
1: Sí.
0: Ahí hubo una especie de duda probablemente. Y finalmente ellos se quedaron con el equipo liderado por Marcelo Soto. Ahí pierde, ahí le gana el equipo de Beto Velar en Campo 9. En Pastoreo ocurrió lo mismo. En Pastoreo, ahí hubo muchos problemas en Pastoreo. En Pastoreo hasta el bloque del gobernador se dividieron. O sea que hay tantas cosas que vos tenés que atender para hablar y para decir. Cada distrito tiene un capítulo especial. Entonces, pero vos tenés el derecho de recibir la información y dependerá de cada uno en su análisis para llegar a una conclusión. En Pastoreo, Marcelo se enfrentó con su jefe de campaña de Oviedo. En Pastoreo hubo enfrentamiento entre Marcelo y Edgar Olmedo. Por decirlo de una manera, yo entiendo que ellos son muy, muy del equipo, ¿verdad? Pero si vamos a hablar de candidatura, ellos se enfrentaron ahí. En Pastoreo el candidato de Olmedo fue Reinaldo Rodríguez.
1: El que fue diputado.
0: No, no, no, Peago, hola Nico, ahí dicho sea de paso ya, pero
1: Su homónimo.
0: concejal departamental, Reinaldo Rodríguez. Es candidato de Olmedo, diputado nacional. El candidato de Marcelo Soto fue Medina, el hijo del intendente Carlos Medina. Cada uno tiene sus intereses. Y apareció otro que era Domínguez, que creo que es concejal municipal Domínguez. Él el que marcaba mejor en
1: Pastoreo.
0: Pastoreo antes de conocer a los demás candidatos, o sea que antes de la decisión final, digamos. El que marcaba mejor era Domínguez. Pero ¿qué pasó? Domínguez tampoco tuvo el consenso. ¿Por qué? Porque Eva Olmedo supuestamente se comprometió con Reinaldo Rodríguez y estaba entre Domínguez y Reinaldo Rodríguez. Entre esos dos nomás iba a salir el candidato del equipo del bloque del gobernador. Y yo recuerdo que acá en Evolucionando le dije porque nosotros teníamos datos. Porque en cada distrito tratamos de tener datos, ¿verdad?
1: Sí.
0: Ahora ellos van a saber más mejor que nosotros. No, no, nosotros vamos al local, pero sí tratamos de manejar unos datos. Yo le dije acá al gobernador en Evolucionando, ahí el hijo del intendente de ese candidato. Le dije, no, no, no. No, es así. El hijo del intendente, sí. Más o menos se escuchó, pero el intendente ya se comprometió. Y nosotros vamos a ver a qué acuerdo llegamos entre Domínguez y Reinaldo Rodríguez. Después aparece Medina. No te groso. Y ahí el oficialismo departamental. El oficialismo departamental, liderado por Marcelo, por Miguel del Puerto y también por el propio Edgar Olmedo. Tres candidatos de Coibe. Ahí seguramente habrá dejado tantas anécdotas Pastoreo, ¿verdad? Porque tres Coibe. Y ahí aparece Spezzini, que creo que es un concejal muy joven, el concejal municipal parece que también es, ¿verdad? Es bajo el patrocinio de Edu Jiménez, si no estoy equivocado, y Edu Jiménez trabajó mucho por Delly Rodríguez para la diputación. Un señor que y hago algunos orecoles y capricho de pura, Edu Jiménez. Y comienza a trabajar Pesini y tardó muchísimo el bloque del gobernador para tomar una decisión ahí. Porque probablemente buscaron la manera posible de consensuar candidatura en Pastoreo. La candidatura en Pastoreo. Y no hubo caso. Entonces, ¿qué pasó? Domínguez acordó con Añetete. Rodríguez ya tuvo la bendición de Diego Olmedo. Y el intendente Carlos Medina. Porque hay que ponerse un poco ahí en el lugar del gobernador, ¿verdad? Porque acá es tener el apoyo de un intendente. No es poca cosa eso. Y finalmente, el bloque del gobernador termina teniendo tres candidatos ahí. No puedo ganar,
1: O dividir para irte la voto.
0: sí, no, imposible era Pastoreo. Nosotros a veces nos decimos así, ¿por qué? Porque vamos a herir susceptibilidad. No, y estáis fanáticos, pues no, ya te digo, voy a pagar de fulano, me encanta. La cuestión es tener criterio nomás. Podemos equivocarnos con nuestro criterio. ¿Cómo me con tres candidatos ante uno? Porque a muchos le magnifica Spezzini. Bueno, está bien, tendrá su virtud Spezzini, pero después 3-3 a 1, pues, tres, entre tres grupos de dirigentes, ojo, año. O ganar la interna de Pesini. ¿Por qué? Porque unir un poco los tres sectores ahí por un solo candidato. Me supongo que va a tener mayor posibilidad. Yo no digo con eso de que
1: Iba a
0: iba a
1: ganar,
0: ganar, pero
1: pero
0: va, me supongo que por una
1: aumentaba la
0: cuestión,
1: posibilidad.
0: la lógica del razonamiento político te indica que, oye, cuente que hay fuerza que haya. Y así es, en varios otros distritos. Entonces, para redondear nomás, los 14 candidatos a intendente por el Partido Colorado, en este momento, no sé mañana, en este momento, responde el liderazgo de Marcelo Soto. Y 8 responde el liderazgo, creo, de Beto.
2: A Beto.
0: Porque la política es cambiante.
2: Cambien.
0: Yo le pregunto nomás el lunes cómo va a amanecer el gabinete del nuevo intendente, por ejemplo. Y nada, a ver, Denis puede asumir el lunes. Ya. O, ¿cómo es nada?
1: Ley equipo.
0: Creo que va a cambiar dirección jurídica, va a cambiar el administrador, a cambiar. Va a volver el administrador de Eladio González, por ejemplo.
1: Marco
0: Al arco.
1: el arco.
0: Upei o cambia seco, ahora voy a cambiar seco. Oye, ya me decía, oye, niña capeta, y mire, yo Upei, pues supino cambia y vea. Y así, por ejemplo, no, yo estoy tirando nomás esto, pero los sábados nosotros no hablamos mucho de este tipo de informaciones periodísticas, pero
1: Sí.
0: a gente cojina ni y cojina no hay cojati. Sí. Bueno, a lo más, señor Torales, sí.
1: Y comenzó ayer el Nacional B, el equipo 12 de junio de Caacupé le ganó 3-1 al equipo de 1 de septiembre de Benjamín Aceval. Mañana continúa con Guaraní Efraín Unión de Pilar, Patriota R.I. Tres Corrales, 3 de febrero, 13 de junio. Ciudad Nueva Británico, la serie C, Libre Pastoreo, y en la serie D, 15 de mayo, Shoré Central, Libre Guaraní en Mingaguazú. O sea que salió Universitario y volvió Guaraní en Mingaguazú.
0: Sí, perfecto. Está bien. Sigue el tema de los comentarios. Así como dijo Tomás, nadie discute el consenso, pero hay que preguntarle a los que son candidatos a qué liderazgo responden.
2: Correcto.
0: Eso nomás.
2: Eso nomás. Eso nomás.
0: Yo no estoy acá para confundir, ni tampoco me voy a prestar.
2: Correcto. Y gracias, Luis. Esa pe
0: Hoy
2: a la pueblo.
0: tengo la fecha apretada, la fecha mía, pero de cómo vamos a sicario lento y nadie ya, pero hasta ahí nos vamos a dejar. Algo más, señor Tambay, esta mañana.
2: Es amigos, siempre ayudo a veces amigos mediante ustedes que hicimos debate, compartimos hace jaguatama ya será. Y ya siempre tengo fe, independientemente, ya guatalle
0: Es guatalle, demos
2: agua,
0: guatalle, porque sea,
2: ¿eh?
0: porque demos guatalle.
2: No, no,
0: No, no,
2: no,
0: no, no, no, no,
2: va, segundo ñande
0: no,
2: yara,
0: nadie traumatólogo.
2: ñande yara se le hacemos guatalle,
0: Hoy por
2: tengo mi
0: ahora,
2: papá
0: sí.
2: guasú, mi la
0: No, pero como que
2: virgen,
0: vos decís papá, pues la gente ya relaciona otra vez.
2: y mi
0: La
2: papá
0: gente
2: guasú,
0: pregunta que papá eres cuando allá. A lo mejor no está Pucker pues. Ahí es donde tú vas, pues. Sí,
2: mi papá
0: sí.
2: guasú
0: De
2: de
0: arriba.
2: arriba,
0: Sí,
2: es
0: sí.
2: nuestro papá
0: Aclarando eso,
2: guasú.
0: sí.
2: Todo es nuestro papá guasú, eso. Eso ya depende.
0: Sí, ya depende,
2: A mi
0: cierto.
2: nada un poco, estoy caminando de a poco.
0: Sí.
2: A pie de matriculaje de cuál, Luis. A. ¿Cómo llegaré? Vengo y que tú a
0: Vamos en
2: compartirme.
0: paisteta.
2: ¡Ay, qué puta! Bueno, la voy a la chebatón,
0: Sí.
2: bueno, a.
0: O ata jaño sin bastón.
2: A
0: A ver, a
2: cebatón.
0: ver, a ver, mitad ahí.
2: Eso
0: A ver, mitad
2: sí.
0: ahí.
2: Ahí está
0: Muy
2: ahí.
0: bien, mitad.
2: Ay,
0: Y
2: mañana que yo
0: el
2: me mañana.
0: bebé.
2: Toda esa es la ciudadanía que
0: Sí.
2: tengo fe.
0: Yo tengo fe. Ahí está. Ojo, más allá. Chao, Tambay.
2: Chao, chao, hermano. Chao, chao.
0: Algo más, señor Dorales Kennedy.
1: El gusto de compartir con la audiencia las informaciones deportivas y el
0: El sábado vamos a hacer
1: mundo.
0: la previa, si Dios permite.
2: Sí,
0: Vamos a hacer
2: eso
0: con
2: vamos a hacer.
0: estadística y acompañamos. Tenemos pozo 500 mil. De ahí vamos a partir.
1: Sábado.
0: Pasado con el partido, ya. Digo, viernes a las 12 va a ser el partido.
1: Viernes a las 12 de la noche.
0: Sí, viernes a las 12 de la noche, veo.
1: Sí.
0: Ñaraca, vaya, vaya, puta, entonces. Hey, puede ser que hagamos el viernes contigo.
1: No hay problema. No, ahora examen.
0: Viernes a la noche, pero va a ser el partido.
1: Sí.
0: Allá en de sábado, a ver ya. Ya me ñañeta más de lo que va a dejar ese partido Turquía,
1: Del
0: Paraguay.
1: resultado ya.
0: Yo pero, creo que sábado a la noche es el partido.
1: Sí, pero voy a venir a las 11 aproximadamente, 10 y media, 11 para compartir con la audiencia.
0: Ok, gracias, perfecto. 9.50 €. Señoras y señores, ya enseguida estamos con el compañero Jorge Hernán Cocochín Morales en nuestra mañana informativa de los sábados.

0: Bueno, 9:59. ¿Qué tal Jorge Aníbal Papachín Morales? Va el aporte, buenos días.
1: Muy buen día, Luis. Buen día, Evo. Buen día a toda la audiencia. Y a San Antonio.
0: ¿San Antonio de Padua, o sea?
1: San Antonio de Padua.
0: Ah, está la Antonio de Colo, amigo.
1: Está, justamente acaba de llamar a Antonio Collante, que fue un...
0: ¿En serio?
1: Sí.
0: Felicidades por él. ¿Está su santo ahora, su cumpleaños?
1: Su santo ahora.
0: Porque hay gente que...
1: Es su santo ahora y cumpleaños.
0: Y es su cumpleaños también.
1: Sí.
0: ¿Es su cumpleaños también?
1: Sí.
0: En el caso de Collante, es, digamos, su santo ahora.
1: No, los dos.
0: ¿Ah, en serio? O sea, ¿también es su cumpleaños?
1: También su cumpleaños.
0: A la pucha, está ya recogiendo esa leña de Aguaina.
1: Está en la bella, ya recoge, y así es.
0: Decime, Papachín, el barrio 12 de junio tiene como santo patrono
1: San Antonio.
0: A San Antonio. Y yo, la verdad, que como que estamos tan ajetreados por el tema de las internas, no me detuve justamente a revisar si es que esa capilla ya estaba antes de la denominación de Arasá.
1: No, después ya fue.
0: ¿Eh?
1: Después ya fue. Primero fue Arasatel.
0: Arasatel.
1: Luego, en el 36, al terminar la guerra, en homenaje a la paz del Chaco, se denomina 12 de junio a pedido de los vecinos. 5 de enero de 1936. El club. Se pide una autorización a la municipalidad, y la municipalidad le cede en forma gratuita todos los solares que en este caso están en dos manzanas. Se cierra la calle Tuyutí, Perón, Curupaltí. ¿Verdad? Porque anteriormente era Tuyutí, Curupaltí.
0: Tuyutí, Curupaltí.
1: Bueno, se cierra esa y se le dona como una institución deportiva.
0: Sí.
1: Antes de eso, la Junta Municipal ya había donado el predio que era el mercado municipal, y posterior a eso era el Club Coronel Oviedo, que está sobre la calle Tuyutí. Ante esa situación, teniendo en cuenta que en el año 1928 el Club Coronel se desprende del Club Constitución, que era uno de los clubes más antiguos de nuestra ciudad, y donde comprendía también varias otras organizaciones deportivas o entidades deportivas, pero principalmente de la colonia Genaro Romero, porque era la colonia más antigua. Y lo que tengo mis dudas es referente al Coronel de Sarocaro, porque esa es una institución también muy antigua. Uh-huh. Bueno, y posterior a eso...
0: ¿El Coronel de Cerro Caro es muy antiguo?
1: Es antiguo.
0: ¿El club?
1: El club Cerro Caro. El club Coronel Oviedo de Cerro Caro.
0: ¿Es Coronel Oviedo de Cerro Caro?
1: Coronel Oviedo de Cerro Caro.
0: ¿Cuántos años tendrá?
1: Y yo estimo, si es que los monjes pueden ayudarme, estimo, porque ¿sabe qué es lo que pasa, Luis?
0: Porque no, es un detalle menor lo que está diciendo.
1: Sí.
0: Si es que es mayor que el club Coronel.
1: No.
0: ¿No es mayor?
1: No. El más antiguo de todos estaba Olegario, Plácido y compañía, todo lo que era la colonia Genaro Romero. Y sí, dentro
0: ahí ese, era la entrada a Oviedo, pues.
1: Era la entrada de Oviedo, y era una comunidad realmente pujante, y todo vamos a llamarlo así.
0: O sea que el Coronel de Cerro Caro, los vecinos, los lugareños pusieron el nombre del Coronel de Cerro Caro después de que Oviedo, o sea que esta zona...
1: Sí, se haya denominado Coronel Oviedo, sí. Es una entidad muy antigua. Primero es, de Constitución sale Coronel, queda Constitución hasta el 36, y ahí termina Constitución y se denomina 12 de junio. En el año cuando asume como presidente de la República, el general Morínigo, después de la muerte del general Estigarribia, él hace una visita acá en Coronel Oviedo, y como había muchos excombatientes de la guerra, entre ellos el doctor José Ángel Zamudio, se construye en este caso el hospital enorme para la época, porque eran dos pabellones. Esos pabellones tenían aproximadamente como 80 metros cada uno. La primera era donde estaban los internados y la segunda era donde estaba la parte administrativa. Y ahí se construye, y en ese mismo momento creo yo que se construye la capilla San Antonio. Hay que tener en cuenta que la mayoría de las entidades sanitarias siempre tienen un lugar específico donde uno llega para orar por los enfermos. Yo creo que eso habrá sido uno de los motivos que ha impulsado, ¿verdad?, a la creación de San Antonio. No hay que olvidar que era una parroquia chica y con el tiempo se fue creciendo. Habrá tenido ahí de frente sobre la calle 25 de noviembre, que era la calle que iba desde la casa del doctor Melgarejo y mi casa hasta donde está hasta donde esa se llamaba 25 de noviembre.
0: Ese 25 de noviembre, y después se cambió el nombre.
1: Después se cambió el nombre. Bueno,
0: sí. Y hasta ahora se mantiene el nombre. Eugenio Garay.
1: Eugenio Alejandrino Garay.
0: Por lo menos desde la ruta principal hacia el 12. Porque el 12. El otro pues ya es Cristian Pat.
1: Sí, ahora.
0: Antes era General Stroner también. Llegó a ser General Stroner también en su momento. Y después Carlos Antonio López.
1: Carlos Antonio López.
0: Y después Carlos Antonio López es. Sí. Cristian Paz ahora. Es Alfredo Estrón se llama antes. Sí,
1: puede ser. Verá, no quiero yo discutir algo que no estoy tan seguro.
0: Ese oratorio. Pues yo estoy seguro.
1: Sí. Bueno, a mi por ahí. Ese oratorio no tenía más de 20 metros de frente. Sí. Y no tenía más de 40 o 50 metros de fondo. Ajá. Posterior a eso pidieron hace aproximadamente como 25 años atrás, pidieron que se amplíe, y tal vez así que de calle a calle llega el oratorio. Ajá. Se le quitó ese un poquito de terreno en este caso al hospital. Ajá. Por eso yo creo que habrá sido
0: me supongo que porque hubo un acuerdo ahí,
1: y claro,
0: de después, ceder el predio del Ministerio de Salud.
1: El Ministerio de Salud, ¿verdad?, cedió ese terreno en este caso a la iglesia,
0: pero quedó con una buena dimensión,
1: con una buenísima dimensión, porque son
0: 100 metros. Creció mucho también el último tiempo la capilla.
1: Son 100 metros.
0: Sí.
1: ¿Verdad?
0: Y ahí trabajó un tiempo el país Chávez.
1: Sí, uno de los países.
0: Yo creo que el último tiempo de su carrera, creo que él trabajó ahí, ¿verdad?
1: Él estuvo ahí. Normalmente esa parroquia en ese entonces, viste que había pocos sacerdotes, y de vez en cuando nomás se iba de la catedral.
0: Sí.
1: ¿Verdad?
0: Creo que ahora es así.
1: Hasta ahora es así.
0: Yo creo que ahora sí. Porque llegó a tener un sacerdote, un cura párroco, sí, en su vida, ¿verdad?
1: Exactamente. Pero anteriormente, cuando comenzó recién, era una parroquia chica y no sé qué dimensión me habrá
0: tenido. En verdad es la categoría de capilla.
1: Capilla.
0: Ahí pues es el tema. Exacto. Lo que pasa es que sí, nuestra iglesia tiene sus denominaciones. Sí. ¿Verdad?
1: Así como
0: el está, por ejemplo, está la catedral.
1: Sí.
0: Que es justamente la máxima denominación dentro de una comunidad,
1: sí,
0: la catedral, que generalmente tiene alcance departamental,
1: sí,
0: como que la catedral y la sede ahí de la diócesis, sí, la diócesis es departamental, sí, y después la catedral están las parroquias,
1: sí.
0: Nosotros teníamos tres parroquias anteriormente: Cristo Redentor, teníamos a San Pedro y le teníamos a Carlos Fander, Santa María.
1: Sí,
0: eran las tres parroquias que teníamos.
1: Sí, aclaremos sí, nomás también que lo de.
0: Y después Cristo, están las capillas.
1: Sí, sí. Lo del barrio Capitán Rúa era la parroquia, era Las Mercedes.
0: Las Mercedes lo se llamaba.
1: Las Mercedes se llamaba.
0: La parroquia luego.
1: La parroquia se llamaba Las Mercedes, que está en el patio de la iglesia, de la escuela.
0: No, puede ser que haya sido capilla, categoría capilla tenía.
1: Capilla, sí.
0: Después se construyó
1: No, y hasta ahora está ese local.
0: Sí, yo sé.
1: Posterior a eso viene el PAI Eugenio. Y el PAI Eugenio vive en ese lugar. Era una escuela.
0: Hasta ahora escuela.
1: Y así mismo también él
0: La escuela
1: recibía
0: parroquial de San Pedro se
1: de
0: llama.
1: San,
0: Sí.
1: sí, ahora, pero
0: Sí.
1: anteriormente es La Merced.
0: Sí.
1: ¿Verdad? Y ahí hay una confusión en ese aspecto, en el tema del nombre, ¿verdad? El PAI Eugenio, porque todo ese era el Club Coronel Oviedo.
0: Sí.
1: La manzana era el Club Coronel Oviedo,
0: Tenía un
1: entidad
0: túnel, parece que tenía.
1: deportiva,
0: Tenía
1: ¿eh?
0: un túnel de
1: Tiene un túnel que está
0: Sí.
1: detrás mismo de la iglesia, frente
0: Sí.
1: a la casa de la familia Centurión,
0: Sí.
1: ¿verdad? Estaba un túnel.
0: De Nelson eso.
1: Sí.
0: Sí.
1: Y dos manzanas era la cancha del coronel,
0: Del Club Coronel.
1: del Club Coronel, entidad deportiva.
0: Sí.
1: Hasta que en el año 67 aproximadamente, ellos compran un lugar, ¿verdad? En este caso, la familia Mersam había comprado de la familia Mendoza, y compañía, ¿verdad? De sus padres, tengo entendido. Y ese le vendió al Club Coronel. Y el Club Coronel se
0: Los
1: muda,
0: Mendoza bloque le vendió al
1: don
0: grupo.
1: Mendoza, a Mersam, Constantino Mersam.
0: Pero porque quedaron en esa manzana también los Mendoza.
1: Quedaron también los Mendoza. Era una
0: Sí.
1: propiedad, viste que las
0: Probablemente
1: propiedades.
0: habrá sido grande.
1: Y habrá sido grande normalmente
0: Porque
1: porque las.
0: hasta ahora por los Mendoza está ahí.
1: Sí.
0: Uno de los primeros contadores fue don Mendoza.
1: Así es. Está ahí eso y nada.
0: Y sí, ahí
1: Sí.
0: cerca de la casa de Morales.
1: Sí. Así mismo.
0: Sí.
1: Bueno,
0: El carpintero y contador.
1: exactamente.
0: Sí.
1: Bueno, ese se queda para el Club Coronel y cosa que es una dimensión grande. Posterior a eso hubo, el Club Coronel determina que tiene que mudarse a ese lugar de entidad deportiva y social, porque ya quedaba chico, ¿verdad? Así como se mudó la matadería, así como se mudó varias otras entidades, se muda el Club Coronel. La persona influyente dentro de la sociedad ovetense y principal del Club Coronel era el doctor Juan Manuel Cano Melgarejo. A consecuencia de esa mudanza se levantaron muchos socios, ¿verdad?, en contra de la decisión que tomó la comisión directiva. Y es el momento en que pierde las elecciones y gana, en este caso, el doctor Víctor Melgarejo Ocampo,
0: Sí.
1: ¿verdad?, acompañado de doctor Giré. Todos ellos eran muy amigos del doctor Cano, pero por la decisión que hayan tomado, estuvieron totalmente en desacuerdo. Y se abren los salones comerciales.
0: Sí.
1: Mucho tiempo estuvo la parte social, que era una característica del Club Coronel Oviedo, la elección de reina, el debut en sociedad, quedó un poco postergado. Inclusive hubo momentos, ¿verdad?, en que con lluvia se tuvo que hacer las elecciones, con carpa negra. A mí me tocó, yo estuve ahí porque teníamos que alzar nuestros pies porque, o que sea, 14 de mayo, hubo llave. Y así fue, hasta que de a poco fueron construyendo.
0: O sea que el coronel también tuvo en su momento
1: Crítico.
0: sectores bastante
1: Retardatario, vamos a llamarle, ¿verdad? Pues.
0: determinados, sectores
1: Y
0: determinados, en
1: sí.
0: el sentido de enfrentarse electoralmente cada vez que se llama a asamblea.
1: Sí. Pero la hegemonía la tenían ese grupo de gente. Por eso tuvo mucha influencia el doctor Campuzano, porque él era un médico recién recibido, viene, se instala ahí, y el doctor Cano era senador de la nación, presidente excepcional, una persona influyente, muy poco ya se quedaba, entonces él atendía, y casi toda la gente del coronel le conocía más a él. Por eso fue
0: Pero
1: fácil para
0: también,
1: él.
0: independientemente de que uno tenga espíritu solidario, espíritu, digamos, social y buena predisposición y todo eso de realizar servicio, papachín, el ser dirigente deportivo te indica el manual para que la gente te conozca
1: Así
0: más.
1: es.
0: Pero vos fíjate nomás, no es tampoco para decir, bueno, son oportunistas, todo lo
1: No,
0: que
1: no,
0: quiera,
1: no.
0: pues que tú eres ahí, ¿verdad? Pero para que una persona que se instala en una comunidad y quiere que le conozca más la gente, el manual de procedimiento social te dice de que tenés que irte a dos lugares específicos: en la capilla de tu barrio o en el club.
2: En el club.
0: Hasta ahora es así.
2: Hasta ahora. Ejemplo,
0: Sí,
2: Horacio Cartes.
0: hasta ahora es así.
2: Ejemplo, el que fue presidente del Club Cerro Porteño, senador nacional. Que son gente muy conocida.
0: Perejil.
2: Petengil, ejemplo,
0: Claro.
2: senador Ovelar.
0: Claro.
2: ¿Verdad? Y después tenemos
0: O sea
2: muchísimos
0: que
2: ejemplos.
0: podemos entresacar todo,
2: Sí.
0: no estamos hablando en un 100%, ¿verdad?
2: Sí.
0: Pero en un gran porcentaje es así,
2: Así mismo es.
0: en ese aspecto.
2: Sí.
0: Mira, yo recuerdo cuando Enzo Cardoso llega a la gobernación.
2: Sí.
0: Y hasta hoy día, sus sucesores sigue en gran medida su política.
2: Sí.
0: Enzo Cardoso,
2: Sí.
0: antes, preguntarle a Babi, preguntarle a Beto, si es que van a sincerarse, es una cosa. Ahora, si van a divagar, es otra cosa. Enzo Cardoso comenzó a trabajar con las capillas. Vaya a averiguar cuántas capillas fueron remodeladas,
2: Siendo gobernador,
0: siendo ya gobernador. ¿Cuántas
2: sí.
0: capillas recibía aporte o recibió aporte en la época de Enzo Cardoso?
2: Estoy totalmente.
0: Entonces, me va a decir que, bueno, independientemente de que él sea un católico, me va a decir que no habrá sido una decisión estratégica
2: No,
0: de Enzo Cardoso.
2: evidentemente.
0: Y bueno, entonces, ¿vos qué hiciste cuando fuiste intendente? En tu época, papachín, si es que la gente van a ser justo contigo, vos comenzaste a titular las canchas, mis socios. Los clubes en tu época se tituló la mayoría.
2: No solamente había
0: Sí.
2: una disposición de la liga que tenían que tener cercados.
0: Sí.
2: Y si es que no tenían cercados, no podían participar.
0: No, lo que quiero decirte nomás de que
2: Sí.
0: sigue siendo, imagínate,
2: Sí.
0: pues vos hablas de un doctor Juan Manuel Cano Melgarejo,
2: Sí.
0: el tipo, la figura política.
2: Sí.
0: Jaime, oye, vos. Jaime, hoy identifica al Club Coronel, dice.
2: Así es.
0: Campuzano, el primer intendente constitucional de Coronel Oviedo, llegó a ser presidente del Club Coronel, socio.
2: Sí.
0: El tipo que vino a trabajar en Coronel Oviedo. O sea que te das cuenta que son instituciones muy importantes para la figura
2: De
0: que
2: una persona.
0: pretenda que la gente le conozca. Por eso, pues, en política vos sacás una medición y te salta. No hay cuá, no hay cuá,
2: Sí.
0: y vos le estudiás. Nunca participó
2: En ninguna actividad ni
0: en las
2: nada.
0: dos actividades que nosotros
2: Sí.
0: estamos diciendo.
2: Así
0: O sea
2: es.
0: que ella cucho pepe que tuña ella,
2: Sí.
0: sí.
2: Con el agregado, Luis, acá también hay que mencionar y poner también como ejemplo y destacar también, con el agregado que la señora Rubí
0: Sí.
2: era,
0: Ámbito del magisterio.
2: le apoyó bastante.
0: Lo metió el
2: Y
0: magisterio probablemente. No
2: sí.
0: sé si ella cuando
2: Y
0: sí era
2: ella,
0: docente.
2: no, cuando eso
0: No,
2: todavía
0: todavía.
2: no era,
0: Después ella entró en la
2: todavía. Su
0: docencia.
2: marido presidente, que aglutinaba a casi toda la gente que estaban, era con el doctor Cano, ¿verdad? Sin importar política. Porque hay que tener en cuenta, Luis, que la sociedad vetense, muchos de ellos no son colorados, o muchos de ellos son colorados, vamos a llamarle tibios, en el sentido de que no participan. Pero estaban identificados con el doctor Cano. La señora Rubí lo que hizo fue aglutinar a toda esa señora, hizo un jardín extraordinario en el Club Coronel. Eso no se puede poner en tela de juicio porque realmente la gente antes saben de que fue de esa forma y esa manera. La juventud de Coronel Oviedo, encabezado por la arquitecta Sonia Cano Fleitas, la hija del doctor, con un grupo juvenil, aglutinó a todos los jóvenes e hizo la fiesta de los globos, no, no es de los globos. Era una fiesta juvenil. Entonces, Ahí entra Doña Rubí, porque el hombre de por sí, Luis, si no tiene el acompañamiento de una mujer, es muy poco lo que puede haber.
0: Sí.
2: Ejemplo, ¿verdad? Ejemplo, la esposa de Marcos, ¿verdad? Le ayudó bastante a su marido,
0: Sí.
2: ¿verdad? Inclusive en algunos lugares era más
0: Pero eso también hay
2: popular,
0: un manual.
2: era más popular
0: Hay
2: que
0: un manual
2: Marcos.
0: invisible. ¿Sabes? Te digo una cosa y te interrumpo porque recuerdo. Hay primeras damas, entre comillas,
2: Sí,
0: que son esposas de los candidatos.
2: que son figurantes.
0: Y no dimensiona del todo.
2: Sí.
0: El rol de una primera dama, hay un cierto manual que vos tenés que cumplir, ¿verdad? Pero si no sos todavía, vos no podés todavía actuar como que ya sos.
2: Sí.
0: Por ejemplo, te voy a decir un detalle.
2: Sí.
0: Vos conformás las primeras damas, entre comillas, o las futuras, conforma su equipo.
2: Sí,
0: Conforma su equipo.
2: así es.
0: Bueno, y están los trabajos o los acontecimientos femeninos.
2: Sí.
0: Por ejemplo, baby shower,
2: Sí.
0: ¿verdad? Si vos sos candidato a intendente, tu señora no puede no
2: No,
0: descuidar ese tipo de
2: sí,
0: detalle. ¿Por qué?
2: no dejar de
0: Bueno,
2: acompañar.
0: entonces, vos tenés que entrar administrando realidad, como se dice.
2: Sí.
0: Vamos a poner como ejemplo. Tu señora, vos sos candidato. Vos sos candidato. Tu señora organiza ese tipo de actividades, pero vamos a ser sinceros, es para acompañarte más
2: Sí.
0: en tu candidatura, en tu
2: Sí.
0: precandidatura a la intendencia. Es
2: Así
0: para
2: es.
0: acompañarte más, no le
2: Así
0: llamo
2: es.
0: tal vez. Pues si
2: Así
0: le
2: es.
0: entendemos ahí el candidato, no le entendemos, que no le
2: Y
0: llamo tal vez, ¿verdad?
2: probablemente,
0: Probablemente, ¿verdad?
2: sí.
0: Bueno, entonces. Y comienza ese tipo de actividades. Y las veces que vas a hacer actividades, pechean.
2: Sí.
0: Pechean a sus pares congéneres.
2: Sí.
0: Es un error, papá. Es un error. Vos no podés, si vas a hacer, el candidato, el precandidato, tiene que saber que ese tipo de situaciones es una carga. Y vos tenés que asumir ese cargo. Vos no podés que tu señora dice, vamos a hacerle a fulana su baby show, ya colaboramos 100 mil, 50 mil. No, el pecheo en política no le gusta ni al varón ni a la mujer. ¿Cierto o no es cierto?
2: No, es cierto.
0: Sí.
2: Por eso más es importante, Luis, mencionar
0: Entonces, si vos
2: también.
0: vas a hacer, vos tenés que asumir eso.
2: Claro.
0: Ahora, si no podés asumir, no vaya a organizar
2: Sí.
0: ese tipo de actividades. Sí.
2: Y en los últimos tiempos, Coronel Oviedo se ha caracterizado por tener mujeres. A mí realmente me sorprendió, teniendo en cuenta que Marco es mi sobrino y su esposa. Ella se adaptó perfectamente.
0: Sí.
2: Inclusive, si es que hablamos de popularidad, inclusive en muchos aspectos,
0: Es más popular.
2: es más popular la esposa que...
0: ¿Sabes qué hizo en San
2: Y
0: Roque
2: es...
0: para que te digan nomás y por decir ella está escuchando o alguien le para que supimos nomás? Se va a calle San Roque y llega un momento dado la tiempo no me va a suyo y le pareció a la señora, a la dueña de casa, hacer tortilla campaña, ¿no es eso? Bueno, entonces, ¿sabe por qué le impresionó? Y probablemente ni siquiera le habrán comentado a ella. ¿Sabe qué le impresionó? Porque vienes a. Pues si le vendes ya. Y ahora es Yurucutuina, ¿verdad? Ya. O Cainé no va a ir nada, ¿verdad? Yo ya hubo la tortilla. Va y agarra con su mano. Acabo. Sí, de brilleta. Cada vez te iban y. Oh, yo. Piso, váyame. Otro. Las mujeres pues son puedes
2: Tenedor,
0: traerme un tenedorcito acá con tu platillito oye piso bebé, bebé. Y ese le impresionó a la gente
2: bueno,
0: sí sí
2: y históricamente, Luis, siempre la mujer ocupó un papel
0: sí
2: fundamental. Lastimosamente se le tuvo un concepto, no sé qué, pero equivocado. La señora Neji, Vito Vix Morales de Miranda. A ella se le debe que todas las mujeres, mira que no, eran políticas. Y te voy a decir de esposas, la esposa de Eli Rodríguez, la esposa de Esteban Bartomeu, la esposa de Luciano Portillo, la profesora Vázquez de Martínez, doña Visitación Barreto, la señora de Valdés, Toto y compañía. Todas esas mujeres formaban el grupo, ¿verdad?, de mujeres. Mujeres, no me acuerdo el nombre que tenían. ¿Qué hicieron como una de las actividades? Se reunían y venían acá en Cordel. ¿Sabe dónde se reunían en sus inicios? En el Club Victoria. Yo llegué a verle. Entraban ahí por el portón de por el portón que estaba al costado y se reunían en la cancha de bocha. La culminación es la Plaza de las Residencias. Para mí que es una de las mejores plazas que está en el Cerrito.
0: ¿Te acordás que no nos recordamos de Constitución, Papachín, en la sí. ronda de amigos la de pasada en la cena?
2: Sí.
0: Y nos quedamos en Alondra. No, era Alondra, Papachín. ¿Constitución
2: no.
0: era?
2: No.
0: ¿Constitución era?
2: ¿El club?
0: Sí.
2: No.
0: No, el que la donde está ahora la Ande. ¿Cómo se llamaba?
2: El club es Victoria.
0: ¿Dónde está la Ande ahora?
2: ¿Dónde está la Ande?
0: ¿Y lo que está ahora ahí sobre Tuyutín, los bancos y eso? ¿Dónde era el coronel? ¿Cómo se llamaba?
2: ¿Y el club coronel?
0: No, creo que se llamaba de otra manera.
2: No.
0: ¿Eh?
2: Espera.
0: Ahí había una cancha. Una canchita, una pista.
2: Canchita,
0: club ¿Cómo coronel? Se llamaba antes de ser denominado club coronel?
2: Y no había canchita porque ese era...
0: ¿Plaza?
2: Una plaza. El club se llamaba Club Victoria y te voy a hacer pasar una foto de antes.
0: ¿Y Alondra dónde era? ¿Alondra o qué?
2: Alondra es el restaurante. Alondra le puso, en este caso, Mario Irigoytia. Perdón, el papá. Marrey le puso el nombre de...
0: Alondra.
2: Alondra.
0: Bueno, pero decime, ¿Constitución dónde quedaba?
2: Y Constitución no estaba, no tenía un local propio identificado.
0: Bueno, pero club, nada, o sea, más. Yo te voy a decir lo que dicen los perros. Tengo el aeropuerto de allá.
2: Pero
0: antes de hablar de los perros, por donde yo suelo escuchar y frecuentar. Sí. Los perros te dicen. 12 Constitución, cueje.
2: Sí, es cierto.
0: A Victoria, Catucu, Coronel, gente. No, está en al aeropuerto. Hay errores. ¿Y Victoria dónde era?
2: Y Victoria del Club 12 de junio, la parte social del 12 de junio del Club Victoria, categóricamente está la Ande.
0: ¿Y Constitución no sé dónde era?
2: Y no había un local propio del Club Constitución. El Club Constitución ya existía en la...
0: Entonces al revés, Constitución al Club Coronel, ¿alguno lo relaciona con el Club Coronel y Victoria con el 12?
2: No. Constitución era el club que en este caso estaban la gente de la sociedad obetense. Llegó un momento, en 1928, se funda el Club Coronel Oviedo. 23 de mayo o 24 de mayo de 1928. ¿23? Sí. Y sale ese grupo de gente a formar el Club Coronel y continúa el nombre de Constitución hasta que se llega el 5 de enero, donde definitivamente termina el Club Constitución y se funda el Club 12 de junio. Los dos tienen sus orígenes, en este caso, con el Club Constitución.
0: Y el ¿Los club dos tienen origen de 12 y del Coronel?
2: Los dos. Tiene sus orígenes.
0: ¿Y Victoria es exclusivamente del 12?
2: La parte social del 12. La parte social. El Club Coronel.
0: Cuando voy a hablar de parte social, me supongo que relacionás por lo menos los segmentos de la sociedad.
2: Sí.
0: Porque acá está todo cementado, ¿no?
2: Sí.
0: Sí. Acá el barrio, la mayoría Galicia.
2: Sí.
0: Allá Coronel, allá sí. 12.
2: Sí.
0: ¿A eso te referís?
2: A eso me refiero, porque Ajá. el Club Coronel, la parte deportiva, estaba donde actualmente está la parroquia San Pedro, la terminal de ónimo en ese entonces, la Universidad Nacional.
0: ¿Pero cómo se llamaba antes esa zona?
2: Y esa zona se llamaba Troncón.
0: Troncón era.
2: Troncón era.
0: Porque había un tronco, en verdad, era
2: De,
0: literal, ¿verdad? Es
2: y
0: literal.
2: no sé, Luis, no
0: Sí.
2: quiero yo afirmar ni desmeritar el motivo por el cual se habrá denominado Troncón. Pero en ese entonces, era por lo
0: Y
2: menos
0: lo
2: hasta
0: justo
2: el
0: que le
2: año,
0: pasa, lo justo que le pasaba dijo que era por un
2: y
0: tronco.
2: puede ser,
0: Sí.
2: puede ser. En el año 1937 ya estaba el Club Coronel Oviedo, era la parte deportiva, era, ya sabemos dónde estaba. El 12 de junio en la parte deportiva donde estaba actualmente. La parte social del Club Coronel estaba sobre la calle Tuyutí y
0: Po
2: la...
0: podemos atenderle a esta persona que
2: Sí.
0: está en línea, que ya está llamando en celular, me supongo sobre el tema. Hola.
3: Buen día, Luis, ¿cómo amaneciste? Buen día,
0: Bien,
3: Papachín, buen
0: bien,
3: día a la
0: bien. Buen
3: audiencia.
0: día, buen día.
3: Sí, sobre el tema
0: Sí,
3: de
0: adelante.
3: Troncón y de Papachín. Tengo ya por 17 años, ya puedo tener trabajo investigativo porque se hará gana y coja, entonces alguna cosa ya puedo. A Topago Coronel Oviedo, tengo tres barrios en Peonía, con
2: Sí.
3: resolución de la Junta Municipal.
2: Así es.
3: Barrio Arasatí, Barrio Troncón, Jape Mamaroga,
2: Sí,
3: Peñandero,
2: Itacurubí. Itacurubí.
3: esa mujer, mamá, de
2: Sí.
3: Cururú, entre cementerios, a
2: Sí.
3: Mamaroga, Peñandero,
2: Sí.
3: Jape, a Mimonguetá, a Pacín, o quien era intendente de Mimonguetá, Corina González, a Fania Alzamendi, y la crema y gusto de ella, y gusto de ella, ya. Sí, abuelo, ja, eso es ya.

0: troncón o troncón de más ahí las Mercedes en, eso te va a matar de escuela o en la Capitán Roa, dice barrio Capitán Roa, barrio las Mercedes baja ahí, pues según y anda lleva a topar un concejal ya cuando estamos en un mercado de suerte ven, va, o le cual un fingimiento o creatividad o construir ciudadanía a través de esas cosas, de esos hechos hechos y actos municipales, porque la ley 22 orgánica municipal o prevé la situación. Operan de la participación mía a llegar por los sabes a ver si un buritaje, una energía arena que ponen, pero ya hago encima, el momento es el momento, la ley.
1: Sí, cierto. Pabachina, ahí está Pelayo, mira. Sí.
2: Un gusto saludarte, Pelayo. Y evidentemente es cierto eso, solamente tres barrios. En el 37, el primero que cambia de denominación, 35 para guerra. A 36, sí. El 5, oye, fundada 12 de junio. 37, sí. Oye, cambia el primer nombre de barrio. A pedido de los vecinos, ¿verdad? Que en este caso se llama 12 de junio, Opada Arasate. Un poquito después, ¿verdad? En el mismo año, ya a finales, se cambia la denominación de Troncón y lleva la denominación de Capitán Roa en homenaje a un excombatiente de la Guerra del Chaco, que en este caso son los Roa, ¿verdad? Que están ahí en el centro, don Juan Alberto y compañía. Y de igual manera, esta parte donde vos estás citando, incluido, ¿verdad?, el mercado número 2, y hasta esta parte que se llamaba Itacurubí, lleva la denominación de Bernardino Caballero. Y esto va por mucho tiempo. Oviedo era chiquitito. Oviedo era más o menos como hoy en día, probablemente sea Carayao, más o menos ese era Coronel Oviedo.
1: Muy bien. Sí, ¿algo más, Patricio, señor Pelayo Vera?
0: Sí, me consciente a la papachinge, pero permitíme ser Luis Audiencia Vicente. ¿Cuál es la capitán Juan Alberto Roa? Mi hermano fue de Estado, doña Pepe, ya me va a tomar lo que era acostado de la joga escuela. Pero si una topa y tiene un documento, la municipalidad de Coronel Oviedo o avalaba la hereda papachín.
2: Te comento el nombre de la denominación de los tres. Te comento que está, hay una resolución municipal que avala esto que te estoy diciendo, el cambio de la denominación de los tres primeros barrios.
1: Es la misma teoría del doctor Argüello.
0: Argüello
1: creo que ya tiene esa resolución.
2: Yo tengo también.
0: ¿Qué era la ley?
1: Me parece que Argüello ya tiene la resolución. Acá dice Papachi también tiene que donde consta de la del cambio de denominación de barrio.
2: Sí, te comento, ¿verdad?
1: A esa ordenanza, ¿verdad?
2: Sí, te comento, ¿verdad? Yo ordenanza que este señor Roa, que está al costado de Bartomeo, no es. Es decir, él ya es el hijo de Juan Alberto Roa, Juan en este caso.
1: Juan Alberto no también es su nombre.
2: Pues. También su nombre.
1: Eso hay que aclarar.
2: Sí, sí. Aclarar que sí. Era la farmacia.
1: San Onofre.
2: Sí. Y este señor que tenía la casa de dos pisos.
1: Eran las hermanas Roa.
2: Las hermanas Roa.
1: Yo le llegué a conocer.
2: Sí. Y uno de ellos.
1: Al lado del panorama.
2: Uno de ellos está casado, ¿verdad?, con Jugo Pirú. Y el otro está casado con Neri Estigarribia. González es el apellido.
1: Pero esta señora de la farmacia San Onofre es muy buena,
2: papachi. Sí, las dos.
1: Legalmente yo recuerdo más o menos, vagamente recuerdo por recuerdo. Más o buena era esa. Una señora ya de edad, blanca era la señora, sí.
0: Petronita
2: era una de ellas.
0: La que al final falleció, y Margarita la otra. Señorita Gladys,
2: Margarita y Petrona. Gladys Margarita y Nenucha.
1: Narváez.
0: Maestra.

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1: 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Un abrazo.
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0: un placer,
1: Chao,
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0: querido,
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0: chao.
1: Acá también hay una cosa, una
2: Sí.
1: particularidad, papachín. Hay que decirte eso.
2: Sí.
1: Nosotros, y yo creo que no solamente en Oviedo sucedió eso.
2: ¿De
1: Creo
2: qué?
1: que en todo el país. Lo que pasa es que nuestra gente, cuando hay una identidad, cuando hay una cosa que rápidamente le identifica al lugar, se adopta como nombre. ¿Por qué te voy a decir? Porque Ñandego Juan Esteve na porando y la dirección exacta
2: Sí,
1: del lugar. Es
2: así
1: por
2: es.
1: referencia
2: Por
1: nosotros llegamos,
2: referencia,
1: ¿verdad?
2: sí.
1: Entonces, ¿por qué Marista? Porque hay un colegio
2: Hay
1: que
2: un
1: se
2: colegio,
1: instaló
2: ¿verdad?
1: ahí y
2: Sí.
1: ahora nada más y nada menos la gente te menciona Barrio Marista, mi socio.
2: No
1: ¿Y por qué
2: solamente.
1: Barrio Marista? Por Marista, porque es una identidad del lugar y la gente se identifica. Digo como Eiko, Hachiope Marista al lado, Eiko.
2: Sí.
1: Según usted, primero habrán dicho hacia Colegio Marista, Eiko. Ay, te digo. Bueno, Jopeo, oh, ya ja, ese. Jamo, según Barrio Marista, me imagínate. La misma cosa nosotros acá, San Juan. San
2: Así
1: Juan
2: es.
1: no era San Juan, era
2: No.
1: Bernardino Caballero.
2: Sí,
1: ¿Verdad? Entonces.
2: la misma cosa Villa
1: Entonces,
2: Fátima del mercado.
1: Bernardino Caballero, pues ya caí, una pues, gran personaje, todo eso, ¿verdad? Gran personalidad. Entonces, va a ver la gente a lo mejor. Nosotros hace más de 20 años que estamos acá, ahora
2: Sí.
1: Oreo Yuga, con algunos amigos y mandé la puñalada y una balada y de alumnos ya. Mombuya TV, vamos a imaginar cuál es el asunto.
2: Sí.
1: Así es, ¿verdad? Entonces,
2: Sí.
1: vos preguntás, ¿dónde? ¿Hace que me San Juan de la capilla San Juan de los Cimes o Pepe o Pau de los? Entonces iba pasando el tiempo y se convirtió en barrio porque la San Juan no hay pueblo documento we.
2: No.
1: Entonces Marista va un documento we. Universitario o colomita y está barrio universitario si no fuese por la universidad. Yo creo que hay una identidad siempre que facilita más a la gente para conocer y para identificar el lugar. Por ejemplo Troncón, yo creo lo que es la versión de Don Justo Papachi. Don Justo dijo: Hoy vete tronco, vete tronco, guasú, vete. A upea troncón, oye, eso, upea. Entonces, upea arete, y upea. A ver, vete rollo, y a tonil la pe tronco, upea.
2: Puede
1: Vete
2: ser.
1: feroz rollo, vete.
2: Sí.
1: Según Don Justo.
2: Y
1: Entonces, la gente, moto, la donde, cojamos y te ve. Hoy vete tronco, guasú, y no upea ya. A upea, usé, me. Entonces, yo me hago la idea. Yo me hago la idea que habrá sido de esa manera.
2: puede ser.
1: Por ejemplo, de que hay algo que la gente conoce más con mayor facilidad, entonces se queda eso como se adopta como
2: Totalmente.
1: nombre.
2: Sí,
1: Yo
2: totalmente.
1: calculo nomás.
2: No, yo también me imagino que habrá
1: Imagínate
2: sido.
1: tampoco ahora la gente dice territorio social Las Mercedes. Hey. Muy bien. Muy bien.
2: Es el que
1: Jamoite
2: está.
1: casi agüero de los indígenas. Casi agüero. Sí, abuelo.
2: La Mercedes no está al costado de la escuela Enrique. Pregunto.
1: No, la Mercedes me invité o linda con calle Itacurubí. Con calle Itacurubí. Camino a la Pastora.
2: Camino a las seis.
1: UPP tiene depósito que UPA conocí y no pe depósito. Más allá era UPP depósito que UPA. UPA no oye con. No, Oye, conocer a qué depósito iba a ver Pecurva y Teve. Entonces, en vez de que vos te vas, en vez de irte hacia Calle Arrote a derecho, a UPP ve la territorio social de Mercedes. A ver, abajo veo la Casilla Agüero. Bueno, a la gente, hasta hace poco la gente conocía más como Casilla Agüero.
2: Sí.
1: Yo trato nomás como que a nosotros nos gusta la historia,
2: Sí.
1: papachín. Y a mucha gente le gustará también, ¿verdad? Yo creo que por ahí nomás está el tema. Hay algo que nos identifica más. Hay algo que. Parador, por ejemplo. Imaginando un poco si no fuese por la universidad católica. Posiblemente esa zona se iba a llamar
2: Parador.
1: Barrio Parador. ¿Por qué? Porque se llamaba un restaurante así.
2: Sí. Es la misma cosa el semáforo que está. Buen viaje.
1: Buen viaje. Buen viaje. Yo ya recuerdo, buen viaje, cuando estaba un restaurante que se llama San Miguel.
2: Sí, pero más cono era
1: San Miguel,
2: conocido por.
1: o yo le al amigo.
2: Sí, más
1: San Miguel.
2: conocido era por Lepa, que estaba en la esquina.
1: Vamos, para mucho todo lo demás.
2: No, de parque está ahí, es donde está el semáforo.
1: Ah, no, pero hay dos semáforos ahora. Está el semáforo que está sobre.
2: No, no, no, el que está antes. El primer semáforo,
1: ¿Cómo no, pero?
2: pegado al restaurante ese que vos estás diciendo.
1: Bueno, eres mi CP Kuru. Upea no le arena. Kuru parece ya. Oye, que era ahí, pero. Upea, y ya poina ahí.
2: No sé, de paz.
1: El restaurante este de Jiménez, que donde hoy estaba una farmacia y ahora se abrió otra farmacia. Ahí era una parrillada.
2: Sí,
1: ¿Cómo se llamaba esa parrillada?
2: y a la pucha, no me viene el nombre, pero ese estaba pegado al de paz.
1: Luis Jiménez Túa.
2: No, no, ese ya está allá en el
1: No,
2: otro.
1: Don Pulé. Don
2: Culé,
1: Pulé.
2: bar ideal.
1: Bueno, bar.
2: Ideal,
1: Ideal
2: ideal,
1: me llamaba Don Pulé.
2: sí.
1: Y voy a decir que en la parrillada San Miguel al lado estaba.
2: El primer semáforo,
1: Sí.
2: verá que vos te vas hacia Botino
1: Sí.
2: o bajás para irte a Los César. Ahí
1: Sí.
2: estaba el spa, que tenía un almacén de vida,
1: Na,
2: todo.
1: nadie restaurante.
2: No.
1: Ah, y Pulé es su restaurante.
2: Pulé,
1: Su
2: no, no,
1: parrillada.
2: no, no, no, no, era de él esa parrilla. Él solamente tenía. Bueno, en principio tenía una parrilla ahí en la parte de atrás donde está la gomería, pero era chico. Después compra, verá, la familia, no me acuerdo cómo se llama, y ahí se hizo famoso porque traía grupos internacionales.
1: Era grande lo del espacio.
2: Sí.
1: Yo
2: Y
1: recuerdo ya eso.
2: después él se muda a Ciudad del Este y le vende a nuestra amiga, a Chichi Braires y su
1: No,
2: esposa.
1: eso era para, vos te estás contando como Palermo, pues.
2: Y sí, Palermo.
1: No, yo te estoy hablando de la parrillada. Atendé bien, machín. Parrillada de Don
2: Pero
1: Jiménez.
2: Jiménez, ese bar es ideal. Ideal.
1: Y el otro es Palermo.
2: El otro es Palermo. Pegado al
1: Sí.
2: spa estaba Palermo.
1: Ah, ahí era el famoso Lepa,
2: Ese
1: entonces.
2: era el spa.
1: Perfecto.
2: Y era
1: Sí.
2: la última casa que estaba. Porque Palermo pues se construyó después nomás.
1: Sí. ¿Dónde está ahora Luisito?
2: ¿Dónde está Luisito? Eso fue
1: Sí.
2: una
1: Ahí
2: construcción
1: nosotros
2: de.
1: tuvimos la anécdota con Bedoya. Bedoya, vos me recordabas, Pachi, que Bedoya abrió ahí la
2: Sí,
1: parrillada.
2: me acuerdo, un tiempo.
1: No sé, no, un tiempito nomás fue.
2: Un tiempito,
1: Ah,
2: porque
1: eco.
2: cuando el que vino a construir eso se mudó a Ciudad del Este.
1: Después de Bedoya se quedó el brasileño.
2: Sí.
1: Que hoy día la Brasa y el otro. Él era el parrillero del papito.
2: Sí.
1: Apoyo y dije, acuérdate ya.
2: Sí.
1: Bueno, entonces, el que vino a revolucionar el espeto corrido, o llámese el tenedor libre, van allá a
2: Sí,
1: su vez, fue ese brasilero que es de la Brasa.
2: totalmente de
1: El
2: acuerdo.
1: tipo este.
2: Sí, así es.
1: Él era el parrillero,
2: Así
1: el
2: es.
1: brasilero este,
2: Así
1: ¿verdad?
2: es.
1: Ah, él es revolucionario, pero ¿dónde
2: Sí.
1: revolucionó? ¿Dónde está ahora la pinturería de Luisito?
2: Sí.
1: Yo no sé cómo ellos llamaron la parrillada, pero ay, el papito pues comenzó ahí.
2: Sí.
1: Y su parrillero era este señor, no sé cómo es
2: Sí.
1: el apellido, era brasilero, ¿eh?
2: Sí.
1: Bueno, entonces, antes de eso, Bedoya también se le
2: Sí.
1: antojó. Y yo creo que a Bedoya tenía un parrillero también brasilero, no sé si ese es el mismo señor, ¿verdad? Jaureo Orojó allá. Rojo de ti entre 6 y rojo, o sea. Ah, primero pete la y le trabo, ahora usted pedí a Niquiña gaseoso, preocupé ya neto 6, y por gaseoso. Después la tenedor libre, ¿sabes? Hay que ser sincero, la bebida es cara,
2: Sí.
1: ¿verdad? Y
2: Aparte tenemos en Guatán.
1: bueno, entonces, oye, por una mujer que es impresión nacer, preguntarle a Bedoya. Algún día le voy a preguntar, yo si recuerdaba. O impresiona cebo, o impresiona cebo, ese oye por un amor. Y te acordás cuando comenzó este tema de. Después que se llamó buffet libre.
2: Sí.
1: Pero buffet pues es sin el asado, ¿verdad?
2: Sí.
1: Entonces era tenedor libre, sí, espeto corrido se le dice lo brasileño, ¿verdad? Sí, bueno, entonces
2: era que estaba ahí en
1: vos pagás un mesa. Monto y se jabe ejecutando, se jabe de virata.
2: Así es.
1: Pero ¿qué hacía Bedoya? Se preparó probablemente con todo, ¿verdad? Él, su mozo, te controlaba cuando vos estás consumiendo. Y cuando se da cuenta que ya consumiste más o menos, dice, señor, ¿puedo retirar el plato? ¿Sí? ¿Cómo? ¿Pero qué te decía el mozo? Te cambio el plato. No te decía, ahora de verdad no retirate, ni jamás. Andate un poco ahí, conocido, no, ya mencionaba, ya. Dime a ver, mozo, y tan de. Te cambio el plato, señor. No, anteriormente, en la época, te cambio el plato. Sí, señor, y lo dirá. Joder, de plato, o sea, pesete con Rusia. La niñita de un niño jitillo y allá. Y, dos veces me vino a olvidar, o sea. Joder, ti me sabes la hora de pibes a upear. Ahora, como ir la mozo, la y plato, oro y purúa, pues. Joder, ay, moderno, a ver, ya, a upear. Uy, vemos, o sea, le retiro el plato, sí, le cambio el plato, sí, tres veces más allá. Eso como sin mentira. Oye, poeta de doña hace agua, pues, y cágame, y bigote, o sea, ahí apártame, o sea, allá, a cuatro veces. Opujado, feroz, tipo. No, oye, y le hace, o sea, dame un momento, mámelo, yo no era mi papá, personaje de este, oye, muchachos, muchachos, parece que ya están exagerando. Basta ya de goles y hago. Por lo mismo, se mira barrillada. Es una forma de decir.
2: Sí.
1: No presentimos a mí. Las quinto platos no presentimos a mí. Peseteo se hizo. Vive plato, bebe mesa. Eso es verigo. El perro dice que yo digo nomás. Eso es como yo. No es que alguien me contó. Seco es el mío, bebé. En principio se cambiaban los platos allí.
2: Sí. Era, sí. Era,
1: ¿te acuerdas de acuarela también? Sí, era la misma cosa.
2: Acuarela, sí. Acuarela que estaba en la plaza.
1: No, eso no, yo ya no conocí. La acuarela que yo conozco es sobre Mariscal López.
2: Mariscal López, pero no en ese lugar. Estaba en otro lugar. Era
1: porque al lado está ahora Paulita Grill.
2: Paulita que está sobre
1: la vuelta.
2: Sí.
1: Que le hace la competencia.
2: Sí.
1: Y pero, ahí pues ellos te cambia el plato.
2: Sí.
1: No sé si hasta ahora, ¿verdad?
2: Hasta ahora. Pero acuarela es acuarela, sí.
1: Oye, cambiase. Ahora hemos en mi pedo, ya sea. Sí,
2: te voy a contar otra anécdota referente al tema.
1: Sí.
2: Debe ser copia. Para
1: Deco se llamaba, churraquería. Deco se llamaba después de Bedoya.
2: Sí.
1: ¿Te acuerdas de eso?
2: Sí.
1: Bedoya, peor alquilado con brasileño.
2: Y
1: Deco se llamaba. Sí,
2: el brasileño Deco que después se fue en el Hotel del Rey.
1: Pero ya después de mucho tiempo.
2: Sí, ya sé, pero te digo más que se fue.
1: No, ¿sabes? Ese ya es el parrillero ya.
2: Sí, el parrillero.
1: El parrillero ya.
2: Sí, el brasilero.
1: El brasilero ya.
2: El que está ahora.
1: Hasta ahora, está. La de pasada nosotros no vimos conocer ahí.
2: Así.
1: Sí.
2: Así.
1: En el cumpleaños.
2: Bueno, yo te comento una anécdota. Didu, la mamá de Oscar, cocinaba bastante bien. Y se le antojó a ella venir a alquilar un local del Club Coronel, que son varios, ¿verdad? En este caso cerca de Neri Barrio. ¿Te acuerdas que había varios lugares?
1: ¿Qué?
2: Y ella vino a abrir un restaurante.
1: ¿Dónde?
2: Sobre Tuyuti, pegado a Hernán Jiménez.
1: Ahí veo hubo. ¿Pero con Cateto lo abrió, bebé?
2: No, Cateto no va a abrir mejor ahí. Cateto va a
1: abrir. Porque o pegó en Uruguay, aquí. El Barra Center. Sí.
2: No sé, bueno.
1: ¿De dónde mandó ahí Barra Center?
2: Barra Center.
1: De la Uruguaya.
2: Ah, ya.
1: Que estaba enfrente mío en la escribanía. Sí. Al lado de la librería de Peto.
2: Sí. Bueno.
1: San Pedro se llamaba la librería de Peto.
2: Sí. Bueno, y ahí estaba Didú. Y Didú, para atraer a la gente, oye, voy a tener lechoncito de té. Ya vamos a ir de ahí. Manzana verde, como hielo y yurube.
1: Ajá.
2: A Cateto iba enfrente a todo el mundo, preguntaba: ¿cuánto es el plato tanto? Dice: ¿cuánto es el plato tanto? A Cateto, madre, te ando joya. O mañana, y na Cateto. Apey, por lo visto, usted ya era curaíra. Me dice, ¿a cuánto es la porción? Me dice, creo que era 20 mil o 15 mil. Y entonces se sentó, que todos allá de ir restaurante. Enfrente me estaban.
1: Sí.
2: Jajó guapu. Jajate, tengo un niño de chico, por lo menos para tres, cuatro personas, mía.
1: Tu sentido y objetivo.
2: Jajé, hice. Ojo, pagada, cateto, gaseosa, no, y menos mal ya.
1: Ahí está. Gaseoso, el clásico será.
2: Pedí, hice, pero cuestión, hice, cateto, yo les quiero pedir un favor, yo lo comienzo recién con este, y no me
1: Mira, o sea,
2: agarraría
1: yo te
2: un día
1: hice.
2: acá. Mi negocio,
1: Vos
2: hice.
1: sabés que Cateto hacía bien el caldo de pescado, vaya.
2: Hasta ahora.
1: ¿Dónde me lo tiene su retorno?
2: Y él está hacia. Ñeembucú, Pilar.
1: ¿En serio,
2: Sí.
1: será? No,
2: Él
1: en
2: tiene una tipo
1: Cerrito,
2: una
1: Biota.
2: hamburguesería,
1: ¿En
2: algo por el
1: Cerrito está o dónde?
2: Cerrito, ahí está.
1: A la pucha.
2: Él hace tiempo
1: Tenemos
2: que
1: que
2: está ahí.
1: ir, será, a visitar la Cateto nuestro. Él quitó eso. Porque
2: Sí.
1: Cateto hoy día, Rafa, mi socio, su hermano,
2: Sí.
1: él creo que bajó más de peso incluso. Él en
2: Va.
1: esa época estaba
2: Sí.
1: voluminoso, y en el ahorita, necra de Cateto, eso es lo que es la frase. No, de manera
2: Sí.
1: jovial
2: Sí,
1: o
2: sí, sí.
1: cuasi jocosa, pero nadie, no era una ofensa.
2: No,
1: No era una ofensa.
2: no.
1: No era una ofensa, porque si era ofensa, con los intentos ahí,
2: Pero ya, ¿entendés? Donde
1: sí.
2: era Cateto, donde lo ve a Jaime, hubo en 10. Ya. Era eso jamás.
1: Oh, se cayó, Jaime se cayó. Una vez Jaime ya puedo allá. Te conté eso. Jopepe las cuatro y ya yo ocupando, por ejemplo, la cuadra, la cuadra y
2: Ah.
1: ella, y cuando llegamos, o sea, don Justo Varela, ¿cómo está don Justo? Adelante.
3: Buen día nuevamente, Luis, y para el gran amigo Papachín.
2: Buen día,
3: Yo
2: buen
3: quiero
2: día,
3: hacer una
2: Papu.
3: pregunta a Papachín.
1: Sí.
3: ¿Qué funcionaba Papachín antes que se formara Club Coronel ahí en el centro?
2: Ese
3: Antes,
2: antes era
3: ¿qué
2: una
3: era que
2: plaza.
3: funcionaba ahí? ¿Mercado o cementerio? ¿Cementerio?
2: Antes eso era una plaza. Seguramente vos ya te acordarás, había un mástil de Tayig. Y la plaza se llamaba, ya en 1918, ya se denominaba Plaza Coronel Oviedo.
1: ¿Mil?
2: 1918.
1: Ahí fue la gran flauta.
2: Sí. Antes, eso era el mercado. Y en el 22 aproximadamente se muda el mercado y la propuesta fue presentada por dos concejales municipales,
1: ¿Quién?
2: Faustino Zelaya, que está casado con Amalia Rodríguez, que en este caso es la abuela del Cayo Lidio Zelaya, del general Zelaya, de Silvio Zelaya, querida Zelaya y compañía. Y el otro es Andrés Rodríguez, que era cuñado de Faustino Zelaya. Faustino Zelaya tenía su casa frente a Comercial Plate y se iba hasta la esquina donde estaba Rodas. Sí. Rodas creo que era. Una cuadra prácticamente era la casa de ellos. Eran dos personas muy influyentes. Y a consecuencia de que se muda el mercado, por el olor que tenía, por las moscas que también ocasionaba, y de igual manera hay que tener en cuenta que en ese momento no había camión trasganado y los animales eran traídos hasta ese lugar para el faenamiento estirado por caballo, y ya era un peligro. Entonces hay una argumentación y con una preparación, por lo visto, muy importante de parte de ellos, en el sentido de fundamentar, ¿verdad? El motivo. Y de ahí la matadería se muda donde
1: Acá
2: estamos acá frente, donde hoy en día es la plaza, Perón, la escuela.
1: Salamanca, ¿se le llamaba o no?
2: No sé yo cómo le
1: Creo que es
2: llamaban.
1: Salamanca, ¿se le llamaba?
2: No sé. Pero
1: Sí.
2: era plaza, mercado, ¿verdad?
1: O sea que era mercado, después de plaza, era de todo un poco.
2: Todo un poco.
1: Terminal también.
2: También terminal, pero en la calle.
1: En la calle,
2: sí. Y así, pero toda la manzana. Toda la manzana era una plaza. Cristian Paz era la primera comisaría.
1: Pero así lo era de un lado era accidentado.
2: Era muy accidentado y donde está la
1: O
2: seccional
1: sea que bajaba.
2: era una bajada
1: Sí.
2: de
1: ¿En
2: bahía.
1: serio, pues?
2: Pepe animal, un mío jopa, te asa, vete cada un mío manoja, de ubu. Juan, ¿hay quien
1: Ya,
2: de
1: ya,
2: eso?
1: ya, domina don Justo, es para la hora de Cuba. Adelante, don Justo.
3: Sí, gracias, Luis. Es que estoy conversando con una persona y estaba escuchando hace rato ya ustedes.
1: Sí.
3: Y siempre yo esperaba hasta el final, ¿verdad? Tu programa del día sábado, escuchar la voz de nuestro historiador Joaquín Morales.
1: Sí, señor.
3: Él sabe muchas cosas. Y así es, me contestaste mi pregunta a Pachín, que ahí funcionaba el mercado. Pero ahí donde está ahora,
1: Fue una escuela también, no me
3: era
2: acuerdo. Sí,
3: la esquina donde estaba la policía,
1: policía también.
3: estaba después la capitán
2: La
3: Roa.
2: primera comisaría, discúlpame que te demore, la
3: Sí,
2: primera
3: todo tranquilo.
2: comisaría que se
3: Sí.
2: tenía en Ajos y nosotros dependíamos de Villarrica, es donde después, cuando Pim Stanley asume como delegado de gobierno, él compra la propiedad que hoy en día es la Policía Nacional y la gobernación del departamento de Caaguazú. Se queda ese prácticamente sin uso. A consecuencia de eso, como la institución educativa normalmente no tenía un local propio, la primera comisaría, ¿verdad? Se denomina el nombre de la supervisora, que en este caso es Portillo de Mora,
1: Sí.
2: ¿verdad? Y durante mucho tiempo esa escuela se
1: María
2: denominó
1: Portillo de Mora.
2: María Portillo de Mora. Y pegado a la escuela María Portillo de Mora estaba el juzgado. Ese juzgado era
1: En la misma manzana.
2: en la misma, pegado a Cristian Paz. Estaba el juzgado de paz y el juzgado criminal. Eso lo sé porque mi papá fue juez, ¿verdad? Y luego, en el año cuando asume el presidente de la República, que en este caso es odontólogo, Felipe Mola López, primo hermano de don Pancho López, le envía a don Pancho, ¿verdad? Como juez, como jefe de impuesto interno y se construye, ¿verdad? Lo que hoy en día es el impuesto interno, ¿verdad? Y
1: Es un
2: estaba
1: edificio,
2: pegado al Club Coronel.
1: eso se remodeló hace poco nomás.
2: Se remodeló hace poco, pero
1: Ah,
2: esa
1: pues es un
2: construcción,
1: edificio viejísimo entonces.
2: y estamos hablando ya, Felipe Morán López asume en el año 48 aproximadamente, ¿verdad? Él le reemplaza al general Rolón, que en este caso es el que tenía su propiedad y hasta ahora sus descendientes a la entrada de Itacurubí. Y así fue. Y había en ese lugar, había, ¿cómo se llama?, bancos para sentarse. Y luego, lógicamente, ya Oviedo empezó a crecer y se necesitaba un lugar, en este caso para Andes, se necesitaba un lugar, en este caso para Copaco y así sucesivamente, la municipalidad ya quedaba chico donde actualmente está la Casa de la Cultura. Ellos decidieron la construcción en el lugar que anteriormente era la Plaza Coronel Oviedo. En el año 53-54 aproximadamente, donde está actualmente la Plaza de los Héroes, era un lugar donde se echaban los rollos. No hay que olvidar que enfrente estaba
1: Aserradero.
2: un aserradero. Eso se quita todo a pedido de los vecinos, ¿verdad? Que estaban en ese lugar.
4: Y uno de esos vecinos era don Barrios, el papá de Neri, del coronel Barrios, Jorge Barrios y compañía. Entonces se quita todos los
1: Feligante.
4: rollos, ¿verdad? Y se muda a la plaza, ¿verdad? Que se llamaba Coronel Oviedo, se muda y cambia de denominación y se llama Plaza de los Héroes.
1: Muy bien. Adelante, don Justo.
3: Nada que agradecerle a ustedes y a Papachín por aclararme. Tenía esa duda y quería salir de esa duda. Porque a mí me gusta la historia de mi taifa. Cuando estuve en la escuela de tercer grado ya me gustaba la historia. Y por eso yo siempre le escucho a ustedes que vengo en aire y serio, voy a la radio y vengo de Luis a la zona seria de serio. Que conoce la historia del Paraguay, prácticamente del Paraguay, digo así, a Papachín. Y te felicito, Papachín. Y yo recuerdo, yo estoy recordando de 1955, que era mi taller, pero se gusta la inteligencia, se habla de descendencia extranjero. Seguramente Ayú, Pedro Lao, a mí me gusta la historia. A la cultura se gustase, a mí me gusta. Y te agradezco a Chile y a Luis por darme esta oportunidad. Y tenemos muchas cosas que aclarar. O sea que, digamos, la gente a historia no se cuaya. No se cuaya la
1: Totalmente.
3: papachita Beula. O sea, ella es la. O
1: Totalmente.
3: cuaya. Es mentira, es la era. Porque yo hablo con palabras ciertas. A pesar que después la lógica y teoría y la. Humano no les diría nada, pero voy a ver la lógica. Entonces, te agradezco a Luis y a
1: A la
3: Babachín,
1: orden de
3: mucha
1: don
3: suerte.
1: Justo.
4: A la
3: Que
4: orden él.
3: tenga
1: Un
3: un
1: placer.
4: gran
3: Y pues
4: abrazo y
3: nada para
4: bendiciones
3: ustedes.
4: para
3: Que Dios le
4: vos.
3: bendiga a cada uno de ustedes de tu familia.
4: Igualmente.
1: Igualmente. Un abrazo, don
4: Igualmente.
1: Justo.
4: Ya que estamos
1: Don
4: hablando de la
1: Justo.
4: familia Varela,
1: Don
4: es
1: Justo
4: importante.
1: practica taekwondo.
4: ¿En serio?
1: Sí. ¿Tú no sabías?
4: No,
1: Esa
4: aquí.
1: es la
4: Ah,
1: de
4: no, no,
1: Hoy capto te hilo donde vayan de voy allá hoy cuadro, vea allá. Donde hay cuadro, vea. Desde
4: no,
1: aquí
4: no hay
1: en vez de
4: cual,
1: cuadro se
4: no.
1: voy a hacer.
4: Ah, no, apuntaba a ti
1: ¿Dónde
4: su.
1: escondiste?
4: No, apuntaba a ti su vice.
1: ¿El lugar te escondiste?
4: No, y por eso digo, no.
1: ¿El vos no te va, no le visitas? A mí me visita, me dice, pues, no sé cómo se llama, en ese, pues, ahí te escondiste, pero pues, ande, yo sé otra cosa, la sé. Oigo, y no, pe, ma, era, pe. ¿Cómo se llama eso, Evo? Las posiciones. Eso que, cómo hay que tirar, pegar y compañía. Eso que tiene su nombre. En taekwondo o kung fu, ¿verdad? Artes marciales. De por ejemplo, Jacob y Apope, eso tiene su nombre. ¿Cómo se llama? Tiene su posición y la manera. Tiene su técnica. Oye, por camiso, ¿eh? A
4: No.
1: donde. ¿Vos no crees?
4: No,
1: 80 años
4: yo
1: tenés
4: no
1: un
4: digo que
1: hijo.
4: no creo.
1: 80
4: Yo
1: años
4: no
1: tenés.
4: sabía y no sabía, por eso te digo,
1: ¿Sí?
4: yo soy menor que él y siento
1: Sí.
4: vergüenza, ¿verdad?
1: Sí, ¿sabes?
4: Correcto. Bueno,
1: Sabes
4: ya.
1: totalmente. La manera, las prácticas, las técnicas. Tiene su nombre, pero veía, me gusta. Ahí, en ese momento ahí,
4: Importante,
1: sí.
4: ya que
1: No,
4: estamos
1: fórmula. Hemos con
4: hablando.
1: fórmula, Richard. Hemos la fórmula. Hay una forma y nada de decir. Sí, forma de. ¿De qué es? No, no tiene nada que ver. Sí, tiene su fórmula, pero tiene otro nombre, eso en arte marcial. Sí. Sí, veo allí.
4: No,
1: Sí.
4: decía, ya que nos estamos recordando la familia Varela, es importante saber de que el señor Varela, en este caso español, que en este caso es el papá de Nita Varela y de su hermana, es decir, de la familia Varela que tiene ahí, después de Cabura, y en la esquina, esa era la casa de ellos, que estaba casado con los Sanabria.
1: Me voy a
4: Usamos,
1: Varela.
4: ¿eh?
1: Varela, vea.
4: Varela. Y
1: Sí.
4: Nita y esos son Varela Sanabria.
1: Niña Estela.
4: Sí,
1: Y
4: bueno.
1: compañía.
4: Ya en ese momento se tenía que el mercado funcionaba y yo tengo registrado que los dos primeros, las dos primeras casillas que estaba actualmente sobre Tuyuti era de Alberto Bartomeu. uno de ellos, y la otra era la esposa de Antonino Vera Centurión, que en este caso era Ñapilá. Dos locales que era alquilado por la municipalidad. ¿Ñapilá,
1: cómo se apellido?
4: Y no sé.
1: Ñapilá,
4: su hija ya falleció y tiene dos nietos, en este caso de Jorge y Pilar Silvero. Bueno, y ya se pensaba ya en la construcción del mercado. Uh-huh. Si Obama era mercado, oye, de Arango la sopo. Uh-huh. Y algunos que se dedicaban a otras cosas, entonces se pensó siempre en la construcción de un mercado. El que viene con una propuesta es el señor Alfredo Plate, que era una persona muy adinerada y que hasta ahora tiene su estancia hacia Simón Bolívar, en una cerca o pegado prácticamente a lo que es Industrial Paraguaya, pegado a la estancia Josefina. Uh-huh. Y él dice, bueno, yo no tengo problema, yo voy a construir el mercado, pero voy a poner una condición. ¿Y cuál es la condición? 5.000 animales yo voy a faenar y no voy a pagar impuestos. Se lleva una propuesta, en este caso a la Junta Municipal, y rechaza la Junta Municipal porque consideran de que es excesivo. Y así sucesivamente van juntando los materiales. Se junta ladrillo, se junta madera, se junta teja y una cantidad de cosas más. Hasta que en un determinado momento se contrata los servicios de este señor Varela para la construcción del mercado número 1 y número 2. Uh-huh. Por ese motivo son los mercados gemelos que teníamos. Digo que teníamos porque los dos fueron echados. Uh-huh. Y se determina que el mercado número 1 iba a estar, en este caso, en el barrio 12 de junio, y el mercado número 2 en el barrio Bernardino Caballero, donde está actualmente el Poder Judicial. Esto lleva su tiempo para la culminación, hasta que en el año 1948, porque tengo el acta, era en el momento en que se inaugura el mercado. Escuché en varias oportunidades donde ellos, en forma totalmente errónea, dicen del año que tiene el mercado. 1948, primero se inaugura el mercado número 2, Bernadette Opar.
1: Cuando hay Pepe Palacio.
4: Cuando hay Palacio. Igualito que estaba en el mercado.
1: Era una construcción bastante buena.
4: ¿Buena?
1: Sí.
4: ¿Para el 30?
1: Sí.
4: Y en algunos casos 45.
1: A las ojos en el GT, o mañana. O huye peo bebe circo.
4: Sí. Tú sabes la cola, pues. Sí, tú sabes la cola. Los dos eran una manzana. Uh-huh. En ese momento viene un representante.
1: Ahora venden yaguaje, no venden, ahora pillala y yara. Felices y no lo sabíamos.
4: En ese momento están las autoridades que están presentes, sí. Era del Poder Ejecutivo, vienen de Asunción, ministros, presidente de. No viene el presidente de la República, pues fue invitado, pero no viene. Un año después se inaugura el mercado número 1.
1: 1949. ¿Antes de Stroessner?
4: Sí.
1: Claro.
4: O sea,
1: ¿Ahora también, entonces, antes de Stroessner?
4: Sí.
1: ¿Es cierto lo llegué a la hora?
4: No.
1: Pues está la hora de Stroessner, hay que ser sincero.
4: No, evidentemente, pero o sea,
1: mucho dirá 35 años y comandarlo, pero oye, ponio.
4: Sí. Pero aclaremos que esas dos obras de construcción del mercado fue consecuencia, ¿verdad?, de los recursos municipales.
1: Sí. ¿Verdad? Se obedece
4: a una administración sana, a una administración honesta.
1: Municipal.
4: Sí.
1: Local.
4: Local.
1: Sí. Sí. Independientemente de que los intendentes eran nombrados por decreto.
4: No había intendente.
1: Ah, era junta nomás.
4: Junta municipal.
1: Junta nomás, sí. Junta se municipal. Le elegía.
4: Se le...
1: El pueblo le elegía.
4: El pueblo le elegía.
1: Sí, sí. Increíble ese sí. era el sistema.
4: Así
1: es. A mí me apasiona. Bueno, sí.
4: Y luego, la gente dice que antes de eso, en el año 30, estaban los jefes políticos.
1: Sí.
4: ¿Quiénes eran los jefes políticos? Los que vendrían a ser los delegados de gobierno en ese entonces, los gobernadores, que eran nombrados por el Poder Ejecutivo.
1: ¿Era delegado de gobierno?
4: Era delegado de gobierno, con todas las atribuciones.
1: Sí. Que era hoy sinónimo de gobernador.
4: Gobernador.
1: Sí.
4: Este señor, como jefe político, viene y se muda en Coronel Oviedo y es de apellido Cubas. ¿Quién es el señor Cubas? Y es el papá de Carlos Cubas, es el papá de Mami Cubas, es el papá de Irma Cubas, que oh. después a eso hoy en día está TV Mac.
1: Ah, oh, mira, pues.
4: Bueno. Y
1: ¿TV
4: ellos,
1: Mac de la esquina o de los
4: de la esquina, la esquina?
1: Que está
4: la esquina.
1: Al lado de la profesora Pat, diré. ¿Del que era Reinaldo Franco?
4: No, no, no, ese está enfrente. Estaba pegado a la casa de Sola Eche.
1: Estaba la de Mago de Taylor Calvin, crecimos, evolucionamos, no, Marco sé, Guerrero. Ahora ahí en la esquina está el otro local también.
4: Bueno, sí, pues en la sí. esquina estaba pegado a la casa de la familia Sola Eche. Y la parte.
1: ¿Cómo es el nombre de la profesora? Esa es la esposa de Reinaldo Franco. La profesora.
4: Profesora.
1: Ese que también es más conocido como su apodo,
4: sí,
1: nomás.
4: Sí, sí, sí.
1: La profesora
4: bueno,
1: no se mandó a ella.
4: Sí, y sí. ese local, él construyó lo que hoy en día es la Casa Pochola. De la Cultura.
1: Pochola.
4: Pochola. Pochola sí, Paz sí, Vire sí, de Franco. Sí, sí. Ese local.
1: Después de cuando en la jera.
4: Sí. Ese local, él quita un crédito.
1: Sí.
4: El señor Cubas. Y uh-huh. no puede pagar más. Y queda al Banco Agrícola. El Banco Agrícola, antes que ya no puede pagar, informa de que va a rematar esa casa. Entonces la Junta Municipal le envía a un concejal municipal y le dice, anda a comprar la Casa de la Cultura. Uh-huh. Se va, pero la Junta le autoriza hasta una cierta suma, por decirte, 1,000,000. Pero vale 1,800,000. Entonces, como no tenía autorización, huye. Tiempo después, como una estrategia, como todo banco de Costa Cañeva y ese lugar de trabajo, había sido, ya llegó un tejicuajira de Jopo, estaba Villa Rica. Cuando ellos se enteraron, la gente del banco y la gente de la municipalidad compra la Casa de la Cultura en, creo que en 8 cuotas, pagaderos, cada cierto tiempo. Y ese es
1: del banco.
4: Del Banco Agrícola de Villarrica. Ya no de Asunción, de Villarrica. Y ese es el local que actualmente es la Casa de la Cultura.
1: Sí. Que después se convirtió en municipalidad.
4: Que después se convirtió en municipalidad.
1: O sea, que sede municipal.
4: Sede, bueno, en realidad ya era sede municipal, pues era junta. Pues.
1: Cierto,
4: solamente cierto, que no eran de los dos gobiernos. Sí. Sí. Bueno, y en ese lugar estaba la municipalidad. Yo varias veces me fui porque mi papá estaba como intendente municipal y entonces me iba muchas veces a mirar, y en la parte de atrás estaba una pista que se utilizaba para el baile.
1: ¿En el medio?
4: No, en la parte donde está actualmente el tinglado, donde se baila, y una compañía, todito era una pista.
1: Ah, dentro del mismo predio.
4: Dentro del mismo predio. Sí. Y en la parte de atrás estaba un baño, una letrina.
1: Sí, letrina. Baño común.
4: Baño común.
1: Sí.
4: Bueno, y todos los, las fiestas sociales se hacían ahí.
1: Brillante. Vamos,
4: Qué pena. Y de igual manera, la época estudiantil, y acaba de corroborar conmigo el señor Varela, era que normalmente uno llevaba su tocadisco y se iba y bailaba ahí, en vez de ir a tu escuela o lo que sea, ¿verdad? Pero era un lugar donde la gente iba a disfrutar. Estoy hablando de la juventud en ese entonces.
1: Pero papá, a mí me remontaste de mi infancia. cómo vamos evolucionando y que es más bien la vida, el tiempo, es una evolución.
2: Sí.
1: Cuando vos dijiste, por ejemplo, que ahí se traía los animales,
2: Sí.
1: o nosotros llamamos la vaca,
2: Sí.
1: o la vaca,
2: Ah.
1: voy a tu toro, a tu buey, a
2: De,
1: tu
2: así es.
1: vaca, vaquilla,
2: Ah.
1: vaca, oye, carne de agua.
2: Oye, carne.
1: Bueno, y
2: Callo,
1: se
2: guayo.
1: traía con lazo.
2: Un lazo.
1: Bueno, y a mí me remonta en mi infancia porque de coca tú te la de zona de la carnicero allá.
2: Sí.
1: Ah, oigo la carnicero la de todo tipo, ¿verdad?
2: Sí.
1: Hoy la carnicero llama así, oí la atención, ¿verdad? Y había un carnicero, ojo y caballo, hay gorula, oyuguaja es la vecino y oyuguaja es la vaca. Ja, pero na, evo casa y te lo yuga. Pero ja, e o mondi de vaca, ja de alambrado en alambrado, boru, y nacía. Páñame, ya no hay de ahí de la y vaca, boru, allá. A ustedes me gusta, allá. O boru, páñame, buja, epe, de poste a poste, boina, de cañín pastel, no sé dónde era
2: Sí.
1: ella. No, un estudio mío es intenta, don fulano y nada, vacares o carne de naranja y allá. Ma, he dicho, iña, nota la vaca, boruja. Es decir, como vecino llegué de los yuguas, ya. Una vez yo tenía cara ahí, se mandó a la.
2: Va, era voy a
1: Ma,
2: poder.
1: ante llamar la atención. Llamar la atención, ya. Y posiblemente ahí había gente que traía, porque viste que cuando es ganado vacuno, saite. Oye,
2: Ah,
1: de ñao.
2: o paisa,
1: Oye, me
2: guango
1: pongo y
2: ahí
1: te huye, hija, bebé.
2: no,
1: Caballo, se apaña, me
2: no, y ya era un peligro.
1: Sí.
2: Yo te voy a hacer llegar en estos días la copia
1: Sí.
2: de la argumentación por el cual se mudaba la matadería. Y era por el tema de la
1: Y
2: mosca,
1: de la mosca y la población misma, ¿no?
2: de la mosca, del peligro,
1: Y de los
2: ¿verdad? Que
1: vecinos.
2: existía, de los vecinos que ya exigían ya que, ¿verdad? Que
1: Y yo creo
2: hayan
1: que
2: de
1: acá
2: ese
1: se habrá
2: lugar.
1: mudado por eso, ¿no?
2: Y por ese motivo se mudó en el 22.
1: 22, pues acá se mudó,
2: Sí,
1: acá en el
2: así,
1: predio de la Escuela Surma
2: así es,
1: Yolanda.
2: así es. El 22 o por ahí habrá
1: Quincha
2: sido.
1: hacía más de 100 años era.
2: Sí.
1: Sí.
2: Y no hay que olvidar que el club en el 28 se funda.
1: Y va a ser 100 años era.
2: ¿Sí?
1: 98 años tiene.
2: Sí.
1: 100 años en el 28, 2028, 100 años.
2: Sí. Del
1: Eso
2: club
1: tiene que
2: coronel.
1: festejar, será.
2: No,
1: Sí. El
2: evidentemente que es así.
1: centenario,
2: Pero
1: Nevado.
2: no, ¿sabes qué
1: Sí.
2: me pasa? No, pues, muchas veces, festejarlo y estamos, no le interesa, pareciera,
1: ¿Vos
2: ¿verdad?
1: decís la
2: Hoy,
1: historia?
2: ¿verdad?
1: No, no digas, poche. Vos a veces a lo mejor te sentís medio decepcionado hablando de los perros, pero yo creo que a la gente le gusta este tipo
2: Bueno, en
1: de
2: síntesis
1: relato. Sí.
2: bueno, fuimos evolucionando.
1: Sí.
2: Este señor, este Cardoso, que le mató a la familia, ¿verdad? En Olegario, él
1: Sí.
2: estuvo preso ahí donde está el taller de Cristian Paz.
1: Ahí estuvo preso, sí.
2: Estuvo 3 días, engrillado. Y
1: Va a
2: cuando
1: ver.
2: la engrillábamos y señas, debo ya saber película.
1: Hey, pura
2: Y
1: recobre
2: pure recope tipo
1: cadena.
2: anillo lento, no, anillo lento recope
1: A
2: este
1: cadena
2: mares
1: pura.
2: a cadena. Jape cadena, motiru yeu, y por yeu, peso como igual.
1: Palado
2: Hasta que
1: popado
2: después,
1: pucuay.
2: ¿sí?
1: Sí.
2: Hasta que después le llegan a Villarrica. Y de Villarrica le llevan en, ¿cómo se
1: Tren.
2: llama? En tren hasta Asunción.
1: Sí.
2: ¿Verdad? Durante mucho tiempo, amor. ¿Cómo pasábamos? El de Icuarú pasábamos sobre canoas.
1: Canoa o balsa.
2: No, balsa no había.
1: No había balsa, sí.
2: No, canoas, que dos canoas o tres canoas, donde encima se ponían tablas y se ataban con. Esas tablas eran atadas con
1: Tucumbo.
2: piola, no,
1: Sí.
2: no, piola de Caraguatá.
1: Epa. Ajá, está cagado, ¿verdad?
2: Porque
1: Y yo. Sí.
2: hasta
1: Sí.
2: hace poco, pues, Caraguatá era nuestra piola. Hoy en día es piola, después fue evolucionando de piola de hilo. Y hoy en día es no sé qué metal,
1: De plástico.
2: de plástico, bueno. Pero hoy más Caraguatá.
1: O sea que
2: Jaupeo de.
1: derivado, todos son derivados de petróleo ya.
2: Sí.
1: Sí.
2: Jaupeo y estiraba de. Hoy era estiraba de un lado, Jaupeo estiraba de otro lado. Ahora oyupía de balsa, ahora a la carreta, porque no había como vehículo.
4: Era con una tacuara pucube.
1: Y tira.
4: O no, o guañá, sí. Ave otro tira. Jape abre costo. En 1915, la primera persona y llama a licitación pública, Luis. La Junta Municipal 1915 llama a una licitación pública para el usufructo del paso del Tedicuarú, ¿verdad? Y donde esta persona se le denominaba, supongamos que sea Evo, ¿verdad? Bueno, Evo estaba encargado por un año al usufructo de eso, sí. Y tenía que pagar una cierta suma de dinero a la Junta Municipal.
1: O cobrar el paso o cobrar de Incanon.
4: Sí.
1: No, o pagar a la Junta.
4: O pagar la Junta, ¿ves?
1: Sí. O sea, la municipalidad.
4: La municipalidad en ese caso, o cobrar la otra.
1: Claro.
4: Deja sábamos animal, erajamos tropa. Los pasajagüeros, oye, papá de animal, allá o pagar, lógicamente, menos costo.
1: Pues pagó
4: esa. Exactamente. Cada yuarín de Joramo. Allá ando yupiseine cada yu la balsa ari, lógicamente de cada yu, catupirumi ando yupimo aine. Entonces, upea o paga yu una suma de dinero.
1: Pero la paso sí o sí oye paga.
4: Oye pagara sí o sí. Alguno upea pute por mi wey y yarjela, ando yupiseia de balsa ari, la wey oye llora a la carreta, oye raja, oye embojasa otro lado, a la wey ojasa.
1: Oita.
4: Bueno, durante mucho tiempo, eso quedó a cargo de la municipalidad. Vos sabés
1: que yo me cuenta, ¿verdad? Había gente que iba hace. Hay que verse en qué año se instaló la segunda división de infantería en Villarrica. Vos sabés que antes del puente ya había gente, soldado que se iba a servir ahí. ¿Hay vivos ahí que así? ¿O sabés que? ¿Qué tanta?
4: Y nos encontramos.
1: Se iban a pie, mi socio. Sí,
4: nos encontramos hasta esta situación. La gente que no quería pasar el agua porque tenía pavor al agua, lo que hacían en este caso era irse hasta Nueva Londres, pasar un poquitito y iba al costado de Uyancá hasta llegar a Caballero. Y ahí no pasaba agua.
1: Por ser oculto. Sí, posiblemente hay que ir. Isla Negra.
4: Probablemente, ¿verdad? Sí. Yo honestamente hasta ahora, porque es un trabajo pendiente que tenemos con el doctor Arguello y otros amigos más para llevar adelante ese trabajo, y creo que no nos vamos a estar equivocando porque vamos a estar haciendo con documentos. Esto hacía de que la gente vaya para no pasar por el río, de esa manera nace uno de los más grandes músicos que tuvo nuestro país y que nace en Caballero.
1: Herminio Jiménez.
4: De origen obetense, padre y madre obetense. Tengo ojo carreta, ¿verdad? Y sí. Ahora, con sensación de parto. Vamos a nacer Caballero.
1: Carreta, pero hay.
4: Sí.
1: O bebé, no sea.
4: Sí. Así como hay mucha gente, ¿verdad? De mujeres que tuvieron hijos, sea en colectivo, sea en patrullera, sea en el lugar que sea.
1: Hasta ahora ocurre, eso bueno, suceder.
4: Y eso fue uno de los motivos justamente por el cual Herminio Jiménez
1: es de Caballero.
4: Nace en Caballero, sí. Pero sus orígenes.
1: Obvio.
4: Y bueno, esas son las cosas que muchas veces, y justo ya discutía ya, ¿por qué? Porque había gente, él por ejemplo se sentía obetense.
1: Y luego, se sentía toda su familia obetense.
4: Y venía acá a hablar con tío Lía Fogg, con Enrique Fogg, y él decía, no, yo soy ajeño. Pero se discutía y otra cosa.
1: Sí, pero se sentía ajeño. Yo, por ejemplo, tuve la ocasión de conversar con don Ramón Mendoza. Nos encontrábamos en Once Nom.
2: Él no dice obetense, dice ajeño.
1: Ajeño. A ni y di nada, obvio. Y yo, ¿te acuerdas en un momento dado? O sea, que me entró mucho lo de Ramón Mendoza. Parece que le veo todo con su sombrerito ahí. Y él se iba y retiraba la revista ahí de Don Zenón. Y yo me iba ahí con Don Zenón Fernández.
2: Librería Real.
1: Librería Real. Y Joa, esa. ¿Te acuerdas cuando yo te dije, hay que ver por qué razón, motivo y circunstancias se cambió de nombre? ¿Te acuerdas cuando yo te. Sí, cuando sí. Nosotros comenzamos a hablar, hace 30 años, 25. Y. O sea, es que. Él no decía ese Don Ramón. Y. Obvio, tío. En serio te digo, la gente que Beto y compañía, que me supongo que habrá hablado con él varias veces, Beto Núñez, eso, me van a dar la razón. Él no estaba de acuerdo con el cambio de la denominación de la ciudad.
2: De igual manera, cayó Cirrao. Yo recibí la visita en estos días de la hermana del coronel Díaz Godoy, y que son descendientes directos de esa línea. Y yo le comentaba, pues ella es muy fanática, ella es güeyneña. Yo le explicaba de que en un principio pues, se dijo que Cayo Silva Godoy nació en Villarrica, sí. No es cierto. Y me dice, ¿y dónde nace? Y él nació acá en Ajo. Ahora, la mamá es de apellido Echauri.
1: Que a lo mejor son...
2: Y son guaireños, bueno, entonces...
1: Son linaje del Guairá,
2: posiblemente. Del Guairá, y hasta ahora. Pero, yo me acuerdo que Leticia mismo me decía que ella es pariente de Cayo Silva Godoy, parte de los Echauri. Y los Echauri son de una familia muy reconocida en la sociedad guaireña.
1: Guaireña, obviamente.
2: Pero los Godoy son toditos, en este caso de Ajos.
1: ¿Y si lee su nombre?
2: Cayo Silva.
1: ¿Si lee su nombre o su apellido?
2: Su nombre.
1: ¿Su nombre, de verdad? Sí. ¿Y Godoy es el apellido de su papá?
2: Es su papá.
1: Ajá. Acá dice Puque que... Ña... La... Ña Pila.
2: Ña Pila.
1: O Ña Pila. Ah. Dice que vendía empanadas.
2: Empanadas, pero el chipazo O... Que ella,
1: en el mercado.
2: En el mercado número uno.
1: Dice que era una de las empanadas más ricas.
2: ¿Sí? Así mismo es. Eso sí, yo te puedo. Una señora gorda, era y se iba caminando con su canasta.
1: Ña Pila. O mejor Pilar la era.
2: Y a lo mejor. Y puede ser, porque su nieta se llama Pilar.
1: Imposiblemente.
2: Imposiblemente. Sí. ¿Sabe dónde quedaba su casa? Frente a Mayí, esa casa.
1: En la esquina.
2: Que después fue de Estigarribia.
1: En la esquina.
2: En la esquina. Esa era la casa de Ña Pila.
1: Sí,
2: la casa de Ña Pila, y
1: o sea que ella era muy reconocida por
2: la gastronomía.
1: Por la gastronomía.
2: Sí. Inclusive te digo más, yo creo que una de las primeras personas que vendía el pastel mandigó fue ella.
1: Ña Pochola, su nombre es Matilde.
2: Sí.
1: Sí. Exactamente. Profesora de inglés era la profesora.
2: Sí.
1: Guatá, en su época un poema de inglés. Acá Roque Romero está enviando saludos.
2: Roque...
1: Romero.
2: Ah, Roque Romero.
1: Romero.
2: Abrazo
1: por le ahí. Sigo cada sábado, dice. Me gusta mucho la historia paraguaya, en especial de la ciudad de Coronel Oviedo, en este caso. Dice que sí, ya Matilde sea. Matilde. Pochola.
2: Pochola.
1: Ahora sí, ellos, la mayoría tenía apodo. Por ejemplo, Don Cristian, por ejemplo, mucha gente no lo conocía como Don Cristian.
2: Era Tanchi.
1: Tanchi.
2: ¿Por qué le decían Tanchi?
1: No sé. Nunca le pregunté. Lo que pasa es que era muy amigo mío Don Cristian, pero había pues siempre un respeto, porque una enorme diferencia de edad, y nosotros yo puedo ser la escuela de respetarle a los mayores, ¿verdad?
2: Yo te comento, el abuelo William Paz y compañía, el que trajo el fútbol. Supuestamente, ¿verdad? Digo supuestamente porque hay argumentos, documentos que hablan de que el fútbol nació en el Paraguay, y principalmente la reducción del jesuítico. Ahí vos hablas con la gente, es muy difícil nomás para que ellos puedan venir hasta acá a dar una explicación, porque tiene pues su costo del movimiento, y principalmente cuando uno requiere de gente que pueda venir a dar una explicación. Tienen su costo, Luis. La vida es güerunte a la gente. Bueno, William Paz y compañía se llamaba el local donde actualmente está pegado, en este caso después de Global y compañía hasta la esquina.
1: Sí,
2: William Paz y compañía.
1: Eso que era William, todo lo de los Paz.
2: Sí, William Paz y compañía, era el holandés que tenía su casa en Asunción y le envía a su hijo Oscar Paz, ¿verdad?, a Encarnación, porque ahí tenía también un negocio.
1: Sí.

0: Mira,
1: Ellos se
0: sí.
1: conocen en la misma encarnación, se casan y ahí nacen la mayoría de los hijos y vienen hasta acá. Cristian Paz, cuando viene a Coronel Oviedo,
0: Porque Don William era descendiente holandés.
1: él es holandés.
0: Es holandés luego el tipo,
1: Sí, William.
0: Y hay que ver Viré si.
1: Bueno, y do,
0: Sí.
1: él viene acá y don
0: O sea que ya la
1: Oscar.
0: esposa ya de Don Oscar.
1: Esa es la esposa ya de don
0: De
1: Oscar.
0: Viré
1: Don
0: su apellido.
1: Oscar nace acá en el Paraguay. Y ellos
0: Sí.
1: vivían cerca de Sajonia. Y le envía a su hijo para que se quede a cargo del negocio. Y viene acá y la primera casa que tenía ahí se llamaba William Paz y Compañía.
0: Sí.
1: Que cuando fallece don William, se le queda a don Oscar. Cuando Cristian viene a Coronel Oviedo, él es Encarnaceno Luis. Yo no sé si vos sabías.
0: Sí, conozco, eso
1: Bueno,
0: sí
1: y
0: sé un
1: él
0: poquito.
1: viene cuando tenía un año.
0: Sí.
1: ¿Por qué se le dice Tanchi? Porque era tan chiquito.
0: Ah, tan chiquita. Eso te habrá dicho José María y eso.
1: No, no,
0: Sí,
1: no. No.
0: no, ahí don el amigo don Pellegrini, de el esposo de Don Melgarejo te habrá dicho eso.
1: No,
0: Don
1: no, no.
0: Melgarejo te habrá dicho ese amigo.
1: Luis,
0: ¿Sí?
1: ese
0: Sí.
1: momento en el cual fue la denominación y ese homenaje se le hizo a Cristian, la
0: Sí.
1: familia me pidió para que yo pueda hacer una reseña,
0: Sí.
1: ¿verdad? De Cristian. Y de igual manera el ingeniero Pedro Vargas y su yerno y compañera, sí, en síntesis la familia me pidió,
0: Tan chiquito.
1: tan chiquito.
0: Y se quedó en Tanchi.
1: Entonces
0: Y
1: yo,
0: Pucu iba, ¿eh? Y Pucu iba la tan chiquito.
1: entonces,
0: Tanchi, sí.
1: a pesar,
0: ¿Alguien le habrá bautizado así?
1: y yo creo que habrá sido su papá, es un
0: Sí.
1: jodón,
0: Tenía panadería.
1: tenía panadería y estaba siempre acompañado de un perrito y no había mujer que se escapaba, era piropo, mi amor, pero
0: Ah,
1: un
0: sí.
1: piropo sano, no es ese
0: Claro.
1: piropo,
0: Albañil.
1: exactamente.
0: Parece cómo se habla allí el contratado, Dios
1: Bueno,
0: no
1: y
0: va.
1: mira,
0: Sí.
1: supongamos en la vereda, él venía con su perrito y de repente le veía a una mujer linda que venía. Y
0: Vamos,
1: más o menos 10 metros antes
0: un
1: ya,
0: yeguá. Un yeguá.
1: y yo nunca escuché que alguien se haya
0: O sea que la
1: fijado a
0: mujer
1: él.
0: que pasa por ahí, ya
1: No,
0: sabe lo.
1: él salía a
0: No,
1: pasearse.
0: habitualmente la mujer que pasaba por ahí sabía luego que.
1: Sabía que don Oscar.
0: Ahí te suele tener piropo.
1: Sí.
0: A uno me gustaba el
1: Así es,
0: piropo.
1: y tal es así que yo tengo fotos, Luis,
0: Sí.
1: que en el Club Victoria, cuyo presidente era el doctor Cañete, un médico, que vivía frente a mi casa, donde después vivió las monjas, donde después vivió el doctor Armando Mendoza, donde después vivió Julio Zamudio Coronil, ahí vivía el doctor Cañete y tenía dos hijos. Uno de ellos era Cesarito y la otra creo que era Marité, una arquitecta. Bueno, el Club Victoria, ya en la década del 50, don Oscar, el señor Duarte y varios otros más de la sociedad ovetense, tenía el pantaloncito que hoy en día se utiliza, pantalón corto. Mira, aclaremos que no es short,
0: Boca,
1: pantalón, no, no, no, pantalón. Encima de la
0: caso
1: rodilla,
0: boca,
1: encima de la rodilla,
0: sí,
1: que muchas veces usamos también nosotros con bolsillos, champión blanco lindo, media blanca y una camiseta blanca con una V azulada que iba desde el ombligo un poquito más abajo hasta los brazos, que era la característica del Club Victoria. La mayoría usaba tipo kepis, pero no es kepis, es el, ¿cómo se llama? El clásico que normalmente vemos cuando se juega
0: Boina,
1: tenis, tipo boina, blanco. Ellos se iban en el Club Victoria a
0: ¿cómo que
1: jugar
0: llevó?
1: tenis.
0: ¿Cómo que llevó?
1: No sé.
0: No, no, no, o sea, traía ellos para vender, vivo.
1: No, no, no. Ellos se iban a practicar tenis.
0: Con
1: Ellos.
0: ese tipo de vestimenta.
1: Y esa era la vestimenta original. Vos ves la vestimenta de
0: Pero vea
1: antes.
0: cómo oye, equipe modista o manos a. No, en serio, tío. O más, no me modiste ahí.

0: Pues sí. Hubo capúes en la y caso
1: Caso
0: moca.
1: moca. Pero era mirándolo bien, era una vestimenta que realmente te sorprendía.
0: Pero era blanco, o sea.
1: Totalmente. Y
0: Sí.
1: entre ellos también estaba el papá de Nene Baranda.
0: Eva, sí.
1: Entre ellos también estaba el papá de Machelli Rodas y varios otros más de la sociedad ovetense.
0: Cinto grueso, tenía un cinto grueso. También la vestimenta. Con cinto grueso.
1: Y creo que sí, no me acuerdo más bien, pero esa era la foto. Entre ellos estaba el señor Mersán, entre ellos estaba el señor
0: Viré dice que es de origen francés.
1: Viré,
0: Sí, origen
1: y puede
0: francés.
1: ser. Pero ellos se conocieron en mi encarnación.
0: Sí. Pat Viré.
1: Pa Viré.
0: Pat. Sí.
1: Y mirá que estamos hablando de otro apellido tradicional, aparte de Plate. Comercial Plate, que después ahora se le quedó a la familia Wendling, porque eran dos hermanos
0: René,
1: Wendling,
0: eso.
1: el papá de René, don Herminio, y el otro era Ernesto Montiel. Estamos hablando de la familia Mujica. Oviedo, en ese momento, Luis, ya era una sociedad que se caracterizaba por gente realmente que fue cambiando, lógicamente. Estaba ya también los Usar y así sucesivamente. Y eran gente, no sé si llamarle pudientes, pero eran gente de una mentalidad totalmente diferente en ese aspecto.
0: Pero había mucho visionario también, forjador y todo eso.
1: Totalmente.
0: Ahora sí, a lo mejor remontándonos,
1: Don
0: traspolándonos,
1: José Narváez.
0: porque antes, por ejemplo, ñandena y abuelo, cuérmela.
1: No.
0: O al contrario, o donarlo. Imagínate un poco, en pleno centro de la ciudad de Coronel Oviedo. Ahora, si nosotros vamos a averiguar, así minuciosamente vamos a encontrar que el Club Coronel Oviedo, cuando recibió el título, era un título a título gratuito.
1: A título gratuito.
0: No, es que el coronel compró jamás de
1: No.
0: código, hagas nada, eso es plan de
1: No.
0: amina, vea. Sí,
1: Primero lo dio
0: sí,
1: en comodato porque ya
0: sí.
1: era una construcción, Luis.
0: Sí.
1: Porque ahí se vendían ya los productos. Porque
0: No, pero como dato, pues es sinónimo de gratuidad.
1: sí, pero le
0: Vos
1: daba por un cierto
0: por cierto
1: tiempo.
0: tiempo, por ejemplo, podés darme como dato tu casa.
1: Sí.
0: Yo no te pago el alquiler.
1: Así es.
0: Y pero en un cierto
1: Pero tiene
0: tiempo,
1: fecha de vencimiento.
0: claro, pero no hay ninguna cuestión crematística
1: Monetario
0: ahí,
1: no,
0: monetaria no hay.
1: no hay.
0: Eso es como dato,
1: Así mismo,
0: sí.
1: así
0: Es
1: mismo.
0: para que la gente pueda, alumno que le
1: De la
0: quiere saber
1: misma
0: nomás, sí.
1: manera, estando algunos curas, se le entregó también a la iglesia. Son 22 lotes, es decir, una manzana a la catedral.
0: A la catedral.
1: A la catedral.
0: Totalmente una manzana.
1: Totalmente una manzana. Con relación.
0: Y esa propiedad en la esquina de la casa de tus padres, eso fue después ya compró la diócesis.
1: Esa propiedad se compró de la siguiente manera. Viene el
0: Ahí
1: obispo.
0: había una construcción vieja enfrente
1: Sí,
0: de Copaco, o sea.
1: sí.
0: Una construcción
1: Sí,
0: viejísima. Sí,
1: viejísima, que era un
0: sí.
1: chalet. Pero en la parte
0: Sí.
1: de abajo estaba donde vivía, en este caso, el doctor Cañete.
0: Ah, ahí vivía el otro
1: Ahí
0: Cañete.
1: vivía el doctor Cañete, el presidente del club. Y enfrente, donde está, frente al seccional, vivía el doctor Gire. Pero no el doctor Gire.
0: Eudelio, no
1: Eudelio,
0: Eudelio.
1: era el doctor Giré de Villarrica.
0: De que después ese edificio alquiló el doctor Melgarejo.
1: Sí, compró.
0: Víctor Melgarejo Campos.
1: Víctor Melgarejo Campos compró esa
0: Ah,
1: propiedad,
0: compró luego él.
1: compró la
0: Ahí
1: propiedad.
0: tenía su sanatorio.
1: Ahí tenía su casa, su sanatorio,
0: Sí.
1: ¿verdad? Y tal es así que se vendió esa propiedad, según me contaba.
0: ¿En serio?
1: Me contó
0: Víctor
1: Rafael
0: Melgarejo Campo.
1: Víctor Melgarejo Campo, que de hecho eran familias tradicionales de parte de los Melgarejo.
0: Humiela médico, güey, no más canas
1: Sí.
0: ya. Yo puede ser
1: So,
0: porque
1: so,
0: yo en mi niñez venía con mi abuela.
1: sí.
0: Y su doctor era Víctor Melgarejo Ocampo, sí.
1: Y mira que
0: Y vos sabés que él será, ha trabajado con los canadienses, o con las canadienses. El tipo probablemente en la élite y la plata de será.
1: y
0: Vos
1: puede
0: sabés que a su paciente le derivaba a las canadienses que le entregaba medicamentos, gratuito.
1: sí, frente a la
0: Allá por
1: casa
0: mí,
1: de la
0: Juan,
1: amistad,
0: ella llamaba al médico y también
1: frente a
0: dijo,
1: la
0: vamos a
1: casa de
0: retirar
1: la
0: gratis, me voy para.
1: amistad. Bueno, te comento que la familia Melgarejo son familias muy tradicionales.
0: Sí.
1: Tal es así que cuando asume don Pantaleón Monge como intendente municipal, asume don Rafael Melgarejo Casco, que era
0: Sí.
1: una persona muy
0: Y Rafael
1: influyente,
0: Melgarejo Casco, pero era su papá.
1: su papá, que tenía en su casa ahí frente al Jardín de la Paz.
0: Sí.
1: La mayoría de ellos no somos vetenses.
0: ¿En serio?
1: Y
0: Aclarando que acá no me legareco tampoco es obetense. Él es que
1: don,
0: cobra.
1: Ra don Rafael, don el doctor Víctor Melgarejo Ocampo, ellos son de Quicuro.
0: Y pero también Juan Manuel Cano Melgarejo.
1: También,
0: Él es de Quicuro también, oriundo de
1: no, el
0: Quicuro.
1: doctor Juan Manuel Cano es de Quicuro,
0: Sí.
1: con cuñado, ¿verdad? Del ingeniero, ¿te acuerdas que era amigo tuyo?
0: De Barrailvio.
1: Barraíz.
0: Barraíl. Luis
1: Y
0: Barraíl. Luis Enrique Barraíl.
1: era con cuñado
0: Sí.
1: de Bernardi. De Bernardi está casado con
0: Sí,
1: Cano.
0: sí.
1: Su papá fue presidente seccional en
0: Y en varias
1: Quilcuró.
0: ocasiones cuando nosotros convertimos ahí en lo de Luis Enrique Barraíl, estaba Lolo,
1: Sí.
0: pues me le agradezco acá.
1: Y bueno, son
0: Sí.
1: parientes. Son
0: Muchas veces.
1: parientes.
0: Sí.
1: Tal vez así que mi camarada fue el ingeniero.
0: El amigo, y ellos era de Chahue. ¿Te acordás de que
1: El
0: era
1: Chahue
0: diputado de
1: de
0: Concepción,
1: Concepción,
0: parece que era?
1: sí, que
0: Ah,
1: ejecutaba
0: pues
1: muy
0: bien
1: bien la guitarra.
0: oigo. Pues bien de oigo. Y cantaba.
1: Sí, y
0: Sí.
1: ejecutaba muy bien la guitarra.
0: Sí. Y declamaba también el tipo.
1: Sí, y
0: Sí.
1: de parte de la mamá es de origen guaireño. No hay que olvidar que José Domingo Ocampo era un comerciante y una persona muy influyente de Villarrica, que tenía su propiedad hacia la zona este.
0: Sí.
1: Y que en este caso es José Domingo Ocampo. José Domingo
0: Sí.
1: Ocampo es descendiente
0: Ah,
1: de
0: es
1: un
0: descendiente. Ah, eso es del
1: sí,
0: mismo linaje ese.
1: del mismo linaje es. Tal es así que cuando asumen ellos, viene el ministro del Interior, viene varias autoridades nacionales, cuando asume en el año 1953, asume por primera vez el intendente municipal de Coronel Oviedo.
0: Un año antes de la asunción de
1: Un
0: Stroessner.
1: año antes de la asunción de Stroessner, bajo la presidencia de Federico Chávez.
0: Federico Chávez, mira vos. Primer intendente designado por el Poder
1: Por el
0: Ejecutivo
1: Poder Ejecutivo,
0: para Coronel Oviedo.
1: para Coronel Oviedo. Y lo que son las cosas, la gente a lo mejor piensa que su papá fue nombrado por Stroessner. No.
0: No fue nombrado
1: Y el último intendente tampoco fue designado por Stroessner,
0: por
1: fue
0: Rodríguez.
1: designado por Rodríguez.
0: Sí. En este caso, Lizardo Monjes.
1: Elizardo Monges, así es.
0: Lizardo Monjes. El último intendente. Y él iba a ser el primer intendente constitucional, sea.
1: Sí.
0: Y le ganó Campuzano.
1: Y le ganó Campuzano.
0: Y le ganó. Por primera vez gana un
1: Sí.
0: liberal en
1: Sí.
0: Oviedo. Y
1: Sí.
0: fue la única vez también. En este caso.
1: Único.
0: Pero tiene mucho que ver ahí. Eso es lo que decíamos anteriormente. Su hábito, su desenvolvimiento, su
1: Sí.
0: entorno, su rango, su espectro, su comunidad,
1: Su
0: su
1: ambiente.
0: ambiente.
1: Sí.
0: Ahí está. Su ambiente tenía
1: Sí.
0: más, mucho que ver.
1: Sí.
0: El tipo se le encontraba siempre, estaba por ahí.
1: Sí.
0: Es importante.
1: Es
0: Sí.
1: importante, independientemente de ser médico,
0: Sí.
1: porque el médico tiene
0: Porque
1: una
0: la gente
1: gran
0: no por anduin
1: ventaja.
0: de gente para más. Y me oí independiente, pues.
1: Sí.
0: Ah, bueno, es a Campuzano,
1: Sí.
0: andimos ahí con él y la más
1: Sí.
0: Campuzano, no imagina, ¿verdad?
1: Sí.
0: Yo creo que le habrá ayudado
1: Sí.
0: muchísimo eso al doctor Eligio Campuzano.
1: Sí,
0: Sí,
1: probablemente.
0: porque por ser conocido y todo. Por eso decíamos nosotros hace rato,
1: Sí.
0: hay mucha gente que, independientemente a que es amante de alguna disciplina deportiva, se mete como para que por lo menos pueda aumentar, digamos, su ambiente de amistades, por lo menos pueda tener mayor visibilidad también Así que, por ejemplo, vamos a encontrar al doctor Valbuena, por ejemplo.
1: Sí.
0: Al señor Gianimola, por ejemplo.
1: Sí.
0: Ellos eran maquiavelistas. ¿Y por qué se metieron ahí? Porque les gustaba, pero también, aparte, eso les sirvió mucho para tener estatus social.
1: Así es.
0: Estatus social.
1: Sí.
0: Ese pues es el tema. Entonces,
1: Sí.
0: cuando vos improvisás, no aparece, no me acuerdo, bueno, tengo tipos. Y digo, no, eso es fatal, será aquellos que quieran poner a consideración su
1: Sí,
0: figura.
1: pero
0: Sí.
1: independientemente de todo eso, tendrán los partidos que tengan, pero no eran fanáticos. Pero
0: No era fanático, sí.
1: hoy en día la clase política, si es colorado y viene un liberal, ya le tiene a otro concepto. O si es liberal y viene un colorado, le
0: Sí.
1: tiene un concepto diferente. La
0: Sí.
1: gente antes no tenían ese concepto.
0: No, no, no tenía. Y pues yo por eso, lo que pasa es que nos falta todo tiempo. Por eso yo te dije la estrategia que utilizó Enzo Fauci.
1: No, no solamente eso, y no hay que olvidar usar guitarra.
0: También, él siguió.
1: Te puedes imaginar, ¿quién iba a
0: Por,
1: imaginar?
0: porque, porque
1: Un
0: yo me
1: tipo.
0: hago la idea, por ejemplo, vos venís con una persona de iglesia. Vos autoridad visita, aportá, estás. ¿Cuál es el comentario que realiza? Y es sin manderío político ahí.
1: ¿Qué?
0: Coagó, Uren, Dave, Uren, Club,
1: ¿Cuán, cuán?
0: entonces, es algo positivo para la persona, toda vez si uno
1: Total,
0: tiene las buenas intenciones, ¿verdad?
1: totalmente.
0: Sí.
1: Por eso hoy en día prevalecen las personas que nos hacen diferencia.
0: Sí.
1: Yo tengo, por ejemplo, un concepto muy elevado de Machelli, por ejemplo. En un
0: Sí.
1: determinado momento, hoy con la golpe de Estado, y no sé qué, nos encontramos ahí en lo de Ramón López Jiménez, en su restaurante, y no sé
0: Lo
1: qué, alguien
0: petí.
1: me lo pedí y me dice.
0: ¿Y por qué era
1: No,
0: lo petí?
1: y por
0: Porque tenías una nariz
1: no,
0: grande.
1: no, es decir, oh,
0: Claro.
1: bueno,
0: No, yo, por eso lo descarté todo. Y como ya. O sea que no es que de manera despectiva. Es término de los perros. Aquí, por ejemplo, si pongamos. Ahí hay güey de peso. ¿Verdad? Allá seguí dieta y nadie.
1: sí,
0: Antes pues iba a cateto y yo otro allá.
1: Bueno, y ahí te
0: ¿Ves?
1: encontrás, Luis, con gente de antes, ¿verdad? Que tenía probablemente su inclinación política, pero no hacía, no hacía diferente. Yo, por ejemplo, con el tema de los Vendrin, no sé de qué partido era. Con relación a el doctor Valbuena, sí, era liberal. No tengo. La información que tengo era que el señor Cano era liberal cuando se metía en política. Don Neri Estigarribia, un gran señor, a quien le tengo un gran aprecio y respeto. De igual manera, Rubén Mujica, y así sucesivamente. Pero había gente que lógicamente hacía prevalecer su condición de colorado o de liberal. Pero había gente que no hacía ese tipo de diferencia. Yo por eso te comenté que yo le tengo un gran aprecio al hermano, en este caso, Óscar Escobar Toledo, que me encontré la otra vez en el banco con él y sentí tanta alegría porque yo le veía antes por casa, era funcionario de la municipalidad, fue creo que el primer encargado de la matadería acá en Coronel Oviedo, y una excelente persona, una excelente persona. Lo mismo que Tuto Paniagua. Era una excelente
0: Sí.
1: persona, Tomás y Ortiz, por citar nada
0: Sí.
1: más que algunos de ellos. Estaba la señora que tenía una academia que estaba frente al Poder Judicial, donde hoy en día está el supermercado. El señor Fleitas,
0: Ya
1: ¿verdad?
0: fleitas.
1: Nicanor Fleitas, que
0: Sí.
1: estaba ahí en la esquina. Honestamente, no sé de qué partido era. Y así sucesivamente, pero eran gente
0: Y fleita, y fleita, fleita, fleita es, digamos, pariente político de Bedoya.
1: el suegro de Doña.
0: Sí, por eso te digo.
1: Sí,
0: Don Fleita, un
1: sí,
0: señor era, será.
1: sí. Así
0: Don
1: mismo.
0: Cándalo Fleitas.
1: Sí.
0: Que fue en su momento también uno de los fundadores de la cooperativa.
1: Así mismo. Y
0: Sí,
1: después nos
0: sí.
1: encontramos con muchas otras personas más, que realmente daba gusto hablar, conversar. donde no hacía diferencia. Hoy en día inclusive te encontrás con gente de edad que no quieren saber nada de los jóvenes y así sucesivamente.
0: Pues ya veo la juventud coño, pues ya la gente entiende a mi mayor, por eso pues nosotros somos en la escuela, dejen donde a la
1: Por
0: mayor,
1: supuesto.
0: persona mayor, este tío en vez de aprender a... acá nos envía un video, Evo, el señor, después cuando sube la era, Enrique Osmar Agüero, Neigüey, y a Bobby Gota. ¿Qué me pasó? ¿Qué es lo que se le robó? Veo lo necesitado, ¿eh? Horario de partido, mañana. A 22:43, o pata para ir a la primer tiempo, bebé. Va, es más, oye, pues, no interesa ir a hacer partido. Y va, hay que hacer partido interesante, ¿eh? O mundá foco, o sea, ¿eh? Pues, y suerte, o sea, porque. Y cuenta, lleguen del lado mundá, que me foco, me ven ver que la yapi me ha hecho ña caite, sí. En ambioso. No compromete con algo, pero no hemos renegado. Ahora es a foco. Me da la dirección exacta donde ocurrió eso. Veo, mira, se llamó más la dirección exacta donde usted. Maroba. Y así repetidamente. 22:43. Yo pija a ver columna esa. En este caso. Un mundaje de foco. Pues yo, ojo. Gracias al partido, haya salvado porque no, ojo. Ojo, madre. Pero vende, o vendete, en ambos boletas, ve, ojo. Usa, o mi pues, no lo llegó a la foco usado, ya. Legal, porque, o mi llegó a Nicolás Mundá, porque, ojo, Mundá, ni, pero tiene foco alumbrado lento, y nada, ya. Lámpara, oye, eso es. Ese es el más montado de tipo. Ah, oye, guapo, si le venden la foco usada, o sea. Puede que se la calcula y suerte llega tu mamá, porque. Niña, pita con lo mitad la. De pillado, sí.
1: Y ahí agua soy que será vos,
0: Sí.
1: sabes que esos cables que están ahí sobre la costanera de Asunción, un mundami,
0: Camino a calle Arroes, a 2 cuadras de donde era la parada de General Díaz. Ahí, a 2 cuadras nomás de ahí. Solo la rutina, el tema. Y al ley, güey. Y el ley, lo mismo. Inmundá. Sí. Y bueno, supuestamente es un. El de Isa, un chespi. Pero hay que ver también. Porque alguien compra nomás allí. Te cablo, mía, un maño montado, con el tema de ese montado allí, tendido eléctrico, mía. Un mía con ellos yugande. Alguno con ellos, y pues, oh, me voy a, pues, y pues, allí, y pues, oh, el coche se me ha hecho para allá, llego, ángala, ne pues, a nego, pa' yo. Sí. Ok, alguien compra, mi socio. Sencillo, ¿verdad? Pepe, gustaba oscuro. No pillé, yo renegaba, vea, pe. PAP, hora PP de 22:43, Evo ya perdió 2 a 0, Ginevi. A 6 minutos después de tercer gol, o sea, tiempo de descuento, ve. Ese es el partido, oye.
1: Sí, he visto.
0: Es ya.
1: Sí.
0: Tenemos renegado. Te condena a recibir una basura.
1: No, reina. Vos sabés
0: Ajá.
1: que yo me suelo fijar en la gente. Ya en Guatuya ya será el partido. Yo quiero ver solo el partido.
0: Oye, hay gente que se sea solo.
1: Ya. A mí
0: Pues vos
1: me.
0: tenés que intentar, bebé.
1: No,
0: Algunos
1: y
0: casos,
1: claro.
0: uno no queda fulano, no najani, no no queda pez, mopio, cosa, sea con tipo. Se os pedra ese muy. Ah, bebé, usted te digo, o
1: Tengo
0: sea,
1: José
0: ne
1: Baitelo ya hoy.
0: coincidimos, algo nunca, ne coincidimos, ay.
1: Entonces, a
0: Sí.
1: estar tranquilo, bebé. Fuera
0: Sí.
1: estrés.
0: Ah, ande, pero cuál me bebé.
1: No.
0: Poña ganas, ¿sí o no,
1: No, por supuesto que sí, por supuesto
0: bro?
1: que sí.
0: Sí. Ya ganas, ¿sí
1: Pero
0: o
1: José
0: no? Sí.
1: Peiteño de Aribe.
0: Niña Pereira, o sea. Y ya cuenta ahí mi tipo, o sea.
1: Sí.
0: Legal, vendeo, oye.
1: Y nosotros
0: Sí.
1: damos tres pasos al grave, dos pasos de ella. Dos pasos en donde eran de ellas,
0: ¿Pueden seguir en el puto? ¿Allí en la
1: hoy
0: pelota,
1: te hallan de va cuera que eran uno de los mejores.
0: algo pasó, pues ya ni un mundillo se le vende, pues
1: Y
0: ya le vende,
1: probablemente,
0: pues se le
1: oye,
0: vende, será. Legalmente. Bueno, no pudimos hablar mucho de San Antonio.
1: Sí.
0: Acá hay varias comunidades con el nombre de San Antonio.
1: Sí.
0: San Antonio, San Antonio, calle San Antonio.
1: Sí.
0: Calle Caucupé San Antonio.
1: San Antonio, sí.
0: San Antonio Caucupé.
1: Sí.
0: Pero
1: Barrio
0: ahí,
1: 12 de junio.
0: Barrio 12 de Junio,
1: Sí.
0: Marista.
1: La otra vez te comenté también que había un club que se llamaba San
0: San
1: Antonio,
0: Antonio.
1: sí.
0: Ahí en el 12.
1: En el 12 que está antes de la, ¿cómo se llama? Antes del oratorio. Enfrente mismo a la casa de la familia Mendoza. Pegado,
0: Tolí me arrobo.
1: no,
0: Don
1: pe,
0: Tolí.
1: no pe, el otro Mendoza.
0: Más otro Mendoza.
1: El que en este caso trabajaba conmigo en la municipalidad y que cortaba carne.
0: Sí. Ya de socio Mendoza.
1: Mendoza,
0: Ya de
1: pero ahí.
0: Chuquero. Ya de Chuquero. Chuco Jaguase.
1: Sí.
0: Sí.
1: Bueno, y enfrente mismo, donde hoy en día está la casa de Duarte.
0: Ah, ya vos.
1: Duarte, el oficial de policía,
0: Sí,
1: jubilado.
0: Ecuador,
1: Bueno,
0: Ecuador, sí.
1: operar la Cruz San Antonio.
0: Pela incluso San Antonio,
1: Más
0: ¿verdad?
1: a jugar y
0: Ahí cerca de la
1: jugar
0: casa de García, ¿acuerdan? Sí.
1: pegado a ese.
0: Sí.
1: Y
0: Don
1: a lo
0: Manuel y
1: mejor
0: eso.
1: parte de Manuel. Mirá que ellos jugaban, el club 12 de junio jugaba muchas disciplinas deportivas, pero muy poco jugaba fútbol de salón. Primero cuando les coyo y la cancha o platicaban.
0: Estás
1: Entonces
0: después y
1: venían.
0: después y me puedo leer ya pongo la pista, mira.
1: Bueno,
0: Luego, si tenés ese juego de salón, vos tenés que ser con,
1: sí.
0: sobre la
1: Y
0: pista.
1: ahí había una pista, que en este
0: Sí.
1: caso estamos hablando de pista con este piso de ladrillo. Jaupé voy a practicar la fútbol de salón. Y ellos participaban en los campeonatos de fútbol de salón que normalmente se desarrollaba en el Club Coronel o en el Centro Juvenil Cristo Rey y de igual manera en el Club 8 de Diciembre, en la esquina.
0: Mira un poco. Bueno, se nos fue el programa, será.
1: Sí.
0: ¿Te gustó para algo asunto? Hay mucha gente que está
1: Sí.
0: interactuando con nosotros. Gracias, papá. Feliz día de
1: No,
0: semana, ¿eh?
1: igualmente, Luis, te
0: Sí.
1: quiero pedir un favor,
0: Sí, con mucho
1: porque
0: gusto.
1: si es que me puedes dar la posibilidad de que pudiera estar la otra semana para hablar un poco de política, porque habíamos acordado de que de
0: Sí, dime.
1: no,
0: Yo me
1: ¿cómo se
0: acuerdo, la
1: llama?
0: gente de ese criterio. De
1: Sí.
0: lunes a viernes nosotros acá,
1: Bueno,
0: y sábado yo me
1: sí,
0: tanta
1: y me
0: historia.
1: gustaría por lo
0: Sí.
1: menos me dé una posibilidad por lo menos de 10, 15 minutos para que pueda dar un poco una opinión referente al tema. Y principalmente esto va hacia una persona, en este caso el secretario privado del intendente actual, Darío, y donde inclusive, si es que quieren invitarle, con mil gusto, vamos dando nuestros puntos de vista sobre ciertos temas que hacen relación a la actividad política partidaria. Y de igual manera
0: ¿Qué
1: también,
0: pasó con Darío?
1: bueno, pues si es que yo ya te digo,
0: Ah,
1: hoy,
0: bueno, entonces. No, también,
1: para no mezclar
0: de
1: nomás.
0: hecho, que el lunes nosotros vamos a dar también este tema de. Y la. Ya tú la cosa, porque a veces la.
1: Nangute,
0: Hay que tratar. Y gusto ese tema de versión,
1: sí.
0: intercambiar
1: Sí.
0: ideas.
1: Totalmente.
0: Todo eso,
1: Yo por
0: palabras,
1: eso,
0: todo, pero hay
1: Luis,
0: cosas que a veces ya
1: sí.
0: demasiado.
1: Pasa
0: Por ejemplo,
1: de.
0: este tema de candidatura de consenso del departamento de Caguazú, eso hay una realidad, papache. Eso hay una realidad. Te voy a decir, nosotros, pues, evidentemente priorizamos lo que es Coronel Oviedo, por
1: Sí.
0: una cuestión, no jugamos de local,
1: Sí.
0: pero también muchas veces. En varios aspectos y en el ámbito de figuras de candidaturas, eso es como manejamos también el departamento, ¿verdad?
1: Totalmente.
0: Por ejemplo, acá pues, yo no sé, todos quieren parece tener ser el taitá del departamento, ¿verdad? Entonces ahí pues nosotros tenemos que tratar, papachín, como medio de comunicación, no importa quién está de por
1: Así
0: medio,
1: es.
0: tratar de acercarnos a la
1: A
0: realidad.
1: la realidad. Yo
0: Ahora, si
1: siempre.
0: no somos dueños de la verdad,
1: Totalmente.
0: ¿verdad? Pero por lo
1: Podemos
0: menos
1: equivocarnos
0: vamos
1: como
0: a tratar de
1: humanos que
0: hacer.
1: somos, ¿es
0: Por ejemplo,
1: cierto?
0: acá, por ejemplo, nosotros hace rato estamos hablando porque también dijo tanto, y comenzaron a decir, No es así. ¿Por qué? Porque hubo candidatura de consenso. Te voy a decir nomás rápidamente lo que yo recuerdo. En Caaguazú, ¿cómo vas a poner en tela de juicio a quién liderazgo responde Raquel Albareña? No le responde a Beto. Le respondía antes, ahora ya
1: Sí,
0: no.
1: sí.
0: ¿Estamos de acuerdo o no? Entonces,
1: Estamos de
0: para decir
1: acuerdo.
0: de que es candidatura, no porque ahí responde. Estamos hablando a qué líder responde los candidatos. Hoy
1: Sí.
0: día a lo mejor le van a responder a todos,
1: Sí.
0: porque necesitan a todos.
1: Sí.
0: Caaguazú, Raquel Albareña, uno más.
1: Sí.
0: Carayao.
1: Sí.
0: Gustavo Villarbio le responde a Beto. Antes probablemente le respondía, ahora ya no le responde. Le responde al liderazgo de Marcelo Soto.
1: Sí.
0: ¿Estamos de acuerdo?
1: Estamos.
0: Ganó ahí en la interna.
1: Sí.
0: El otro, la otra candidatura de consenso.
1: Sí.
0: Pero responde el liderazgo de Marcelo Soto.
1: Sí.
0: Cecilio Báez, este señor de apellido González.
1: Sí.
0: Que nadie más o menos sabe de su apellido, pero él puso su nombre, su segundo nombre, creo que Fabio, algo por el estilo es. Ese cual le responde a Miguel del Puerto en primer lugar y a Marcelo Soto. ¿Estamos de acuerdo?
1: Estamos de acuerdo.
0: Y además ganó la interna.
1: Sí.
0: Bueno, perfecto. José Domingo Campos. El cuarto. José Domingo Campos es como ganó Velastiqui, actual concejal.
1: Sí.
0: Responde a quién liderazgo. Le responde al líder del departamento de Caguazú, a Marcelo
1: A
0: Soto.
1: Marcelo.
0: Cuatro, imagina.
1: Sí.
0: Cinco, te voy a decir. La Pastora. Ahí de consenso. Pero a quién líder le responde. A Marcelo Soto.
1: Sí.
0: Sexto, Mariscal López. ¿Cómo vas a poner en tela de juicio Néstor Martínez? Ahí sí que ganó Leo las internas. Está Liliana Acosta.
1: Sí.
0: Liliana Acosta. ¿A quién líder le responde? Le responde a Marcelo Soto. Mariscal López. Nueva Londres. Nueva Londres, esta señora es Smith.
1: Emil.
0: Esta señora es Smith. ¿A
1: Sí.
0: quién le. Primero le responde a Miguel del Porto.
1: Sí.
0: Y evidentemente está dentro de
1: El.
0: lo que corresponde al equipo político de Marcelo Soto.
1: Así es.
0: Y ella es de consenso.
1: Sí.
0: ¿Le responde a Beto? No le responde a Beto. Ahora puede ser, porque me supongo que van a trabajar por la lista 1 ahora.
1: Sí.
0: Después está repatriación. Repatriación con Carlos Godoy.
1: Sí.
0: El actual intendente, el octavo.
1: Sí.
0: Carlos Godoy. Carlos Godoy le ganó a Ñabeti.
1: Sí.
0: ¿A quién líder le responde? A Marcelo Soto. Octavo, imagino. Noveno. San Joaquín. Palacio hasta incluso tuvo una peculiaridad con Beto, ¿te acordás?
1: Sí.
0: Palacio, Luis Palacio, ¿cómo se llama? San Joaquín. ¿A quién líder le responde? A Marcelo Soto le responde. Perfecto. Y después lo que recuerdo es San José de los Arroyos. San José de los Arroyos ganó Jorge González. Tu tocayo.
1: Sí.
0: Upepe Cobazuca, pero a su vez.
1: Sí.
0: Uyuguay, intendente, ¿entendés?
1: Sí.
0: O renunciar a intendente.
1: Sí.
0: ¿A quién le responde? ¿Le responde a Beto? No le responde a Beto. ¿Le responde a Marcelo Soto? Después está Simón Bolívar. Simón Bolívar es de consenso. Creo que no sé el apellido. Creo que es Godoy, algo por el estilo. De Simón Bolívar. ¿A quién líder le responde? Ah, Marcelo Soto. Tenvía Pona. Este actual intendente, Hugo Arce. Hugo Arce. ¿A quién líder le responde? Le responde a Marcelo Soto. Después, Vaquería. Vaquería es un joven, creo que ese candidato de Vaquería pues, está en manos del Partido Liberal. Ese candidato de Vaquería le responde el liderazgo a Marcelo Soto. Y después está Nueva Toledo. Nueva Toledo puede de consenso. Hay una particularidad ahí. Ahí se va a presentar un candidato independiente que es Colorado. Pero el actual intendente de Nueva Toledo, el descendiente brasileño, Arcadio López Díaz. Wilmar, bueno, para que sepan nomás que estoy diciendo, estoy tratando de decir de mi cabeza, ¿verdad?
1: Sí, el pariente del que fue intendente, primer intendente.
0: Wilmar, pues, Wilmar, ¿a quién líder le responde? A Marcelo Soto. Hizo, Jaupepe con ya 14 distritos más. 14 distritos más, Jaupepe. Ahora sí, nosotros no tenemos problemas para debatir este tipo de situaciones, pero la ñeicuado ya que le teí porque se trata de fulano, me encanta nomás. Nosotros no somos así, papá. No,
1: Sí,
0: no, no, le duele
1: totalmente.
0: a quien le duele, a quien está de por medio, no importa, pero hay que tratar de acercarse a la
1: Sí.
0: realidad. 14 intendentes, candidatos a intendente de la lista, uno que le responde a Marcelo
1: Sí.
0: Soto. Y eso no significa que nosotros seamos marcelistas. Ser serio nomás, con criterio nomás el
1: Sí.
0: tema, porque neutro y la aurora y te
1: Sí,
0: inútil, legalmente. No porque
1: no.
0: ande fulano más y ande ahí, vio. No, yo no soy así. Yo no me voy a prestar. Yo voy a tratar de prestarme a la información que se acerca más a la realidad, papá. enoje
1: Totalmente.
0: quien se enoje, no me importa
1: Sí.
0: eso.
1: No, nada,
0: Tiene que,
1: nada.
0: tenemos que ser de vez en cuando por lo menos serios, está
1: Sí.
0: bien, a veces somos jocosos, y año bromeado, todo lo que sea. Es un momento que vos tenés que hablar en serio. 14 candidatos a intendente responde el liderazgo de Marcelo Soto. Eso estando o no estando de acuerdo. Pero decir 7, 8, no porque el otro, esto y esto, aquello, vos lo movés. No es cierto. Sí.
1: No, yo en mi
0: Sí.
1: caso muy particular nomás obedece a amenazas,
0: ¿En
1: ¿verdad?
0: serio? A la
1: Sí.
0: pucha, pero estoy yendo.
1: Y entonces yo quiero decirle que
0: El tema no es obvio. Darío.
1: hay cosas que yo no voy a permitir, porque si es que permito, y en caso muy particular, inclusive de gente que realmente no esperaba, que pensé que eran gente amiga, conocida, hayan tenido ciertas y determinadas opiniones sobre ciertas y determinadas cosas. Uno de ellos, por ejemplo, una persona que era muy, muy querida, era del barrio 12 de junio, un colega tuyo. Y entonces, hay momentos, Luis, que uno creo que tiene
0: ¿Y
1: que...
0: cuándo quería aclarar eso, Pabuchín? ¿De hoy en noche o dentro de
1: No,
0: la
1: yo
0: semana?
1: no, no, yo, no. Como aclaramos nomás de que no deberíamos de tocar el tema político, era yo más o menos
0: Pero a veces no se puede
1: circunscribo,
0: evitar.
1: me
0: Hemos mezclado a
1: equivoqué.
0: veces también,
1: Sí,
0: recuerdo, ¿verdad? Sí.
1: pero creo que no es
0: Conveniente.
1: porque no es conveniente, porque sucede y que en nuestra programación, que creo que hay mucha gente que sigue y que son de diferentes ideologías políticas, son ciudadanos, verá que están en sintonía, y bueno, va a llegar un momento en que, lógicamente, y como una forma también de manifestar mi inquietud, fui invitado para el alto, no voy a asistir al alto de posesión, como una forma de mostrar también mi desacuerdo con ciertas determinadas actitudes. Y no sé, tal vez con el correr del tiempo, tal vez con las explicaciones que se puedan dar, a lo mejor varío de postura de posición. Sí, también quiero manifestar de que voy a trabajar por la candidatura del candidato a presidente, del representado del Partido Colorado. ¿Te acuerdas que en una ocasión yo te dije, llegué a la gente una vez a votar, debe votarse a votar Colorado? Le dice, no. Si en la hipótesis de votar a Colorado, si votar a votar a amigos. Y en este caso, yo voy a acompañar la candidatura del partido,
0: Claro.
1: no a la persona.
0: No, está bien.
1: Bueno,
0: Porque el partido está por encima de todo, pues.
1: así mismo. Y
0: Sí.
1: bueno, pareciera,
0: Políticamente hablando, ¿verdad?
1: sí, hay gente que por lo visto no interpreta de que
0: O puede ser que otro
1: vos,
0: interprete de otra manera también, de
1: sí.
0: que por encima de todo no puede estar el partido, pero
1: Sí.
0: generalmente uno porque por algo elige
1: Y
0: afiliarse a un partido político,
1: así
0: ¿verdad?
1: mismo, y por ese motivo se están uniendo toda la gente, y
0: Sí.
1: valoro la madurez política que tuvieron los políticos de Coronel Olvido y de varias otras localidades. Lo que sí puedo manifestar, y con esto termino, de que nadie puede ser héroe. Nadie puede ser héroe contra su patria.
0: No.
1: Y nadie puede ser héroe contra su hermano, y nadie puede ser héroe contra su correligionario. Y con esto termino, te deseo una feliz jornada,
0: Igualmente, oye.
1: y nos
0: Con
1: encontramos en
0: nieve,
1: el
0: nieve.
1: cumpleaños de
0: Sí,
1: Collante,
0: señor. Antonio.
1: Antonio,
0: Gracias,
1: un
0: Bobachín. Feliz
1: placer.
0: fin de semana. Gracias, Evo.
1: Ah, a
0: Sí.
1: la misa hoy,
0: San Antonio.
1: San Antonio.
0: En la capilla. Sí, ahí está. Gracias, Evo. Gracias a la audiencia. Gracias a todos. Con la promesa de volver a reencontrarnos el próximo lunes con más mañana informativa por Ahora FM 96.9 y Canal 12 TV más. Será hasta entonces.
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3: 12 horas, 12 minutos.

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2: 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El voto es preciado, es la herramienta sin violencia más poderosa que tenemos en una sociedad democrática y debemos usarla. Mensaje del doctor Diego Rodríguez, precandidato a concejal municipal por el Partido Colorado. No es suficiente solo querer un cambio, debes ir y hacer el cambio a través del voto. Mensaje del doctor Edgar Olmedo Silva, diputado nacional y jefe de campaña por la lista 2M. Alguien luchó por tu derecho al voto, úsalo. Mensaje del doctor Carlitos Godoy, diputado nacional e integrante de la lista 2A. Tenemos el poder de hacer una diferencia, pero necesitamos votar. Mensaje del joven universitario Rodrigo López y precandidato a concejal municipal. Ejercer el voto no es algo que hagas solo por ti, es por nuestro futuro. Mensaje del doctor Darío Flores, referente del Partido Colorado. La diferencia entre una democracia y una dictadura consiste en que la democracia puedes votar antes de obedecer las órdenes. Mensaje del doctor Víctor Buzarquis Cáceres, figura del Partido Liberal. El voto es el sagrado ejercicio del poder del ciudadano. Mensaje del profesor Elvio Quiroga, exponente del Partido Colorado. Los malos gobernantes son elegidos por los buenos ciudadanos que no votan. Participemos en la justa cívica nacional. Mensaje del doctor Pedro Milciades Molinas, director de obras de la municipalidad. Los hombres pueden hacer leyes para poner trabas y obstaculizar la votación, pero no pueden impedir el crecimiento y la maduración de nuestra conciencia. Mensaje del licenciado Edgar Bernal Duarte, secretario general de la comuna. El derecho de voto es un derecho que nada ni nadie puede quitar a los ciudadanos. Mensaje del doctor Pablo Martínez Acosta, decano de la Facultad de Medicina de la UNCA. Un hombre sin voto es un hombre sin protección. Mensaje del doctor Edgar Varela, miembro de la Facultad de Ciencias y Tecnologías de la UNCA. Si no votamos, estamos ignorando la historia y regalando el futuro. Mensaje del doctor Eto Torres, exponente del Partido Colorado, lista 2A. Al votar, añadimos nuestra voz al coro que forma las opiniones y la base de las acciones. Mensaje del doctor Fabián López, referente del Partido Colorado. Votar es tanto un acto emocional como intelectual. Mensaje del licenciado Fernando Barreto, de la lista 2A, Honor Colorado. Votar es la expresión con nosotros mismos y con los demás. Mensaje de Ismael Morales, expresidente de la seccional colorada número 1. No tenemos gobierno por la mayoría, tenemos un gobierno por la mayoría que participa. Mensaje del licenciado Herminio Duarte, referente político del Partido Liberal Radical Auténtico. La gente no debería tener miedo de su gobierno. Los gobiernos deben tener miedo de su gente. Mensaje del licenciado Cristian Aldama, presidente del Comité de Coronel Oviedo. Si no vota, pierde el derecho a quejarse. Mensaje de Diana de Smith, del PLRA. El futuro de esta república está en manos del votante paraguayo. Mensaje de Armin Barrera, asesor político de la gobernación. La democracia se trata de votar y se trata de un voto mayoritario, y es hora de que empecemos a ejercer el proceso democrático. Mensaje del licenciado Julio Balbuena, de la lista 2A. Votar es un sacramento cívico. Mensaje de Edgar Smith, miembro del Partido Liberal Radical Auténtico. Así que cuando no votas, lo que realmente haces es dejar que alguien más tome el poder sobre tu propia vida. Mensaje del ingeniero Carlos Alcides Galindo, de la lista 2M, Partido Colorado. La democracia es el gobierno del pueblo, por el pueblo y para el pueblo. Mensaje de Gilberto Cardoso, integrante de la lista 6, Colorado Añetete. La democracia es también un sistema de valores que guía nuestra filosofía de vida. Mensaje de Aníbal Acosta, coordinador de la lista 2M, Honor Colorado. Un país democrático debe ser ejemplo de igualdad y equidad. Mensaje del licenciado Ángel Balbuena, de la lista 2A. Julio Balbuena, concejal municipal. Un gobierno democrático debe centrarse en los problemas de su pueblo. Mensaje del doctor Luis Quilimontes, de la lista 2A, Partido Colorado. La democracia es el destino de la humanidad. La libertad, su indestructible. No puede existir democracia sin libertad. Mensaje del licenciado Juan Barbosa Ojeda, administrador de la terminal de ómnibus de Coronel Oviedo. Todos tienen derecho a un gobierno justo y transparente. Mensaje del doctor Rodolfo Méndez González, propietario de la empresa Ingenio de Alimentos Campo Verde. Votar es la única manera de hacer un cambio en una democracia. Votar es nuestro derecho. Mensaje del doctor Julio Velázquez, coordinador de la lista 2M. Diego Rodríguez, concejal municipal. La democracia es una forma superior de gobierno porque se basa en el respeto del hombre como ser racional. Mensaje de Johnny Espínola, de la lista 2A, Marcos Benítez, intendente 2026. La democracia de un estado no se mide en cómo trate a sus seguidores, sino cómo trata a sus adversarios. Mensaje del doctor Marcelo Soto, gobernador del quinto departamento del Caaguazú. De nada sirve un supuesto gobierno democrático si no respeta las necesidades de las personas. Mensaje del licenciado Gustavo Castillo, del Partido Liberal Radical Auténtico. Al conquistar nuestras libertades, hemos conquistado una nueva arma. Esa arma es el voto. Mensaje del doctor Mario Varela, senador nacional y líder departamental de Colorado Añeteté. El pueblo paraguayo tiene derecho a un proceso electoral justo, ordenado, democrático, libre de fraude, certero y accesible. Mensaje del doctor Marcos Benítez Velázquez, intendente municipal de Coronel Oviedo. El triunfo político es la suma del sentido común y la capacidad de liderazgo. Mensaje del doctor Elvio Castro, concejal municipal. Algunos hombres cambian de partido por el bien de sus principios. Otros cambian de principio por el bien de sus partidos. Mensaje del licenciado Hugo Alfredo Recalde, de Colorado Añeteté. En un estado verdaderamente libre, el pensamiento y la palabra deben ser libres. Mensaje del doctor Denis Figueredo, director de IPS Coronel Oviedo. Siempre es el momento apropiado para hacer lo que es correcto. Mensaje de Dani Ábalos, jefe de campaña de Julio Balbuena, concejal municipal, Honor Colorado. Cuando el justo gobierna, el pueblo se alegra. Mensaje del doctor Pedro Argüello, docente y escritor obetense. Roberto Rolón, presidente del Club Deportivo Universitario, acompaña la gran cobertura de las internas partidarias 2026. Licenciado Adán González, integrante del Gabinete Municipal de Coronel Oviedo, saluda a toda la ciudadanía e insta a la ciudadanía a participar en estas fiestas cívicas partidarias. Óscar Mesa, de Herrero Group, extiende su saludo a los electores participantes en estas internas municipales 2026. Dejemos de lado las divisiones y pongamos las ideas al centro de la política. Mensaje de la licenciada Perla Argüello, integrante del Partido Colorado. 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

0: me sigue todavía.
1: Yo creo que sí.
2: Si Masi vuelve a poner un ritmo así, lo vuelvo a partir. ¿Qué fue? Oasis.
0: Oasis.
1: La Trinidad.

0: 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El voto es preciado, es la herramienta sin violencia más poderosa que tenemos en una sociedad democrática y debemos usarla. Mensaje del doctor Diego Rodríguez, precandidato a concejal municipal por el Partido Colorado. No es suficiente solo querer un cambio, debes ir y hacer el cambio a través del voto. Mensaje del doctor Edgar Olmedo Silva, diputado nacional y jefe de campaña por la lista 2M. Alguien luchó por tu derecho al voto, úsalo. Mensaje del doctor Carlitos Godoy, diputado nacional e integrante de la lista 2A. Tenemos el poder de hacer una diferencia, pero necesitamos votar. Mensaje del joven universitario Rodrigo López y precandidato a concejal municipal. Ejercer el voto no es algo que hagas solo por ti, es por nuestro futuro. Mensaje del doctor Darío Flores, referente del Partido Colorado. La diferencia entre una democracia y una dictadura consiste en que la democracia puedes votar antes de obedecer las órdenes. Mensaje del doctor Víctor Buzarquis Cáceres, figura del Partido Liberal. El voto es el sagrado ejercicio del poder del ciudadano. Mensaje del profesor Elvio Quiroga, exponente del Partido Colorado. Los malos gobernantes son elegidos por los buenos ciudadanos que no votan. Participemos en la Justa Cívica Nacional. Mensaje del doctor Pedro Milciades Molinas, director de obras de la municipalidad. Los hombres pueden hacer leyes para poner trabas y obstaculizar la votación, pero no pueden impedir el crecimiento y la maduración de nuestra conciencia. Mensaje del licenciado Edgar Bernal Duarte, secretario general de la comuna. El derecho de voto es un derecho que nada ni nadie puede quitar a los ciudadanos. Mensaje del doctor Pablo Martínez Acosta, decano de la Facultad de Medicina de la UNCA. Un hombre sin voto es un hombre sin protección. Mensaje del doctor Edgar Varela, miembro de la Facultad de Ciencias y Tecnologías de la UNCA. Si no votamos, estamos ignorando la historia y regalando el futuro. Mensaje del doctor Eto Torres, exponente del Partido Colorado Lista 2A. Al votar, añadimos nuestra voz al coro que forma las opiniones y la base de las acciones. Mensaje del doctor Fabián López, referente del Partido Colorado. Votar es tanto un acto emocional como intelectual. Mensaje del licenciado Fernando Barreto, de la lista 2A, Honor Colorado. Votar es la expresión con nosotros mismos y con los demás. Mensaje de Ismael Morales, expresidente de la seccional colorada número 1. No tenemos gobierno por la mayoría, tenemos un gobierno por la mayoría que participa. Mensaje del licenciado Herminio Duarte, referente político del Partido Liberal Radical Auténtico. La gente no debería tener miedo de su gobierno. Los gobiernos deben tener miedo de su gente. Mensaje del licenciado Cristian Aldama, presidente del Comité de Coronel Oviedo. Si no vota, pierde el derecho a quejarse. Mensaje de Diana de Smith, del PLRA. El futuro de esta república está en manos del votante paraguayo. Mensaje de Armin Barrera, asesor político de la gobernación. La democracia se trata de votar y se trata de un voto mayoritario, y es hora de que empecemos a ejercer el proceso democrático. Mensaje del licenciado Julio Balbuena, de la lista 2A. Votar es un sacramento cívico. Mensaje de Edgar Smith, miembro del Partido Liberal Radical Auténtico. Así que cuando no votas, lo que realmente haces es dejar que alguien más tome el poder sobre tu propia vida. Mensaje del ingeniero Carlos Alcides Galindo, de la lista 2M, Partido Colorado. La democracia es el gobierno del pueblo, por el pueblo y para el pueblo. Mensaje de Gilberto Cardoso, integrante de la lista 6, Colorado Añetete. La democracia es también un sistema de valores que guía nuestra filosofía de vida. Mensaje de Aníbal Acosta, coordinador de la lista 2M, Honor Colorado. Un país democrático debe ser ejemplo de igualdad y equidad. Mensaje del licenciado Ángel Balbuena, de la lista 2A, Julio Balbuena, concejal municipal. Un gobierno democrático debe centrarse en los problemas de su pueblo. Mensaje del doctor Luis Quilimontes, de la lista 2A, Partido Colorado. La democracia es el destino de la humanidad, la libertad su indestructible. No puede existir democracia sin libertad. Mensaje del licenciado Juan Barbosa Ojeda, administrador de la terminal de ómnibus de Coronel Oviedo. Todos tienen derecho a un gobierno justo y transparente. Mensaje del doctor Rodolfo Méndez González, propietario de la empresa Ingenio de Alimentos Campo Verde. Votar es la única manera de hacer un cambio en una democracia. Votar es nuestro derecho. Mensaje del doctor Julio Velázquez, coordinador de la lista 2M, Diego Rodríguez, concejal municipal. La democracia es una forma superior de gobierno porque se basa en el respeto del hombre como ser racional. Mensaje de Johnny Espínola, de la lista 2A, Marcos Benítez, intendente 2026. La democracia de un estado no se mide en cómo trate a sus seguidores, sino cómo trata a sus adversarios. Mensaje del doctor Marcelo Soto, gobernador del quinto departamento del Caaguazú. De nada sirve un supuesto gobierno democrático si no respeta las necesidades de las personas. Mensaje del licenciado Gustavo Castillo, del Partido Liberal Radical Auténtico. Al conquistar nuestras libertades, hemos conquistado una nueva arma. Esa arma es el voto. Mensaje del doctor Mario Varela, senador nacional y líder departamental de Colorado Añeteté. El pueblo paraguayo tiene derecho a un proceso electoral justo, ordenado, democrático, libre de fraude, certero y accesible. Mensaje del doctor Marcos Benítez Velázquez, intendente municipal de Coronel Oviedo. El triunfo político es la suma del sentido común y la capacidad de liderazgo. Mensaje del doctor Elvio Castro, concejal municipal. Algunos hombres cambian de partido por el bien de sus principios. Otros cambian de principio por el bien de sus partidos. Mensaje del licenciado Hugo Alfredo Recalde, de Colorado Añeteté. En un estado verdaderamente libre, el pensamiento y la palabra deben ser libres. Mensaje del doctor Denis Figueredo, director de IPS Coronel Oviedo. Siempre es el momento apropiado para hacer lo que es correcto. Mensaje de Dani Ábalos, jefe de campaña de Julio Balbuena, concejal municipal, Honor Colorado. Cuando el justo gobierna, el pueblo se alegra. Mensaje del doctor Pedro Argüello, docente y escritor obetense. Roberto Rolón, presidente del Club Deportivo Universitario, acompaña la gran cobertura de las internas partidarias 2026. Licenciado Adán González, integrante del Gabinete Municipal de Coronel Oviedo, saluda a toda la ciudadanía e insta a la ciudadanía a participar en estas fiestas cívicas partidarias. Óscar Mesa, de Herrero Group, extiende su saludo a los electores participantes en estas internas municipales 2026. Dejemos de lado las divisiones y pongamos las ideas al centro de la política. Mensaje de la licenciada Perla Argüello, integrante del Partido Colorado. 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

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El voto es preciado, es la herramienta sin violencia más poderosa que tenemos en una sociedad democrática y debemos usarla. Mensaje del doctor Diego Rodríguez, precandidato a concejal municipal por el Partido Colorado. No es suficiente solo querer un cambio, debes ir y hacer el cambio a través del voto. Mensaje del doctor Edgar Olmedo Silva, diputado nacional y jefe de campaña por la lista 2M. Alguien luchó por tu derecho al voto, úsalo. Mensaje del doctor Carlitos Godoy, diputado nacional e integrante de la lista 2A. Tenemos el poder de hacer una diferencia, pero necesitamos votar. Mensaje del joven universitario Rodrigo López y precandidato a concejal municipal. Ejercer el voto no es algo que hagas solo por ti, es por nuestro futuro. Mensaje del doctor Darío Flores, referente del Partido Colorado. La diferencia entre una democracia y una dictadura consiste en que la democracia puedes votar antes de obedecer las órdenes. Mensaje del doctor Víctor Buzarquis Cáceres, figura del Partido Liberal. El voto es el sagrado ejercicio del poder del ciudadano. Mensaje del profesor Elvio Quiroga, exponente del Partido Colorado. Los malos gobernantes son elegidos por los buenos ciudadanos que no votan. Participemos en la Justa Cívica Nacional. Mensaje del doctor Pedro Milciades Molinas, director de obras de la municipalidad. Los hombres pueden hacer leyes para poner trabas y obstaculizar la votación, pero no pueden impedir el crecimiento y la maduración de nuestra conciencia. Mensaje del licenciado Edgar Bernal Duarte, secretario general de la comuna. El derecho de voto es un derecho que nada ni nadie puede quitar a los ciudadanos. Mensaje del doctor Pablo Martínez Acosta, decano de la Facultad de Medicina de la UNCA. Un hombre sin voto es un hombre sin protección. Mensaje del doctor Edgar Varela, miembro de la Facultad de Ciencias y Tecnologías de la UNCA. Si no votamos, estamos ignorando la historia y regalando el futuro. Mensaje del doctor Eto Torres, exponente del Partido Colorado, lista 2A. Al votar, añadimos nuestra voz al coro que forma las opiniones y la base de las acciones. Mensaje del doctor Fabián López, referente del Partido Colorado. Votar es tanto un acto emocional como intelectual. Mensaje del licenciado Fernando Barreto, de la lista 2A, Honor Colorado. Votar es la expresión con nosotros mismos y con los demás. Mensaje de Ismael Morales, expresidente de la seccional colorada número 1. No tenemos gobierno por la mayoría, tenemos un gobierno por la mayoría que participa. Mensaje del licenciado Herminio Duarte, referente político del Partido Liberal Radical Auténtico. La gente no debería tener miedo de su gobierno. Los gobiernos deben tener miedo de su gente. Mensaje del licenciado Cristian Aldama, presidente del Comité de Coronel Oviedo. Si no vota, pierde el derecho a quejarse. Mensaje de Diana de Smith, del PLRA. El futuro de esta república está en manos del votante paraguayo. Mensaje de Armin Barrera, asesor político de la gobernación. La democracia se trata de votar y se trata de un voto mayoritario, y es hora de que empecemos a ejercer el proceso democrático. Mensaje del licenciado Julio Balbuena, de la lista 2A. Votar es un sacramento cívico. Mensaje de Edgar Smith, miembro del Partido Liberal Radical Auténtico. Así que cuando no votas, lo que realmente haces es dejar que alguien más tome el poder sobre tu propia vida. Mensaje del ingeniero Carlos Alcides Galindo, de la lista 2M, Partido Colorado. La democracia es el gobierno del pueblo, por el pueblo y para el pueblo. Mensaje de Gilberto Cardoso, integrante de la lista 6, Colorado Añetete. La democracia es también un sistema de valores que guía nuestra filosofía de vida. Mensaje de Aníbal Acosta, coordinador de la lista 2M, Honor Colorado. Un país democrático debe ser ejemplo de igualdad y equidad. Mensaje del licenciado Ángel Balbuena, de la lista 2A, Julio Balbuena, concejal municipal. Un gobierno democrático debe centrarse en los problemas de su pueblo. Mensaje del doctor Luis Quilimontes, de la lista 2A, Partido Colorado. La democracia es el destino de la humanidad, la libertad su indestructible.
No puede existir democracia sin libertad. Mensaje del licenciado Juan Barbosa Ojeda, administrador de la terminal de ómnibus de Coronel Oviedo. Todos tienen derecho a un gobierno justo y transparente. Mensaje del doctor Rodolfo Méndez González, propietario de la empresa Ingenio de Alimentos Campo Verde. Votar es la única manera de hacer un cambio en una democracia. Votar es nuestro derecho. Mensaje del doctor Julio Velázquez, coordinador de la lista 2M, Diego Rodríguez, concejal municipal. La democracia es una forma superior de gobierno porque se basa en el respeto del hombre como ser racional. Mensaje de Johnny Espínola, de la lista 2A, Marcos Benítez, intendente 2026. La democracia de un estado no se mide en cómo trate a sus seguidores, sino cómo trata a sus adversarios. Mensaje del doctor Marcelo Soto, gobernador del quinto departamento del Caaguazú. De nada sirve un supuesto gobierno democrático si no respeta las necesidades de las personas. Mensaje del licenciado Gustavo Castillo, del Partido Liberal Radical Auténtico. Al conquistar nuestras libertades, hemos conquistado una nueva arma. Esa arma es el voto. Mensaje del doctor Mario Varela, senador nacional y líder departamental de Colorado Añeteté. El pueblo paraguayo tiene derecho a un proceso electoral justo, ordenado, democrático, libre de fraude, certero y accesible. Mensaje del doctor Marcos Benítez Velázquez, intendente municipal de Coronel Oviedo. El triunfo político es la suma del sentido común y la capacidad de liderazgo. Mensaje del doctor Elvio Castro, concejal municipal. Algunos hombres cambian de partido por el bien de sus principios. Otros cambian de principio por el bien de sus partidos. Mensaje del licenciado Hugo Alfredo Recalde, de Colorado Añeteté. En un estado verdaderamente libre, el pensamiento y la palabra deben ser libres. Mensaje del doctor Denis Figueredo, director de IPS Coronel Oviedo. Siempre es el momento apropiado para hacer lo que es correcto. Mensaje de Dani Ábalos, jefe de campaña de Julio Balbuena, concejal municipal, Honor Colorado. Cuando el justo gobierna, el pueblo se alegra. Mensaje del doctor Pedro Argüello, docente y escritor obetense. Roberto Rolón, presidente del Club Deportivo Universitario, acompaña la gran cobertura de las internas partidarias 2026. Licenciado Adán González, integrante del Gabinete Municipal de Coronel Oviedo, saluda a toda la ciudadanía e insta a la ciudadanía a participar en estas fiestas cívicas partidarias. Óscar Mesa, de Herrero Group, extiende su saludo a los electores participantes en estas internas municipales 2026. Dejemos de lado las divisiones y pongamos las ideas al centro de la política. Mensaje de la licenciada Perla Argüello, integrante del Partido Colorado. 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

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El voto es preciado, es la herramienta sin violencia más poderosa que tenemos en una sociedad democrática y debemos usarla. Mensaje del doctor Diego Rodríguez, precandidato a concejal municipal por el Partido Colorado. No es suficiente solo querer un cambio, debes ir y hacer el cambio a través del voto. Mensaje del doctor Edgar Olmedo Silva, diputado nacional y jefe de campaña por la lista 2M. Alguien luchó por tu derecho al voto, úsalo. Mensaje del doctor Carlitos Godoy, diputado nacional e integrante de la lista 2A. Tenemos el poder de hacer una diferencia, pero necesitamos votar. Mensaje del joven universitario Rodrigo López y precandidato a concejal municipal. Ejercer el voto no es algo que hagas solo por ti, es por nuestro futuro. Mensaje del doctor Darío Flores, referente del Partido Colorado. La diferencia entre una democracia y una dictadura consiste en que la democracia puedes votar antes de obedecer las órdenes. Mensaje del doctor Víctor Buzarquis Cáceres, figura del Partido Liberal. El voto es el sagrado ejercicio del poder del ciudadano. Mensaje del profesor Elvio Quiroga, exponente del Partido Colorado. Los malos gobernantes son elegidos por los buenos ciudadanos que no votan. Participemos en la Justa Cívica Nacional. Mensaje del doctor Pedro Milciades Molinas, director de obras de la municipalidad. Los hombres pueden hacer leyes para poner trabas y obstaculizar la votación, pero no pueden impedir el crecimiento y la maduración de nuestra conciencia. Mensaje del licenciado Edgar Bernal Duarte, secretario general de la comuna. El derecho de voto es un derecho que nada ni nadie puede quitar a los ciudadanos. Mensaje del doctor Pablo Martínez Acosta, decano de la Facultad de Medicina de la UNCA. Un hombre sin voto es un hombre sin protección. Mensaje del doctor Edgar Varela, miembro de la Facultad de Ciencias y Tecnologías de la UNCA. Si no votamos, estamos ignorando la historia y regalando el futuro. Mensaje del doctor Eto Torres, exponente del Partido Colorado Lista 2A. Al votar, añadimos nuestra voz al coro que forma las opiniones y la base de las acciones. Mensaje del doctor Fabián López, referente del Partido Colorado. Votar es tanto un acto emocional como intelectual. Mensaje del licenciado Fernando Barreto, de la lista 2A Honor Colorado. Votar es la expresión con nosotros mismos y con los demás. Mensaje de Ismael Morales, expresidente de la seccional colorada número 1. No tenemos gobierno por la mayoría, tenemos un gobierno por la mayoría que participa. Mensaje del licenciado Herminio Duarte, referente político del Partido Liberal Radical Auténtico. La gente no debería tener miedo de su gobierno. Los gobiernos deben tener miedo de su gente. Mensaje del licenciado Cristian Aldama, presidente del Comité de Coronel Oviedo. Si no vota, pierde el derecho a quejarse. Mensaje de Diana de Smith, del PLRA. El futuro de esta república está en manos del votante paraguayo. Mensaje de Armin Barrera, asesor político de la gobernación. La democracia se trata de votar y se trata de un voto mayoritario, y es hora de que empecemos a ejercer el proceso democrático. Mensaje del licenciado Julio Balbuena, de la lista 2A. Votar es un sacramento cívico. Mensaje de Edgar Smith, miembro del Partido Liberal Radical Auténtico. Así que cuando no votas, lo que realmente haces es dejar que alguien más tome el poder sobre tu propia vida. Mensaje del ingeniero Carlos Alcides Galindo, de la lista 2M, Partido Colorado. La democracia es el gobierno del pueblo, por el pueblo y para el pueblo. Mensaje de Gilberto Cardoso, integrante de la lista 6, Colorado Añetete. La democracia es también un sistema de valores que guía nuestra filosofía de vida. Mensaje de Aníbal Acosta, coordinador de la lista 2M, Honor Colorado. Un país democrático debe ser ejemplo de igualdad y equidad. Mensaje del licenciado Ángel Balbuena, de la lista 2A, Julio Balbuena, concejal municipal. Un gobierno democrático debe centrarse en los problemas de su pueblo. Mensaje del doctor Luis Quilimontes, de la lista 2A, Partido Colorado. La democracia es el destino de la humanidad, la libertad su indestructible,
No puede existir democracia sin libertad. Mensaje del licenciado Juan Barbosa Ojeda, administrador de la terminal de ómnibus de Coronel Oviedo. Todos tienen derecho a un gobierno justo y transparente. Mensaje del doctor Rodolfo Méndez González, propietario de la empresa Ingenio de Alimentos Campo Verde. Votar es la única manera de hacer un cambio en una democracia. Votar es nuestro derecho. Mensaje del doctor Julio Velázquez, coordinador de la lista 2M, Diego Rodríguez, concejal municipal. La democracia es una forma superior de gobierno porque se basa en el respeto del hombre como ser racional. Mensaje de Johnny Espínola, de la lista 2A, Marcos Benítez, intendente 2026. La democracia de un estado no se mide en cómo trate a sus seguidores, sino cómo trata a sus adversarios. Mensaje del doctor Marcelo Soto, gobernador del quinto departamento del Caaguazú. De nada sirve un supuesto gobierno democrático si no respeta las necesidades de las personas. Mensaje del licenciado Gustavo Castillo, del Partido Liberal Radical Auténtico. Al conquistar nuestras libertades, hemos conquistado una nueva arma. Esa arma es el voto. Mensaje del doctor Mario Varela, senador nacional y líder departamental de Colorado Añeteté. El pueblo paraguayo tiene derecho a un proceso electoral justo, ordenado, democrático, libre de fraude, certero y accesible. Mensaje del doctor Marcos Benítez Velázquez, intendente municipal de Coronel Oviedo. El triunfo político es la suma del sentido común y la capacidad de liderazgo. Mensaje del doctor Elvio Castro, concejal municipal. Algunos hombres cambian de partido por el bien de sus principios. Otros cambian de principio por el bien de sus partidos. Mensaje del licenciado Hugo Alfredo Recalde, de Colorado Añeteté. En un estado verdaderamente libre, el pensamiento y la palabra deben ser libres. Mensaje del doctor Denis Figueredo, director de IPS Coronel Oviedo. Siempre es el momento apropiado para hacer lo que es correcto. Mensaje de Dani Ábalos, jefe de campaña de Julio Balbuena, concejal municipal, Honor Colorado. Cuando el justo gobierna, el pueblo se alegra. Mensaje del doctor Pedro Argüello, docente y escritor obetense. Roberto Rolón, presidente del Club Deportivo Universitario, acompaña la gran cobertura de las internas partidarias 2026. Licenciado Adán González, integrante del Gabinete Municipal de Coronel Oviedo, saluda a toda la ciudadanía e insta a la ciudadanía a participar en estas fiestas cívicas partidarias. Oscar Mesa, de Herrero Group, extiende su saludo a los electores participantes en estas internas municipales 2026. Dejemos de lado las divisiones y pongamos las ideas al centro de la política. Mensaje de la licenciada Perla Argüello, integrante del Partido Colorado. 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

0: 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El voto es preciado, es la herramienta sin violencia más poderosa que tenemos en una sociedad democrática y debemos usarla. Mensaje del doctor Diego Rodríguez, precandidato a concejal municipal por el Partido Colorado. No es suficiente solo querer un cambio, debes ir y hacer el cambio a través del voto. Mensaje del doctor Edgar Olmedo Silva, diputado nacional y jefe de campaña por la lista 2M. Alguien luchó por tu derecho al voto, úsalo. Mensaje del doctor Carlitos Godoy, diputado nacional e integrante de la lista 2A. Tenemos el poder de hacer una diferencia, pero necesitamos votar. Mensaje del joven universitario Rodrigo López y precandidato a concejal municipal. Ejercer el voto no es algo que hagas solo por ti, es por nuestro futuro. Mensaje del doctor Darío Flores, referente del Partido Colorado. La diferencia entre una democracia y una dictadura consiste en que la democracia puedes votar antes de obedecer las órdenes. Mensaje del doctor Víctor Buzarquis Cáceres, figura del Partido Liberal. El voto es el sagrado ejercicio del poder del ciudadano. Mensaje del profesor Elvio Quiroga, exponente del Partido Colorado. Los malos gobernantes son elegidos por los buenos ciudadanos que no votan. Participemos en la Justa Cívica Nacional. Mensaje del doctor Pedro Milciades Molinas, director de obras de la municipalidad. Los hombres pueden hacer leyes para poner trabas y obstaculizar la votación, pero no pueden impedir el crecimiento y la maduración de nuestra conciencia. Mensaje del licenciado Edgar Bernal Duarte, secretario general de la comuna. El derecho de voto es un derecho que nada ni nadie puede quitar a los ciudadanos. Mensaje del doctor Pablo Martínez Acosta, decano de la Facultad de Medicina de la UNCA. Un hombre sin voto es un hombre sin protección. Mensaje del doctor Edgar Varela, miembro de la Facultad de Ciencias y Tecnologías de la UNCA. Si no votamos, estamos ignorando la historia y regalando el futuro. Mensaje del doctor Eto Torres, exponente del Partido Colorado Lista 2A. Al votar, añadimos nuestra voz al coro que forma las opiniones y la base de las acciones. Mensaje del doctor Fabián López, referente del Partido Colorado. Votar es tanto un acto emocional como intelectual. Mensaje del licenciado Fernando Barreto, de la lista 2A Honor Colorado. Votar es la expresión con nosotros mismos y con los demás. Mensaje de Ismael Morales, expresidente de la seccional colorada número 1. No tenemos gobierno por la mayoría, tenemos un gobierno por la mayoría que participa. Mensaje del licenciado Herminio Duarte, referente político del Partido Liberal Radical Auténtico. La gente no debería tener miedo de su gobierno. Los gobiernos deben tener miedo de su gente. Mensaje del licenciado Cristian Aldama, presidente del Comité de Coronel Oviedo. Si no vota, pierde el derecho a quejarse. Mensaje de Diana de Smith, del PLRA. El futuro de esta república está en manos del votante paraguayo. Mensaje de Armin Barrera, asesor político de la gobernación. La democracia se trata de votar y se trata de un voto mayoritario, y es hora de que empecemos a ejercer el proceso democrático. Mensaje del licenciado Julio Balbuena, de la lista 2A. Votar es un sacramento cívico. Mensaje de Edgar Smith, miembro del Partido Liberal Radical Auténtico. Así que cuando no votas, lo que realmente haces es dejar que alguien más tome el poder sobre tu propia vida. Mensaje del ingeniero Carlos Alcides Galindo, de la lista 2M, Partido Colorado. La democracia es el gobierno del pueblo, por el pueblo y para el pueblo. Mensaje de Gilberto Cardoso, integrante de la lista 6, Colorado Añetete. La democracia es también un sistema de valores que guía nuestra filosofía de vida. Mensaje de Aníbal Acosta, coordinador de la lista 2M, Honor Colorado. Un país democrático debe ser ejemplo de igualdad y equidad. Mensaje del licenciado Ángel Balbuena, de la lista 2A, Julio Balbuena, concejal municipal. Un gobierno democrático debe centrarse en los problemas de su pueblo. Mensaje del doctor Luis Quilimontes, de la lista 2A, Partido Colorado. La democracia es el destino de la humanidad, la libertad su indestructible. No puede existir democracia sin libertad. Mensaje del licenciado Juan Barbosa Ojeda, administrador de la terminal de ómnibus de Coronel Oviedo. Todos tienen derecho a un gobierno justo y transparente. Mensaje del doctor Rodolfo Méndez González, propietario de la empresa Ingenio de Alimentos Campo Verde. Votar es la única manera de hacer un cambio en una democracia. Votar es nuestro derecho. Mensaje del doctor Julio Velázquez, coordinador de la lista 2M, Diego Rodríguez, concejal municipal. La democracia
1: son
0: es una forma
1: las
0: superior.
1: 19 horas.
0: De...

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0: ¿O no me sigue todavía?
1: Yo creo que sí.
2: Si Masi vuelve a poner un ritmo así, lo vuelvo a partir. ¿Qué fue? Oasis.
0: Oasis.
1: La Trinidad.

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El voto es preciado, es la herramienta sin violencia más poderosa que tenemos en una sociedad democrática y debemos usarla. Mensaje del doctor Diego Rodríguez, precandidato a concejal municipal por el Partido Colorado. No es suficiente solo querer un cambio, debes ir y hacer el cambio a través del voto. Mensaje del doctor Edgar Olmedo Silva, diputado nacional y jefe de campaña por la lista 2M. Alguien luchó por tu derecho al voto, úsalo. Mensaje del doctor Carlitos Godoy, diputado nacional e integrante de la lista 2A. Tenemos el poder de hacer una diferencia, pero necesitamos votar. Mensaje del joven universitario Rodrigo López y precandidato a concejal municipal. Ejercer el voto no es algo que hagas solo por ti, es por nuestro futuro. Mensaje del doctor Darío Flores, referente del Partido Colorado. La diferencia entre una democracia y una dictadura consiste en que la democracia puedes votar antes de obedecer las órdenes. Mensaje del doctor Víctor Buzarquis Cáceres, figura del Partido Liberal. El voto es el sagrado ejercicio del poder del ciudadano. Mensaje del profesor Elvio Quiroga, exponente del Partido Colorado. Los malos gobernantes son elegidos por los buenos ciudadanos que no votan. Participemos en la justa

0: Crítica Nacional. Mensaje del doctor Pedro Milciades Molinas, director de obras de la municipalidad. Los hombres pueden hacer leyes para poner trabas y obstaculizar la votación, pero no pueden impedir el crecimiento y la maduración de nuestra conciencia. Mensaje del licenciado Edgar Bernal Duarte, secretario general de la comuna. El derecho de voto es un derecho que nada ni nadie puede quitar a los ciudadanos. Mensaje del doctor Pablo Martínez Acosta, decano de la Facultad de Medicina de la UNCA. Un hombre sin voto es un hombre sin protección. Mensaje del doctor Edgar Varela, miembro de la Facultad de Ciencias y Tecnologías de la UNCA. Si no votamos, estamos ignorando la historia y regalando el futuro. Mensaje del doctor Eto Torres, exponente del Partido Colorado Lista 2A. Al votar, añadimos nuestra voz al coro que forma las opiniones y la base de las acciones. Mensaje del doctor Fabián López, referente del Partido Colorado. Votar es tanto un acto emocional como intelectual. Mensaje del licenciado Fernando Barreto, de la lista 2A, Honor Colorado. Votar es la expresión con nosotros mismos y con los demás. Mensaje de Ismael Morales, expresidente de la seccional colorada número 1. No tenemos gobierno por la mayoría, tenemos un gobierno por la mayoría que participa. Mensaje del licenciado Herminio Duarte, referente político del Partido Liberal Radical Auténtico. La gente no debería tener miedo de su gobierno. Los gobiernos deben tener miedo de su gente. Mensaje del licenciado Cristian Aldama, presidente del Comité de Coronel Oviedo. Si no vota, pierde el derecho a quejarse.
1: 20 horas, 44 minutos.